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0: 20 horas, 16 minutos.
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3: Muy bien, ya estamos disfrutando de muy lindas canciones en nuestro programa y como siempre nos van a comenzar a acompañar nuestras amigas de Boutique Moda Lisa, acá en nuestra ciudad de La Unión, junto a nuestra amiga Carolina Palma Sáez, que les espera en calle Esmeralda 488, frente a la farmacia El Alerce, el lugar donde usted va a poder encontrar lindas prendas de vestir. 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
1: 20 horas, 44 minutos.
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Muy bien, lindas canciones como siempre. 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Nos lleva a las siguientes canciones, aquí en tu programa, De Corazón, en Radio 101.

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¡Oh, qué lindas canciones! ¿Eh? 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Seguimos con la compañía de nuestros amigos y las siguientes canciones.

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1: 21 horas, 14 minutos.
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Estamos escuchando un playlist de canciones maravilloso, con grandes recuerdos y tremendos clásicos en nuestro programa De Corazón. 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

Muy bien, ¿quieren seguir escuchando más lindas canciones? 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

Muy bien, hemos disfrutado de una excelente programación musical. La música romántica se despide de este programa de corazón del día de hoy. 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Muy bien amigos, muchas gracias por la gran sintonía y sigan en Radio 101. Ya viene nuestra Elenita Carrasco con el programa nocturno para seguirles acompañando. Que tengan una linda noche. Chau, chau.

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1: 21 horas 46 minutos.
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3: ¿Cómo están? Muy buenas noches. Bienvenidos a nuestro espacio ya para poder acompañarles, para poder relajarnos junto a la música, junto a esta compañía diaria y hasta las 23 horas aproximadamente, porque de repente también nos quedamos un poquito más tarde para esta compañía. Bueno, sean bienvenidos todos ustedes, señores auditores, pero también le doy la bienvenida a quien nos va a acompañar, como es el taller mecánico de don Patricio Wagner Swanser, ruta 210, kilómetro 6, en ruta T70, camino La Unión, Río Bueno. 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Vamos entonces con los primeros compases para esta noche.

Bueno, ya se me acabó la fiesta. Jesús, al toro por los cuernos. Vamos.

0: 22 horas, 2 minutos.
1: Los primeros temas para esta noche son para todos ustedes. El momento de relajarnos. Hemos hecho una jornada de trabajo ya bastante larga. A esta hora es bueno de reunirse junto a la familia, y en ese periodo estamos acompañándoles con esta música, por supuesto, que nos va a relajar un poquito. 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Hemos hecho el primer alto. Vamos entonces a continuar con la música para ver si encontramos ese sueño y entrar también a esos brazos de Morfeo.

0: 22 horas, 16 minutos.
1: Bueno, estamos en esta compañía a esta hora de la noche. Usted nos sintoniza a diario porque buscamos a Morfeo, pues junto al taller de don Patricio Wagner Schwanzer. 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Bueno, ahora sí, vamos a otro tema porque nos hemos puesto romántico con el programa anterior y nosotros no queremos ser menos, pues. La almohada está todo preparado para poder recibir este próximo tema. Vamos.

0: 22 horas, 29 minutos.
1: Tenemos que aprovechar los últimos minutos que ya nos están quedando, porque cuando la música está así como está, bueno, se nos pasa volando mientras vamos viajando a través de la carretera, que los invito para que lo hagamos con cuidado, con mucha prudencia, porque todos nos esperan en casita. Y escuchando esta música, obviamente que nos va a relajar y vamos a llegar mucho mejor a casa. Vamos entonces, escuchemos el próximo tema.

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1: 22 horas, 43 minutos.
2: Los primeros temas para esta noche son para todos ustedes. El momento de relajarnos. Hemos hecho una jornada de trabajo ya bastante larga. A esta hora es bueno de reunirse junto a la familia, y en ese periodo estamos acompañándole con esta música, por supuesto, que nos va a relajar un poquito. 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Hemos hecho el primer alto. Vamos entonces a continuar con la música para ver si encontramos ese sueño y entrar también a esos brazos de Morfeo.

0: 23 horas, 3 minutos.
1: Tenemos que aprovechar los últimos minutos que ya nos están quedando, porque cuando la música está así como está, bueno, se nos pasa volando mientras vamos viajando a través de la carretera, que los invito para que lo hagamos con cuidado, con mucha prudencia, porque todos nos esperan en casita. Y escuchando esta música, obviamente que nos va a relajar y vamos a llegar mucho mejor a casa. Vamos entonces, escuchemos el próximo tema.

0: 23 horas, 15 minutos.
1: Bueno, estamos en esta compañía a esta hora de la noche. Usted nos sintoniza a diario porque buscamos a Morfeo, pues junto al taller de don Patricio Wagner Swanser. 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Bueno, ahora sí, vamos a otro tema porque nos hemos puesto romántico con el programa anterior y nosotros no queremos ser menos, pues. La almohada, está todo preparado para poder recibir este próximo tema. Vamos.

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1: 23 horas, 28 minutos.
2: Los primeros temas para esta noche son para todos ustedes. El momento de relajarnos. Hemos hecho una jornada de trabajo ya bastante larga. A esta hora es bueno de reunirse junto a la familia, y en ese periodo estamos acompañándole con esta música, por supuesto, que nos va a relajar un poquito. 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Hemos hecho el primer alto. Vamos entonces a continuar con la música para ver si encontramos ese sueño y entrar también a esos brazos de Morfeo.

Estamos llegando ya a la parte final de nuestra programación de Horas de la Noche. Pero no se preocupen, mañana, siempre y cuando Dios nos permita, estaremos nuevamente para acompañarle a dar ese paso para ese descanso. 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Y nosotros somos unos agradecidos por vuestra compañía a esta hora de la noche. Que descanse, gracias, y que tenga un sueño reparador. Muy buenas noches.

0: 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Muchas gracias y buenas noches.
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3: 23 horas, 44 minutos.
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0: Cooperativa, 11:52. 11:52.
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0: Cooperativa. 11:57. 11:57.
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4: Fuertes vientos con características de tornado se registraron en las últimas horas en el Ñuble. Hay afectaciones en techumbres y corte de luz en Yungay, también en otras comunas de la región. Sin detenidos sigue la investigación por el crimen de un carabinero de civil en Renca. La venta de un artículo por Marketplace sería el contexto del homicidio. A la cárcel de alta seguridad fueron trasladados el Turco y el Gocho, vinculados a una facción del Tren de Aragua y acusados de planificar el crimen de Ronald Ojeda. El juicio oral por el caso será en octubre. En prisión preventiva quedó el hombre de 53 años imputado por el atropello con muerte de la cineasta Paz Ramírez. La fiscalía comprobó que el detenido consumió alcohol previo a manejar a exceso de velocidad. Con la misma cautelar quedaron dos carabineros detenidos por dar muerte a un cantante de hip hop en Padre de las Casas. El INDH ofició al gobierno por el caso. La persecución penal no puede ser a cualquier precio, dijo en Cooperativa el fiscal nacional, en medio de los reparos a la reforma de seguridad. El gobierno pide avanzar en la iniciativa. El desempleo anotó su número más alto en 5 años, llegó a 9,5%. Se perdieron 16.000 puestos de trabajo en un año. El Servicio Nacional de Migraciones embargó las cuentas de la aerolínea JetSmart, que acumula multas por casi 800.000 millones de pesos. En el mundo, a casi 2.500 aumentan los desaparecidos en Nepal, mientras que los sobrevivientes lloran la pérdida de familiares. Trump selló con Venezuela el mayor acuerdo petrolero mundial. Y en los deportes, Tomás Barrios ya conoció a su rival para su debut en el cuadro principal del US Open. Cobresal venció a Palestino en el arranque de la fecha. Colo Colo y la U juegan el domingo, la Católica el lunes.
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4: ¿Cómo están? Buenas noches, bienvenidas y bienvenidos a esta edición del diario de Cooperativa que hacemos desde un Santiago con nubosidad parcial, 8,6 grados actualmente. Se espera una mínima de 5 y una máxima de 20 para esta jornada. Cielos parciales en la mañana, despejado en la tarde, dice meteorología. Se espera también cielos parciales en Rancagua, espera una máxima de 19, 17 en Valparaíso, Viña del Mar, 18 en La Serena y Coquimbo y de 24 en Copiapó. A eso hay que sumar Punta Arenas, que espera una máxima de 7 en Iquique. En Coyhaique, digo, esperan 8 de máxima, en Rapanui esperan 21, en Juan Fernández esperan 16, de Antofagasta, incluido Iquique y Arica, esperan nubosidad, máximas entre 19 y 21 grados. Chubascos con incluso probables tormentas eléctricas entre Talca y Puerto Montt para este sábado. Las máximas no serán más allá de entre los 11 y 14 grados. Aquí comienza el diario de Cooperativa.
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4: A propósito del tiempo, vamos a comenzar en contacto con el sur del país porque fuertes vientos con características de tornado se registraron en la región del Ñuble. Hay afectaciones en la zona. Christopher Espinosa, buenas noches.
5: Hola, Francisco, muy buenas noches. Sí, en el marco de este aviso meteorológico por un intenso sistema frontal que se deja sentir con fuerza principalmente en la región del Ñuble y también en el Biobío, un tornado ha provocado múltiples afectaciones en la región de Ñuble, particularmente en la comuna de Yungay, sector de Campanario, San Miguel de Itata, zonas que se han visto afectadas producto de fuertes vientos con características de tornado, hecho ocurrido pasada las 21 horas con 30 minutos. El último reporte que ha entregado Senapred da cuenta de cerca de 15.860 clientes sin energía eléctrica en Yungay, El Carmen y Pemuco. Esto a consecuencia de la afectación sufrida por una subestación eléctrica en el sector de Cholhuán. Hay imágenes que dan cuenta, Francisco, de los daños generados producto del tornado en una planta de la empresa Arauco, es un aserradero, el de Trupán, el que se ve afectado, y múltiples viviendas particulares, principalmente en el sector de Campanario. Hemos podido tomar contacto con una persona afectada, relata en parte lo que ocurrió.
6: Sí, no solo eso, sino cayeron muchos árboles, mucho daño, y no sé qué más habrá pasado porque estamos ahorita, así que yo creo que ya mañana en el día vamos a saber todo el daño que causó, pero fue terrible. Fue una experiencia que no se la doy a nadie, fue terrible.
5: Fuertes vientos que han provocado toda esta situación, acompañada de una tormenta eléctrica, fuertes precipitaciones, granizos por momentos que afectan a esta zona del centro sur del país. Cristian Matus es el director regional subrogante de Senapred en el Ñuble y ha entregado un reporte preliminar.
7: Durante esta noche, producto del evento meteorológico en la comuna de Yungay, se han registrado vientos con características tornádicas que han provocado voladuras de techumbres, caída de tendido eléctrico y otros daños que están siendo evaluados, tanto por bomberos, carabineros y equipos de emergencia municipal. En este minuto se encuentran desplegados en la zona evaluando los daños. Hasta el momento se reportan daños en techumbres de algunas viviendas, una planta industrial con algunos daños, mientras se monitorea también la afectación del suministro eléctrico en las comunas de Yungay, El Carmen y Pemuco. Se mantendrá personal de emergencia evaluando los daños en los distintos sectores. Por lo pronto se refuerza que la región se mantiene con alerta temprana preventiva regional por evento meteorológico, dada esta condición también de alerta meteorológica por tormentas eléctricas con probabilidad de granizo y fuertes vientos locales.
5: El reporte que entrega Senapred, Francisco, cuando seguramente ustedes escuchan de fondo lo que suena son las intensas precipitaciones que caen a esta hora en la zona centro-sur del país, particularmente ahora en la región del Biobío, pero hemos estado prácticamente durante toda la jornada con tormentas eléctricas, con granizos que han caído y ahora intensas precipitaciones. En lo más complejo, las consecuencias que deja este tornado, seguramente ya con luz de día, Francisco, se va a tener mayor certeza de lo ocurrido en la región del Ñuble, en el límite con el Biobío. La zona más afectada hasta ahora, según los reportes, es la de Yungay.
8: Ya, eso con los reportes preliminares, porque vamos a ver qué es lo que ocurre ya con luz de día, tú decías, Christopher, en torno al balance que se pueda tener en torno a esta situación que ocurrió eso de las 9:30 de la noche, todo cuando tú decías y se escuchaba por momentos en tu micrófono, Christopher, el tema de la lluvia. De hecho, yo lo decía recién, por parte de la Dirección Meteorológica de Chile, por ejemplo, en la región del Biobío se espera toda la jornada con precipitaciones, incluso con probables tormentas eléctricas y hasta viento en algunas zonas de entre 25 y 40 kilómetros por hora, al menos durante la madrugada. Vamos a ver qué situación sigue con aquello. Un abrazo, Christopher, muchas gracias.
5: Que estén muy bien, muy buenas noches.
8: Buenas noches.
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8: De la información de afectaciones relacionadas con el clima, vamos a materia policial. Sin detenidos sigue la investigación por el crimen de un carabinero de civil en Renca, un hecho que, recordemos, ocurrió hace poco más de 24 horas. Felipe Cofré con la nota.
9: Siguen las diligencias en torno a la investigación por el asesinato de un carabinero de Franco que murió baleado durante la tarde de este jueves en la comuna de Renca. El hecho ocurrió cerca de las 19:30 horas en la calle 21 de Mayo, en donde el cabo segundo Alejandro Ortiz se encontraba a un costado de su vehículo cuando recibió un disparo a la altura del cuello. Según los antecedentes preliminares, el funcionario perteneciente a la dotación de la subcomisaría Conchalí Norte habría sido abordado por tres sujetos. Uno de ellos efectuó una cantidad indeterminada de disparos. El funcionario resultó gravemente herido y, pese a los esfuerzos por auxiliarlo, falleció en el mismo lugar. Escuchamos el testimonio de algunos testigos del sector.
10: Un disparo, 10 segundos y después dos disparos. y antes de eso se escucharon unas voces, al menos dos personas. No hubo un forcejeo, no hubo una discusión, no hubo una pelea previa, nada que nos dijera a nosotros para poder mirar o poder decir, oye, algo está pasando afuera, nada.
11: De repente sentimos los disparos y yo me asomé por la ventana no viendo el peligro y veo a la persona tirada acá en el piso.
9: La investigación quedó a cargo del Ministerio Público, que dispuso la concurrencia del equipo contra crimen organizado y homicidios. Las diligencias continúan para establecer la dinámica del ataque, determinar las circunstancias en que fue asesinado el cabo segundo y dar con el paradero de los responsables. El fiscal Cristóbal Salazar, del equipo ECO, entregó antecedentes preliminares.
12: Se ha logrado acreditar que efectivamente un funcionario, en este caso de Carabineros, que estaba de Franco, de civil, durante el transcurso de la tarde, efectivamente murió con un impacto balístico. Se están realizando las diligencias para poder determinar la participación de los sujetos que se vieron involucrados.
13: ¿Fiscal, todavía no hay personas detenidas por este?
12: No, todavía ninguna persona detenida respecto a esto. La figura legal, homicidio. Homicidio simple en este caso, como también no descartamos ninguno de los otros hipótesis, pero hasta el momento la figura legal o la calificación jurídica del hecho sería un homicidio.
9: Desde el gobierno también reaccionaron a la muerte del funcionario. Fue el ministro Arrau que, además de lamentar el hecho, aprovechó de referirse a la agenda de seguridad del Ejecutivo, que a juicio de él es necesaria para hacerle frente a este tipo de crímenes.
14: Es lo que hemos dicho del día uno. La misión de este gobierno es recuperar el rol de la autoridad, el respeto a nuestras fuerzas de orden y seguridad. Y eso se hace con leyes, por supuesto, como las que estamos viendo, la legítima defensa de Franco a nuestros carabineros, para que tengan esa ley NAIN 2.0 que estamos tramitando, pero también las reglas de uso de la fuerza, también el reforzamiento del equipamiento de nuestros carabineros en el recambio de armamento y tantas otras cosas. El aumento de presupuesto que ustedes van a ver para el próximo año de nuestras policías. Es así como se le da apoyo a Carabineros de Chile, a la Policía de Investigación y Gendarmería.
9: Aunque el Ministerio Público ha sido cauteloso en no descartar ninguna hipótesis respecto a la dinámica y motivación del hecho, hay al menos dos que se evalúan. La primera respecto a un presunto intento de robo de vehículo y una segunda que ha tomado más fuerza y que tiene que ver con una supuesta reunión que acordó el carabinero con sus atacantes por la venta de un artículo que habría publicado a través de la plataforma Marketplace de Facebook.
8: Tomando en cuenta que la principal hipótesis era un intento de robo, que ha cambiado el foco de la investigación hasta el momento. Ahora, lo decía el fiscal nacional Ángel Valencia aquí en Cooperativa temprano, todas las hipótesis están abiertas en torno a esta investigación. Otro tema relacionado con lo policial. En prisión preventiva quedaron el Turco y el Gocho. Ambos son integrantes de una facción del Tren de Aragua y presuntos responsables del crimen de Ronald Ojeda. Fueron extraditados a Chile. El juicio por el caso del crimen comenzará en octubre. Álvaro Lozano.
15: Hasta el Repaz, la cárcel de alta seguridad en el barrio penitenciario de Santiago, llegaron Rafael Gámez, alias El Turco, y Luis Carrillo, alias El Gocho, ambos miembros de una facción del Tren de Aragua y presuntos responsables del secuestro, homicidio e inhumación del exteniente venezolano Ronald Ojeda. Después de un largo vuelo desde Miami con escala en Bogotá, finalmente arribaron altamente escoltados por personal de la brigada BIPE antisecuestros de la PDI. Ambos, según la Policía Civil, tuvieron un alto grado de participación en todas las fases de la operación que terminó con el disidente venezolano enterrado en una toma en Maipú a inicios de marzo del 2024. El Turco era uno de los líderes de la facción Los Piratas de Aragua y que habría sido dejado a cargo del secuestro con homicidio por parte de Carlos Bobby, uno de los líderes del Tren de Aragua, mientras que el Gocho controlaba el campamento Santa Marta, donde la víctima fue enterrada. El prefecto Hassel Barrientos de la PDI se refirió a los roles y el avance de esta investigación.
16: En el caso del Turco es el que tiene mayor jerarquía dentro de la perpetración en cada una de las fases. Ya hay 12 personas detenidas específicamente en esta investigación referente al secuestro con homicidio de Ronald Ojeda. Faltan otros 6 que ya están con orden de detención, incluso con notificación roja, para ser capturados en el país donde se encuentren.
15: Van 12 detenidos involucrados, faltan 6 que serían los que se disfrazaron de PDI para secuestrar a la víctima y que se encontrarían en Venezuela, imposibilitando su extradición. La tesis del móvil político volvió a ser confirmada por el fiscal metropolitano Sur Héctor Barros, jefe del equipo ECO del Ministerio Público, quien afirmó que incluso la organización criminal recibió un pago del mismísimo Diosdado Cabello.
16: Nosotros seguimos sosteniendo que hay participación en este caso y que el móvil es un móvil político. Sería el delito más estúpido que hubiese habido cometido por el Tren de Aragua, porque no cobraron ni pidieron nunca secuestro, no hicieron llamada extorsiva. Nosotros jamás hemos sostenido que no hayan cobrado. Los antecedentes que tenemos dan cuenta de todo lo contrario, que cobraron y que se pagó. El que se encarga de hacer la negociación es Diosdado Cabello y quien estaría detrás del pago.
15: Los imputados quedaron en prisión preventiva y fueron trasladados hasta El Repaz, la cárcel de alta seguridad en el barrio penitenciario de Santiago. Todo previo al juicio oral por el crimen de Ronald Ojeda, una audiencia que quedó programada para el próximo 20 de octubre.
4: Seguimos el tema policial. En el octavo juzgado de garantía de Santiago se desarrolló la audiencia de formalización de Ignacio Palma, detenido como el principal sospechoso del atropello con homicidio de la cineasta Paz Ramírez, un hecho que ocurrió el pasado fin de semana. El hombre de 53 años fue detenido el miércoles por la tarde. Este jueves iba a ser su formalización, pero el Ministerio Público solicitó ampliar hasta este viernes por la mañana, a la espera de informes técnicos de Carabineros. En la previa habló una de las hermanas de la víctima, la actriz María José Prieto.
17: Queremos hacer todo lo posible para que ninguna otra familia pase por este dolor. Y que confiemos en la justicia simplemente. Y muchas gracias por respetar este momento.
4: El Ministerio Público imputó los delitos de conducción bajo la influencia del alcohol con resultado de muerte e incumplir la norma de detener la marcha, prestar auxilio, dar aviso a la autoridad. La formalización se da luego de la espera de pericias, resultados como un informe de la CIAT de Carabineros, entre otros peritajes. El imputado quedó en prisión preventiva luego que la Fiscalía mencionó que antes del atropello hubo consumo de alcohol, específicamente de sangría. De hecho, durante la audiencia, la Fiscalía mencionó que el consumo había sido de 6 copas de sangría, algo que se pudo corroborar con cámara de seguridad, por ejemplo, la receta de la bebida alcohólica, y también se suma el exceso de velocidad del imputado y que se pudo confirmar mediante cámaras de tránsito. Sobre el consumo de alcohol se refirió la fiscal jefa de Ñuñoa Providencia, Rosa Nafoli.
18: Dentro de los antecedentes se menciona el consumo de alcohol. Eso está establecido por las diferentes imágenes de cámaras de seguridad del establecimiento en que se encontraba el imputado. El imputado señaló haber consumido sangría. Para nosotros es muy relevante haber obtenido de parte del establecimiento la receta de precisamente ese licor, sangría, donde da cuenta que este tiene muchos ingredientes, en su mayoría bebidas alcohólicas de distinto tipo. Para nosotros eso es muy importante para poder establecer el tipo de bebida alcohólica consumida por el imputado, y fue también un antecedente esgrimido por el tribunal al momento de resolver, para dar cuenta que a lo menos había un manejo bajo la influencia del alcohol.
4: Según información entregada por la Fiscalía, el conductor posee una condena en 1996 por conducción en estado de ebriedad y reiteradas infracciones por hechos similares. Se decretó un plazo de 90 días para la investigación y fue trasladado al penal Santiago 1. Eso con este tema. Mientras tanto, en la Araucanía, 2 funcionarios de Carabineros fueron detenidos por la muerte de un artista de hip hop en Padre de las Casas, un hecho que ocurrió durante la semana pasada. Claudia Arévalo.
19: 2 carabineros fueron detenidos por la Policía de Investigaciones de Temuco, acusados de tener participación en la muerte de Gabriel Utreras, cantante de hip hop conocido como El Vegetal, en medio de un control vehicular ocurrido el 17 de agosto. Se trata del cabo primero Sebastián Zárate, quien quedó en prisión preventiva, y el cabo segundo Manuel Méndez, quienes pasaron a control de detención acusados de ser los autores directos de la muerte del cantante. La fiscalía les imputó homicidio y obstrucción a la investigación, ya que los carabineros en primera instancia entregaron una versión falsa respecto de cómo ocurrieron los hechos, dijo el fiscal César Chivar.
20: Se puede observar la ausencia de un ataque por parte de las víctimas hacia carabineros, y sí la reacción, sí la utilización al menos de uno de los funcionarios de su arma de fuego disparando a corta distancia en contra de del vehículo en que se transportaba las víctimas. Pero esos elementos están incorporados dentro de esta carpeta de investigación, el delito de homicidio en contra de las víctimas civiles que se transportaban en el interior del vehículo, y además obstrucción a la investigación, toda vez que los funcionarios que participaron en este procedimiento entregaron datos documentos falsos.
19: Tras estos hechos, rápidamente la delegación presidencial calificó de alto riesgo el funeral de la víctima, lo que fue severamente cuestionado por los familiares del joven. Respondió el seremi de seguridad pública de la región, Luis Calderón.
0: Carabineros de Chile tiene la obligación, dentro del plazo de 2 horas, de emitir los informes respectivos y el delegado presidencial decretar un funeral de riesgo, no de alto riesgo. Y además, la base del informe está parametrizada en la propia ley con distintas circunstancias que tienen que darse para arrojar un puntaje y determinar si es de riesgo o no.
19: En tanto, el Instituto de Derechos Humanos desde el primer momento entregó asesoría legal a los familiares de la víctima. Su director, Federico Aguirre, lamentó que se haya tomado una mala decisión por parte de las autoridades políticas.
21: Evoca lo que sucedió con Camilo Catrillanca. No solo hay un hecho doloso que está siendo investigado por la justicia en este minuto, sino que también hay presunciones muy fundadas de adulteración, de encubrimiento, de obstrucción a la investigación. Hay un daño reputacional enorme a la familia y al propio CISO al ser expuesto por los propios informes de Carabineros como un delincuente, además y adicionalmente agravando la situación.
19: Hay que recordar que Utreras, de 37 años de edad, murió producto de un disparo a manos de los funcionarios de Carabineros, todo lo cual quedó registrado en un video, el que en primera instancia fue negado por ambos policías.
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4: Vamos a los deportes. Tomás Barrio ya conoció a su rival para su debut en el cuadro principal del US Open. Ya arrancó una nueva fecha de la Liga de Primera. Colo Colo en la U juega el domingo, la Católica el lunes. Cobresal derrotó a Palestino. Rodrigo Gómez lo cuenta en Cooperativa Deportes.
15: Colo Colo y Universidad de Chile se alistan para enfrentar sus partidos de la fecha 21 en plena lucha por el campeonato. El equipo de Fernando Gago visitará el domingo a las 15 horas a la Universidad de Concepción en el Estadio Esterroa. Los azules deben levantar su rendimiento luego de perder con Colo Colo, algo que analiza su entrenador.
22: Lo dije y lo voy a decir siempre, mientras haya chances matemáticas, no pienso en un segundo puesto. No lo pienso de esa manera. Al contrario, nosotros necesitamos ganar todos los partidos de acá a que termine el campeonato para tener la esperanza de llegar a la última fecha con posibilidad de ser campeón. Esa es la idea que tenemos y la vamos a seguir manteniendo hasta que matemáticamente no den. Entonces, una cosa va a llevar a la otra. Entonces, tenemos que tener claro, tenemos una competencia también de una copa donde tenemos que disputarla y donde también queremos ganarla, y ese es el pensamiento que tenemos independientemente de la diferencia de puntos. ¿Qué?
15: Por el lado del puntero, Fernando Ortiz y Colo Colo quieren seguir estirando la ventaja de 13 puntos con el segundo. El cacique enfrentará a Audax Italiano el domingo a las 17:30 horas en el Estadio Monumental. Los salvos lamentarán la baja de Maximiliano Romero por lesión. Sobre el duelo con los itálicos, escuchamos al técnico Fernando Ortiz.
23: Enfrentamos a un gran rival, más allá de que el presente quizás no están como ellos quieran estar, por decir, pero el respeto nuestro lo tienen. Nosotros trataremos de hacer el mismo trabajo que venimos haciendo sin menospreciar al rival. Va a ser un partido difícil, luego pensaremos en la Copa Chile, que también es con el mismo rival. Bien, son jóvenes que están pidiendo pista, como yo siempre le digo a ellos, están haciendo sus cosas correctamente en su categoría, y nosotros como plantel profesional y entrenador hay que darles oportunidades que se puedan reflejar en el primer equipo.
15: Para esta jornada de sábado están agendados los partidos de Deportes Limache con Everton a las 17:30 horas y Ñublense con Deportes Concepción a las 20 horas. En la primera B, Unión Española recibe a Rangers a las 17:30 horas con transmisión de Cooperativa Deportes. En el tenis, Tomás Barrios ya conoce su rival para el debut en el cuadro principal del US Open. Barrios, 144 en el ranking ATP, chocará ante Alexander Bloks, número 32 del mundo. Falta definir aún la programación. El torneo comienza este lunes. Fue la información del deporte para el diario de Cooperativa.
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4: Vamos a la política. Frente a una ola de críticas, el gobierno fija la Comisión de Constitución del Senado como el espacio para habilitar el debate sobre la reforma en materia de seguridad. Desde Republicanos desestiman los cuestionamientos del mundo académico. Algunos reparos también mencionó el fiscal Ángel Valencia aquí en Cooperativa. Mariano Reyes.
1: Desde que así empezó Chávez hasta una dictadura constitucional han sido parte de los comentarios que ha recibido la reforma constitucional en materia de seguridad que propuso el gobierno. Desde el mundo académico, los constitucionalistas Javier Couso y Arturo Fontaine advirtieron un camino al autoritarismo legal. El ministro Martín Arrau ha catalogado a los críticos como opinólogos y denunció una campaña de epítetos en contra. Desde su partido, el Partido Republicano, lo respaldaron, habla el jefe de la bancada de diputados, Benjamín Moreno.
5: Una persona, por ejemplo, como el académico Couso, no puede, y es contradictorio, que te diga que este es el camino hacia un gobierno autoritario y que hace 4 años atrás estuviese diciendo que una constitución que ofrecía derecho al cielo nocturno y una cantidad, perdóneme la expresión, una cantidad de estupideces que estaban plasmadas ahí, era absolutamente sensato, era académico, es absolutamente contradictorio.
1: Otro crítico, el ex ministro del Interior Gonzalo Blumel, dirigente de Evópoli, acusó al Partido Republicano de tener una actitud soberbia y con una superioridad moral en este tema. El gobierno respondió, habla el viceministro Claudio Alvarado.
6: El gobierno está comprometido con la seguridad de nuestro país. Por lo tanto, la invitación es a los parlamentarios a construir los acuerdos que sean necesarios a través de la Comisión de Constitución del Senado, donde está radicada esta reforma. Y si el exministro Blumel tiene opinión sobre el particular, yo mismo por proponer que lo inviten a la comisión a exponer su punto de vista.
1: La Moneda fijó que el debate sobre la reforma constitucional se desarrolla en la Comisión de Constitución del Senado, donde ya tienen una ventana abierta por el presidente de la instancia, el senador Pedro Araya del PPD. En una reunión en Palacio durante la semana, el senador notificó al gobierno que está dispuesto a cruzar la vereda. Sin embargo, en el socialismo democrático hay diferentes miradas. Habla el diputado del PPD, Cristian Tapia.
7: Yo creo que a lo mejor el término que usa el senador Araya no es el término correcto. Nosotros siempre vamos a estar dispuestos a conversar, pero tampoco estamos en una postura de entregar un cheque en blanco al gobierno, sobre todo en lo que son los temas constitucionales, que para nosotros es una tremenda importancia. Y yo lo que invito, siempre lo he invitado al senador Araya, que más de lo individual, aquí tenemos que hacer algo colectivo y que entre todos nosotros nos tengamos que poner de acuerdo.
1: Desde el Partido Socialista, sus senadores están preparando una reforma paralela para fortalecer los actuales estados de excepción sin tener que crear uno nuevo. Idea que también comparten senadores de Renovación Nacional, donde preparan indicaciones que vayan también en esa línea. Una eventual alianza con el socialismo democrático entonces para avanzar en la agenda contra el crimen organizado.
24: Cerramos con información económica, el desempleo. Gonzalo Aguirre.
25: De acuerdo a la encuesta nacional de empleo del INE para el trimestre móvil mayo-julio de 2026, la tasa de desocupación subió a 9,5% con su mayor registro en 5 años. Un aumento que se debe al alza de la fuerza de trabajo de 0,7% en paralelo a una reducción de las personas ocupadas de 0,2%. En el análisis de los resultados escuchamos a Nicolás Román, académico de la Facultad de Ciencias Económicas y Empresariales de la Universidad de los Andes.
26: Es bastante obvio de que el aumento del salario mínimo desde 529 mil pesos que estaba el año pasado a los 553 y fracción que están ahora son aumentos que evidentemente tienen incidencia en el interés de los potenciales empleadores por contratar. Y también tenemos el aumento del 1% de la cotización de cargo del empleador, que ahora en agosto vuelve a aumentar un 2,5% adicional, además de la disminución de la fuerza de trabajo. Todo eso, por supuesto, que confabula en contra de lo que es la contratación.
25: En 12 meses también se reportó que en las mujeres la tasa de desocupación alcanzó 10,3%, aumentando 0,6 puntos porcentuales. Hubo también un alza de la ocupación informal de 0,5 puntos porcentuales en un año para llegar a 26,5%. Por parte del gobierno habló el ministro del Trabajo, Tomás Raúl.
27: Es una cifra que nos interpela y nos exige más, porque detrás de cada décima hay personas y familias que están buscando una oportunidad. Como gobierno estamos trabajando arduamente para revertir esta situación. Tenemos la convicción de que a partir de septiembre podamos comenzar a ver mejores cifras y superar la estacionalidad propia de los meses de invierno. La actividad económica empezó a repuntar en junio y, de hecho, la tasa con ajuste estacional se ha mantenido constante en los últimos 3 meses. Ya hay medidas en marcha. En el corto plazo, activamos el modo empleo con un subsidio a la contratación a través de CENSE muy potente, con 25.000 cupos que empezamos a pagar la próxima semana.
25: Se refirió también a los resultados tras participar del seminario Ley de Reconstrucción, oportunidades para impulsar el crecimiento económico, cargo de PwC y BCI, la presidenta de la Confederación de la Producción y el Comercio, Susana Jiménez.
28: Esto viene a confirmar la debilidad que tiene el mercado laboral, es algo que por supuesto nos preocupa, porque tenemos una situación de desempleo muy elevada hace ya más de 40 meses, informalidad que no cede y por lo tanto se vuelve muy necesario el tomar medidas que apunten hacia mayores oportunidades en el mercado laboral.
25: Tras esa actividad respondió también por desempleo el ministro de Hacienda, Jorge Quirós, quien dijo que siempre nos preocupa, estamos enfocados en eso, y por la ley de reconstrucción comentó que esperan que sea oficial, publicada con todos los timbres que corresponde la primera quincena de septiembre.
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4: Fuertes vientos con características de tornado se registraron en el Ñuble. Hay afectaciones en techumbres y cortes de luz en Yungay, también en otras comunas de la región. Sin detenidos sigue la investigación por el crimen de un carabinero de civil en Renca. La venta de un artículo por Marketplace sería el contexto del homicidio. A la cárcel de alta seguridad fueron trasladados el Turco y el Gocho, vinculados a una facción del Tren de Aragua y acusados de planificar el crimen de Ronald Ojeda. En prisión preventiva quedó el hombre de 53 años imputado por el atropello con muerte de la cineasta Paz Ramírez. La fiscalía comprobó que el detenido consumió alcohol previo a manejar a exceso de velocidad. Y la persecución penal no puede ser a cualquier precio, dijo en Cooperativa el fiscal nacional en medio de los reparos en la reforma de seguridad. El gobierno pide avanzar en la iniciativa.
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4: Y nos vamos, 12:30 de la noche, tenemos a esta hora cielo con nubosidad parcial acá en Santiago, 8,4 grados de temperatura, se espera lluvia, chubascos, incluso con probables tormentas eléctricas desde Talca hasta el Biobío y con menor intensidad desde Temuco hasta Puerto Montt. Gracias por la sintonía, ya llega lo mejor del día, que tengan un gran fin de semana, cuídense mucho, chao.
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0: una propuesta, una invitación para el turismo, para estas fiestas patrias, pero además una manera para ellos, ¿no es cierto?, de recuperarse después de las consecuencias de los sistemas frontales. Estamos ya en contacto con Jaime Camposano, que es socio y maestro destilador de Pisquera Tulagüén, una de las pisqueras ancestrales del Valle del Limarí. ¿Cómo estás, Jaime? Buen día.
1: Buenos días, Cecilia, Sebastián, placer estar con ustedes.
2: Hola, Jaime, gracias por estar con nosotros. Salud, además, por lo demás, por el pisco, sí, obvio, partimos con un saludo.
1: Perfecto.
2: Oye, cuando uno habla de pisco, lo decía yo al inicio, cuando anunciábamos que íbamos a estar contigo, uno piensa al tiro en el Valle del Elqui, incluso en Atacama, en fin, se habla poco del Limarí. ¿Qué son las pisqueras ancestrales del Limarí y cómo se conforma este circuito?
1: Pero déjeme contarle que hoy día el 80% de la producción pisquera del país sale del Valle del Limarí. Están las principales destiladoras, las principales envasadoras, así que somos el principal productor. Y Pisquera Ancestral es un grupo de pisqueras más bien pequeñas, pero que tienen una historia muy grande, porque son todas bodegas antiguas, son todos tradicionales. En el caso de nosotros, por ejemplo, yo soy la quinta generación que está trabajando el pisco en Tulagüén, pero mis compañeros también son de dos, de tres generaciones, así que hemos armado un circuito, un grupo donde mostramos patrimonio pisquero.
0: Oye,
1: si quieres las puedo nombrar cuando sí. Me digan.
0: Jaime, pero ¿cómo están hoy en día después de las lluvias y cómo ha sido el trabajo de recuperación?
1: Sí, mira, la verdad que las lluvias fueron intensas, el sistema fue intenso. En la región y en particular en el Limarí hubieron muchas afectaciones. Muchos puntos que los pudimos ver, digamos, en la televisión, en imágenes, bastante dramáticas. Y en particular a las pisqueras también nos golpeó con diferentes grados de afectación. Hay unos que tienen más daño en infraestructura, hay otros que tuvimos problemas de conectividad, de energía, de qué sé yo, de comunicación. Pero lo que podemos decir ahora es que hemos salido adelante, en que estamos recuperando nuestra actividad. Se mantiene sobre todo los problemas con el abastecimiento de agua. Tú sabes que para la destilación necesitamos agua para refrigeración.
0: ¿Y por qué?
1: Esa agua, en el proceso de destilación.
0: No, pero ¿por qué tienen problemas con el suministro de agua?
1: Ah, porque en general uno de los daños más importantes que se produjo en la región, y en particular en Limarí, es con la infraestructura de riego. Y el agua que nosotros usamos para destilar es agua de regadío, ¿ya? El agua para enfriar es agua de regadío. Entonces, el abastecimiento de las plantas con agua ha sido, digamos, un problema que, digamos, en el caso nosotros lo tenemos solucionado, pero todavía hay pisqueras ancestrales que no están recibiendo agua porque los canales se hubieron afectados, claro. Aterrados, las bocatomas, que en la medida que el río bajaba por la sequía tuvieron que ir acercándose y ahora subió. Entonces las bocatomas tienen mucha afectación y en general para el riego y bueno, y para las pisqueras también.
2: Ahora, Jaime, una cosa es lo que tú nos dices, que es más operativo, los caminos, el agua, en fin, todo eso, y otros son los parronales propiamente tal. Hay algunos indicios que revisaba por ahí con medios locales que dan cuenta de una afectación de entre un 20 y un 25% de los parrones de uva pisquera ahí en la zona. ¿Cómo les pega eso y cómo se recupera, pensando en que vendrá ya el verano y uno asume una mayor demanda de sus productos?
1: Sí, la verdad que esas son las cifras que se están manejando ahora, 20-25% de afectación con diferentes grados.
2: Sí.
1: Existen, digamos, parrones que fueron arrasados, digamos, por las crecidas de los ríos. Hay otros que han tenido problemas con el abastecimiento, con el riego. Entonces, está por verse un poco cómo va a afectar después a la producción. En general, la afectación no es ahora, porque la producción, la temporada, digamos, ya estaba cosechada, las vinificaciones hechas, entonces va a ser algo que se va a notar para la próxima temporada, la temporada 2027,

0: Podría implicar hasta de precio, ¿no?
1: Yo soy de la idea de que no, ¿eh? De alguna manera lo que se va, digamos, o lo que se está perdiendo también es posible que se recupere por una mayor producción, porque la disponibilidad de agua, que esa es la buena noticia que tenemos, que después de una sequía muy larga, hoy día los embalses están ya varios llenos, el Paloma, que es el principal, ya está en 45%. Entonces, yo personalmente creo que no va a haber un alza de precio relacionada, digamos, con la lluvia. Hay otras presiones, hay otros factores que seguramente están presionando siempre al alza. Pero mi opinión es que no va a ser por la lluvia.
2: Supongamos, estamos conversando con Jaime Camposano, el socio y maestro destilador de Pisquera Tulagüena, a propósito de esta reactivación, ¿no es cierto?, el circuito de pisqueras ancestrales, para, sobre todo, esta apuesta para el turismo en estas fiestas patrias. Supongamos que quiero ir, ¿ya?, a pasar unos días por allá. ¿Cómo sería ese circuito turístico? ¿Qué se puede hacer? ¿Visitar las pisqueras? ¿Cuál es la oferta turística que tienen?
1: Sí, bueno, nosotros comentarles primero que las conectividades ya están funcionando, las pisqueras estamos todos recibiendo visitantes, y la plataforma para todo esto es la ciudad de Ovalle, ¿ya? Uno se desvía a la altura de Soco, ¿sí?, que cuando va hacia el norte entra en un camino maravilloso, y que esta primavera va a estar espectacular porque
0: colorido,
1: con los cerros teñidos de verde, con flores. Nosotros somos, digamos, la puerta de entrada de alguna manera al desierto florido. Las montañas van a estar con sus picos nevados, así que es un paisaje impresionante. Y en particular las pisqueras ancestrales, estamos ubicados en la comuna de Montepatria, eso desde Ovalle hacia la cordillera, en un camino de montaña con unos paisajes alucinantes, en los sectores de Rapel, Chañaral de Carén y Tulagüén. Las pisqueras son Juliá, Almú, Pisco Huacar y Chañaral de Carén. Y ahí lo que van a encontrar es la historia del pisco, ¿ya? Son todas bodegas centenarias, donde de alguna manera la gente va a poder aprender de los procesos, pero principalmente observar del patrimonio, observar, qué sé yo, la tradición profunda que hay en el Limarí y en la empresa, en las familias que todavía mantenemos esa tradición viva.
0: Y esa es la gran virtud de estas pisqueras que tú mencionas, bueno, la de ustedes además, Tulagüén, que es súper prestigiosa porque es un producto de otra categoría, por decirlo en el fondo. No es el pisco masivo, que ya tiene sus virtudes y la gente lo toma y es rico y bien, pero esto tiene otras propiedades porque va de la mano de la destilación a baja escala, la cosecha manual y bueno, todo lo que tiene que ver con los alambiques, con el patrimonio propiamente tal. ¿Cómo funciona la producción de pisco de ustedes y que es atractiva ahí para los turistas?
1: Bueno, nosotros desde que, porque la historia de Pisquera Tulagüena es larga, pero en el año 2010, después de salir de Pisco Control, porque Tulagüen fue muchos años parte de Pisco Control.
0: Control, que era una cooperativa de pisqueros.
1: Claro, de la cooperativa Control y del Pisco Control. En el año 2010 se parte un nuevo proceso y siempre el foco estuvo en hacer un producto de clase mundial, un producto premium, con un packaging asombroso y con un contenido aún mejor. Y eso lo hemos logrado, como dices tú, con un producto hecho a baja escala, de poco rendimiento. Nosotros usamos cerca de 14, 15 kilos de uva para poder tener una botella, un terroir que nos favorece mucho, digamos, las zonas altas del valle producen uva pisquera muy aromática, y la dedicación y el objetivo y el saber hacer de una localidad, una comunidad como Tulagüén, que digamos ha estado en esto por más de ya de 100 años.
2: Esta comunidad de Tulagüén es en ese lugar mismo. También hay ofertas gastronómicas, lugares patrimoniales que visitar aparte de la pisquera.
1: Y bueno, Tulagüena es una localidad pequeñita, está a 1000 metros sobre el nivel del mar, es como el equivalente a Pisco Elqui, más o menos.
2: ¿Sí?
1: Entonces tiene ese paisaje de montaña, pero a diferencia de lo que pasa en otros valles, mantiene una ruralidad más flor de piel, ¿ya? Uh-huh. Y en Tulagüen sí, hay lugares que ofrecen comida. En Tulagüen está, por ejemplo, la mina de lapislázuli.
0: En lapislázuli, eso te iba a decir.
1: La piedra, digámoslo, de Chile. Hay talleres de lapislázuli que hacen joyería maravillosa. Está la pisquera Tulagüen, una plaza preciosa con una iglesia, acceso al río, sin tener, digamos, acceso gratuito al río. Así que es un lugar que yo pienso que vale la pena, de todas maneras, visitar, conocer y ¿cómo se llama? Y empaparse de eso, de ese Chile que va quedando un poquito atrás, un poquito olvidado, esas ruralidades, donde la gente mantiene tradición, el queso de cabra de Tulagüen es famosísimo. Así que hay hartos panoramas que hacer y en general en la comuna de Montepatria.
0: Uh-huh. Claro, y también está el trekking, en fin, hay hartas actividades,
1: claro,
0: senderismo que se puede hacer, ¿no?
1: Están, nosotros en Tulagüen nos corona el Cerro Tulagüen, que es una cumbre de 3.800 metros, que se puede ascender, entonces hay circuitos de trekking, hay un bosque de chañar centenario que resiste ahí el tiempo, maravilloso, es decir, hay cosas para hacer, hay cosas donde explorar y es una invitación a todos a visitar.
0: Oye, no mencionaste a las otras pisqueras que forman parte del circuito, Chañaral de Carén, Almu, Gul.
1: Almu y Juliá.
0: Y Juliá, claro.
1: Pisconontay.
0: ¿Que tienen particularidades también? ¿Las hacen unas distintas a otras o los procesos de todas son más o menos en la misma línea?
1: Bueno, cada uno tiene sus procesos, sus targets de consumidor, pero lo que tenemos en común es que son bodegas centenarias, donde familias, digamos, o integrantes de familias la han trabajado por mucho tiempo, por siglos. Todas estas bodegas son de principios del siglo pasado, entonces eso es un poco lo que nos une en común. Tú vas a ver estructuras de adobe, alambique añoso y mucha historia adentro.
2: ¿Y cuál es el estado de las rutas para llegar hasta allá?
1: Mira, las rutas están todas transitables, ¿ya? Uh-huh. La red o el circuito está totalmente pavimentado, es decir, no tenemos camino de tierra. Hay algunos puntos que hay que pasar con precaución porque hubieron rodado y qué sé yo, pero claro, todo eso se ha ido despejando con el tiempo. Así que está, digamos, todo habilitado. Esto está, las pisqueras están entre 40 minutos y una hora desde Ovalle, entonces también dan la posibilidad de recorrer los valles enteros.
0: Este pisco que tiene estas particularidades que tú nos decías, que tenía identidad, que es de una producción pequeña, que se usan 15 kilos de uva para una botella, ¿cómo se toma? Porque a lo mejor tú me vas a responder, se toma como tú quieras, pero ¿cómo se debiera? ¿Cuál es la mejor forma para disfrutarlo, para sentirlo? ¿Y en qué cosas nos debemos fijar quienes de repente tomamos el pisco así nomás? ¿O que somos buenos para echarle la bebida cola o a lo mejor el limón para hacer un sour?
1: Sí, mira, yo voy a depender un poco del pisco. En el caso de nosotros tenemos el pisco Huacar, que es un pisco transparente.
0: Y se ha hecho muy muy famoso, muy prestigioso.
1: Que tiene ya un prestigio bien ganado, sí. Que tenemos 40 países de destino de exportación, que tenemos premios importantes. Es un pisco transparente, prístino, que refleja muy bien el aroma de la fruta moscatel, de la uva moscatel. Entonces uno se va a poder encontrar ahí aromas como a flores de azahar, frutas blancas como duraznos, por ejemplo. Hay unas notitas de frutilla. Es una complejidad bastante intensa. Y eso es lo que, digamos, te lleva primero a disfrutar. Además, tiene 40 grados, pero tú tienes una boca que no es ardorosa, que es equilibrada con la nariz y que además tiene un retrogusto que se mantiene por algún tiempo y que de alguna manera te empiezas a invitarte a pedir más trago. Claro, a mirar el vaso otra vez, la copa otra vez. Yo la recomendación es que el primer acercamiento, en el caso de Huacare, ojalá solo, frío del refrigerador, del congelador, digamos, ¿ya? Muy helado, ahí tú vas a poder apreciar los aromas, esto natural, prístino, porque Huacare no tiene azúcar, no tiene nada más que el alcohol y el agua que se usa para rebajar el grado, así que es como de la uva a tu copa. Y después de eso, sabiendo que no todo puede ser solo, entonces toda la coctelería que se te ocurra con un buen pisco va a quedar siempre mucho mejor. Entonces al tradicional pisco sour o los tragos clásicos que la gente pueda preferir, siempre con un pisco premium van a quedar mejor. Y en el caso de Black Heron, un pisco que tiene barrica, que además el único pisco ahumado que existe, o destilado de uva ahumado que existe, entonces ese yo más bien lo recomiendo solo, con hielo, como on the rock, pero después podemos pasar a Penicillium, a Negroni, etcétera.
0: El Black Heron en el fondo puede reemplazar un buen whisky, por ejemplo, ¿eh?
1: Sí, de todas maneras que sí.
2: Y un buen gin, o el gin, también a veces el pisco hace las funciones del gin en algunos tragos y queda más rico, más aromático.
1: Sí, sobre todo los transparentes aportan mucho en la coctelería clásica del gin. Y yo quiero aprovechar de contar que nosotros tenemos un producto que se llama Huacare Botanic, que es en rigor un gin, pero hecho con alcohol pisquero.
0: Mira.
1: Y que también está ahí con unos aromas de enebro, de regalí, semillas de cilantro, etcétera, que también estoy invitándolos, digamos, por ejemplo, al martini de James Bond, que queda sensacional.
2: ¡Ay, qué bueno!
0: Bueno, qué rico, qué cerdo.
2: Todos y todas invitados entonces para estas fiestas patrias y después también, ¿no es cierto?
0: Verano.
2: En el verano, porque no, este circuito de pisqueras ancestrales ahí en el Valle del Limarí. Te damos las gracias, Jaime Camposano, socio y maestro destilador de pisquera Tulahuén, que es una de las pisqueras de este circuito, ¿no es cierto?, de pisqueras ancestrales. Muchas gracias.
1: Muchas gracias, Cecilia, muchas gracias, Sebastián. Dejar invitados a todos que nos visiten en septiembre. Van a estar todas las pisqueras funcionando, con degustaciones, con visitas guiadas, Juliá, Chañanal de Cadena, Almuno, Ontay, en Montepatria, al interior de Valle. Así que a desviarse del camino de la Ruta 5 en Soco y conocer el Valle del Limarí, porque la verdad que se van a sorprender.
0: Dale una oportunidad, si ya fuiste al Elqui, ahora es momento de ir al Limarí. Gracias, Jaime.
1: Exactamente. Que estén muy bien, muchas gracias.
0: Chau, chau.
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3: El diario de Cooperativa, primera edición, mesa de reporteros y reporteras, la de las 8 de la mañana, y ya está con nosotros para conversar de distintos temas el fiscal nacional, el jefe del Ministerio Público, el abogado Ángel Valencia. Fiscal Valencia, gracias por venir al estudio de Cooperativa.
4: No, por el contrario, muchas gracias, buenos días y muchas gracias a ustedes por la invitación y la posibilidad de compartir algunas apreciaciones con los auditores de Cooperativa.
5: Muy buenos días, fiscal, gracias por acompañarnos. Oiga, imposible no partir hablando del homicidio anoche de un carabinero de Franco ahí en la comuna de Renca. Esta mañana se ha informado de un detenido, de algunos operativos en el centro. ¿Hay relación con este crimen o son operativos distintos, fiscal?
4: Sí, mire, hasta que no tengamos información oficial de parte de las autoridades de la fiscalía que están a cargo directamente de la causa, que confirme la existencia de personas detenidas relacionadas con estos hechos, el resto son simples rumores, ¿eh? Pero de momento, como Ministerio Público, no hemos entregado información que en orden a que existiría una persona detenida, ¿no? No podemos afirmar.
5: La fiscalía tiene una hipótesis más clara de lo que ocurrió anoche. ¿Estamos frente a un robo que terminó en homicidio o han aparecido antecedentes que puedan hacer mirar este caso de otra manera, fiscal?
4: O sea, lo primero es que la muerte violenta de un carabinero es un hecho atroz, trágico. Todos tenemos, en general, es de los hechos que más conmueven los últimos años a la ciudadanía, y siempre la primera reacción. No quiero dejar pasar la oportunidad de que usted me pone al hacerme la pregunta, es de transmitir las condolencias a la familia, ¿no? A sus familiares, a sus seres queridos, y que ya transmití el día de ayer hablando con el general Araya. Sin perjuicio de eso, el Ministerio Público, por deber constitucional y legal, tiene que investigar todas las hipótesis plausibles que pueden explicar el hecho, con el respeto y las condolencias que acabo de mencionar y aludir, y que no excluyen el deber de la fiscalía de investigar todas las hipótesis plausibles. De momento no estamos, la fiscalía está comprometida con una hipótesis que explique estos hechos.
3: No, porque anoche ya de inmediato trascendía la eventualidad de un posible asalto de carácter frustrado y que termina con la muerte de este carabinero que estaba de Franco, además.
4: Efectivamente, es la versión inicial.
3: ¿Sabe por qué estaba él en ese lugar, por ejemplo?
4: Es la versión inicial, pero y por supuesto uno al ver las circunstancias es una versión bastante plausible, por eso que es la versión que comienza a circular.
3: Le insisto, ¿se sabe por qué él estaba en ese lugar?
4: Yo, mira, de momento preferiría que reservar la investigación. Es parte de lo que se está investigando, pero por supuesto esa es la primera versión, o sea, parece una versión muy plausible, pero no significa que el Ministerio Público tenga que casarse con esa versión de inmediato.
3: Fiscal Valencia, esto de inmediato tiene un correlato desde la política. El presidente sale a lamentar la muerte del carabinero y dice y habla de la necesidad de nuevas herramientas en materia de seguridad. El ministro Arrau habla, por ejemplo, del tema de la RUF, de la necesidad de sacar pronto los NAI Retamal 2.0, que es precisamente para la protección de esos carabineros de Franco, carabineros de civil. ¿Son necesarias esas herramientas? ¿Cree que se avanza en ese sentido?
4: Mire, no hemos aún sido citados a informar respecto de las iniciativas que usted alude al Congreso, y como no las hemos mencionado en la cuenta pública, yo prefiero abstenerme de manifestar una opinión en detalle sobre esos planteamientos, pero lo que sí le puedo decir es que todos los sistemas jurídicos, en eso el derecho chileno, tanto el derecho penal como nuestro procedimiento penal y nuestro orden constitucional, son obras humanas y en consecuencia son perfectibles. Por lo tanto, siempre es posible introducir mejoras que otorguen más herramientas para perseguir la delincuencia organizada, para poder proteger a las fuerzas de orden, que son cuidar a quienes nos cuidan, también proteger a la ciudadanía de los abusos. Siempre es posible mejorar.
3: Que este carabinero hubiera tenido esa ley en Retamal.
4: Ahora, yo tengo como... es que tendríamos que ver los hechos, a lo mejor una vez que se esclarezcan los hechos, quizás ni con ley Retamal 2.0 ese carabinero podría haber evitado su muerte, okay. Eso no lo sabemos, pero lo que sí le puedo insistir es que yo puedo afirmar dos cosas. La primera es que nosotros no vamos a recurrir nunca como pretexto para eludir nuestras obligaciones, nuestros deberes, la ausencia de leyes o la ausencia de los medios necesarios. Vamos a pedirlos si los requerimos, vamos a proponerlos si así procede, pero vamos a hacer nuestro mejor esfuerzo con los medios con los que contamos hoy día. Ese es nuestro deber, porque además, aún en el caso de este paquete de leyes de aprobarse, no lo tenemos la próxima semana, y hoy día las personas necesitan ir a su trabajo tranquilo ya, ¿ok? Eso es una cosa. Y lo segundo, insistir en que todo sistema de leyes es perfectible. Permítame ponerle dos ejemplos, simples. Para que hoy día tengamos fiscalía supraterritorial, la fiscalía el homicidio del carabinero está siendo investigado hoy día por el equipo de ECO, la fiscalía ECO, y el equipo ECO de la región metropolitana está hoy día siendo coordinado por el equipo de la fiscalía supraterritorial. Esa herramienta administrativa nos parece que es mucho más eficaz, va a ser mucho más eficaz que lo que podíamos hacer antes con las reglas con las que contábamos. Hoy día tenemos un sistema jurídico mucho más robusto, que nos permite entonces conducir mejor, de una manera más integrada, los esfuerzos de las cuatro fiscalías regionales metropolitanas. Y eso fue producto de una reforma constitucional. Sin reforma constitucional no habríamos tenido la fiscalía supraterritorial. Y permítame agregar un segundo ejemplo. En el plan de fortalecimiento, dos de las reglas que eran más valoradas por el Ministerio Público, ¿okay?, no entraron en vigencia porque el Tribunal Constitucional dispuso que era necesaria una reforma constitucional
3: para hacerla.
4: Para que entraran, exactamente, para que rigieran. Aunque habían sido aprobadas por el Congreso. Era porque desde el punto de vista formal tenían que ser aprobadas como reforma constitucional y no como reforma a nuestra ley orgánica. Particularmente la ley que permitía que los fiscales adjuntos que postularan a la fiscal regional siguieran en la fiscalía una vez que había terminado su periodo como fiscal regional. Eso porque eso fomenta la participación de más fiscales que no ven interrumpida su carrera. Okay, como sí, consecuencia del término de su periodo. Y segundo, la norma que permitía que el fiscal nacional declarara desierta una terna, tal como en la alta dirección pública, declarara desierta una terna fiscal regional, porque estimaba que los candidatos no reunían las condiciones para ocupar el cargo, que era una regla que valoraba muchísimo porque tenía por objeto evitar que de una forma... que situaciones en las cuales las ternas no tenían los mejores candidatos. Fiscal. Y hemos visto el tipo de maniobras que pueden hacerse en el último tiempo para manipular las ternas. No sé, desincentivarlas. Y eso, perdone, eso requiere una reforma constitucional. Entonces como fiscal nacional no podría decir que la vía de reformar la constitución no puede ser útil para, por ejemplo, que podamos realizar mejor nuestro trabajo. Lo importante es que es una decisión política y al órgano, y nosotros ahí estamos, podemos proponer, pero no disponer.
5: Ya. ¿Usted valoró la reforma constitucional que presentó ahora recién el gobierno en materia de seguridad? Dijo que está poniendo las prioridades donde ustedes esperan, pero ayer planteó algunos reparos a algunas de las propuestas, por ejemplo, algo que apunta a permitir interceptaciones de comunicaciones dispuestas desde el Ejecutivo sin control judicial. ¿Por qué le preocupa esa facultad? ¿Puede terminar no solo afectando derechos, sino perjudicando una investigación penal, por ejemplo?
4: Sí, lo que nosotros valoramos fue la iniciativa en general de un paquete de reformas que en general, insisto, recoge muchos planteamientos que el Ministerio Público ha hecho, ¿eh? Sería autocontradictorio que hubiéramos hecho un conjunto de propuestas en los últimos años, como por ejemplo modificar el régimen penitenciario, y cuando el Ejecutivo ingresa plantea que va a ingresar un paquete de leyes para efectivamente implementar o introducir esas propuestas que nosotros hemos planteado a nuestro sistema, nosotros dijéramos que
5: no
4: es buena idea. Pero
5: ¿qué ocurre particularmente con la interceptación de comunicaciones directa?
4: Sí. Lo que yo he dicho, no estoy eludiendo su pregunta, pero he dicho, yo no puedo manifestarme públicamente respecto del detalle de esa propuesta. No hemos sido citados al Congreso todavía, no se nos ha pedido la opinión, y nosotros podemos emitir opinión una vez al año, ¿eh? Entonces, no puedo hacerlo, no corresponde que lo haga. Sin embargo, lo que sí he dicho es que de lo que podía apreciar de la reforma a través de el texto que se ha dado a conocer, nosotros la propuesta de reforma constitucional, etcétera, no he conseguido entender cuál es el propósito de esas interceptaciones, porque aparentemente no se está modificando las atribuciones del Ministerio Público en la Dirección de Investigaciones Penales,
3: que son cuestiones que ya se pueden hacer,
4: ¿no? Si no se está modificando las atribuciones del Ministerio Público en materia de investigaciones penales, entiendo entonces que no entiendo, entonces esas interceptaciones telefónicas no estarían dirigidas a obtener información para que sea útil para una causa penal. Entonces, no entiendo información con qué propósito y quién la solicitaría, o si sería la policía, o sería un órgano distinto a las policías, y entonces con qué objeto.
3: Eventualmente un organismo militar.
4: ¿Por qué se está evitando el control judicial? Si hoy día no tenemos dificultades en ese control, ¿no? Entonces, fiscal, la verdad, no he conseguido entender muy bien el propósito de esa interceptación, y ni tampoco el rol que cumpliría el Ministerio Público y las policías.
5: Usted ayer usó una expresión que puede resultar bien fuerte. Dijo que frente a la inseguridad existe el riesgo de que aparezca una tentación autoritaria. ¿Ve elementos de esa tentación en algunas de las propuestas que hoy se están discutiendo en materia de seguridad?
4: Es que no quisiera interpretar las intenciones ni el fondo.
5: Pero lo planteó usted.
4: Sí, no.
5: La tentación autoritaria está en la puerta, dijo.
4: Sí, dos cosas. Uno, no quisiera interpretar la ideología o la inspiración filosófica o política o jurídica incluso de quién redactó esa propuesta, ¿okay? Y de quién se la planteó el Ejecutivo. No me corresponde. Lo que sí puedo afirmar, y esto yo he afirmado desde que entré al cargo, digamos, ¿okay? De que tengo la convicción de que el Ministerio Público, las policías y el Estado en general, el Estado chileno, ¿okay? Tiene el deber de perseguir, de ser eficaz en la persecución de la delincuencia organizada, pero ese deber no se cumple a cualquier costa, no se cumple a cualquier precio. Esto lo he dicho en las cuentas públicas, etc. Se cumple dentro del marco de la ley, se cumple dentro del marco de la Constitución, se cumple dentro del marco de los tratados internacionales que rigen en Chile en materia de derechos humanos y que establecen ciertas garantías judiciales y derechos para las personas. Ese es el rango, los límites dentro de los cuales nos movemos. Y porque son los límites propios de una república democrática, de un país democrático. Si el Estado democrático, los países democráticos, y esto es una cosa que no solo cae sobre Chile, recae sobre todos los países democráticos, no son capaces de enfrentar con las reglas de la democracia de manera eficaz a la delincuencia organizada, de asegurar, garantizar a toda la ciudadanía su derecho a la seguridad, a caminar en paz, a tener un espacio en orden público, donde la policía vela por el respeto de sus derechos, etcétera, que es la base de cualquier otro derecho. Eso coincide plenamente con lo que dice el presidente de la República. La desconfianza de la ciudadanía en las instituciones democráticas y la tentación de recurrir a medidas autoritarias para poder asegurar un régimen autoritario, para poder asegurar ese derecho básico, está en la puerta. Eso no soy brujo cuando lo digo, ¿okay? Entonces, la lucha contra la delincuencia organizada es una lucha también en defensa de la democracia y la libertad. Porque lo que estamos haciendo es mostrándole a la ciudadanía de que la democracia es el camino y no el problema.
3: Ya, ¿y qué opinaría de una frase como, pero no podemos seguir haciendo lo mismo?
4: Que estoy completamente de acuerdo, lo tratamos de hacer todo el tiempo. Lo que ocurre es que usted lo hace dentro de un conjunto de reglas, y nadie puede caer en la idea, ¿okay? Nadie puede caer en la idea de que todas las leyes chilenas, ¿okay?, están en el borde de nuestra constitución y en la frontera de los tratados internacionales en materia de derechos humanos. Podemos hacer más. Le voy a poner un ejemplo simple. En Chile el control de identidad rige hasta por 8 horas. En Alemania, salvo que la hayan cambiado en el último tiempo, yo no me he enterado de esta regla, pero hasta hace poco tiempo, estoy seguro que hasta hace poco tiempo atrás, una persona podía ser retenida por la policía hasta las 23 horas 59 minutos del día siguiente del momento de su retención, no su detención, si la policía estimaba que había motivo suficiente para interrogarle, porque esa persona había motivo para sospechar, entender que tenía información útil para un delito. Esto no es flagrancia. Persona no cometió un delito.
3: Lo que se quiere hacer acá.
4: ¿Eh? Esa persona tiene información que puede ser útil para esclarecer un delito, te puede retener hasta el día siguiente. Nosotros no tenemos una norma de ese tipo. Ya. O sea, O sea, hoy día a lo más en el control de identidad por un testigo, 8 horas. Acá hasta el día siguiente, a las 23 horas 59 minutos. O sea, tenemos mucho espacio para avanzar.
3: Déjeme.
4: Le quiero decir, los tratados internacionales establecen ciertos límites, la Constitución establece ciertos límites, constituye, me parece un error creer que la ley está en esa frontera. La ley tiene un espacio para avanzar.
3: Ya. En ese marco, en el tema penitenciario, porque en medio de esto aparece lo del clan Chen, que había sido parte de sus líderes trasladado a La Laguna y en Talca, y a través de los tribunales se hace un procedimiento para que vuelvan a una cárcel en el norte del país. Y el gobierno dice, se necesita una reforma constitucional, estoy planteando la postura del Ejecutivo, porque si no, no podemos segregar a esta gente que eventualmente sigue operando desde las cárceles. De ser así, una medida como esa, con un régimen más cerrado, con esa segregación, ¿ayudaría a que esas bandas no siguieran operando?
4: Nos parece que ese tipo de traslados son de competencia de Gendarmería.
3: El Poder Judicial.
4: Sí, nos parece que esos traslados son competencia de Gendarmería, que ese traslado se ajustó plenamente a derecho. Se ajustó tanto a la normativa legal como a la normativa administrativa que rige Gendarmería. Y que no hay infracción, nosotros no advertimos infracción constitucional ni legal en ese traslado, y en consecuencia no advertimos motivos, aunque no participamos de esa decisión, de una decisión del tribunal, ¿okay?, y que afecta a Gendarmería. Pero, no cabe duda que una regla que estableciese esto que hemos planteado muchas veces, porque esto lo hemos planteado muchas veces en la cuenta pública, una norma expresa que estableciera la posibilidad de la existencia de regímenes penitenciarios diferenciados, ¿okay?, y algún detalle y más detalles sobre el particular, contribuiría a evitarnos muchas discusiones innecesarias en tribunales. Discusiones de quienes puedan, como defensores, haciendo su trabajo, plantear de que esos traslados atentan contra ciertos derechos de los imputados. Si tuviéramos, como lo hemos propuesto muchas veces, porque esto lo hemos propuesto.
3: No, porque finalmente habría otro marco.
4: Reglas, un marco legal, claro, preciso, etcétera, más amplio, ¿no?, que estableciera para los jueces con mayor claridad, precisión y amplitud, un régimen diferenciado para los líderes del crimen organizado. Este tipo de discusiones probablemente no las evitaríamos.
5: Le cambió el tema fiscal, hablemos de Fernando Cerimedo, un hombre que reapareció en las primeras páginas en los últimos días por un crimen que cometió en Bolivia, pero que es un consultor político argentino que ha trabajado en campañas digitales con varios presidentes de la región y que ahora aparece vinculado a redes de bots y operaciones de desinformación en Chile. Hay varios diputados que están planteando, oficiando al Ejecutivo, pero también también presentando denuncias en la Fiscalía. El diputado Juan Santana, por ejemplo, por delitos informáticos, amenazas y asociación ilícita, pidió investigar si existió una red de cuentas falsas, los famosos bots, y financiamiento electoral en apoyo a la campaña del hoy presidente José Antonio Kast. ¿Se abrió ya una investigación en torno a ese caso o no todavía, fiscal?
4: No aún, pero está sobre... Vi ayer la denuncia sobre el escritorio de la jefa de gabinete. Tuve la posibilidad de leerla justo antes de irme a la... Ayer de irme a mi casa. Pero lo que corresponde, ya una vez que ya hemos recibido esa denuncia en la Fiscalía Nacional, es que la remitamos a una Fiscalía Regional.
5: Ajá.
4: Para los efectos de que un fiscal decida si procede a abrir una investigación o eventualmente, directamente, archivarla o decidir que no hay delito dentro de los hechos que aparecen relatados.
5: ¿Tener bots, tener granjas de bots, constituye un delito en sí mismo en Chile, o no?
4: Depende de lo que haga con ellos. Porque si se dedica, por ejemplo, a cometer estafa informática, podría hacerlo, podría ser un instrumento para cometerlo.
5: ¿Y se levanta verdades que no son reales, o sea, mentiras?
4: Tal como usted,
5: que lo denunció el año pasado la candidata Matei.
4: Tal como ustedes les conocen, y de hecho hay una investigación abierta sobre ese punto.
3: ¿Pero eso no se archivó a principios de año?
4: Que yo recuerde.
3: Ya, pero
4: de hecho, ayer pregunté.
5: Digo,
4: me parece que todavía está vigente.
5: ¿Hay herramientas suficientes en la legislación chilena para investigar operaciones digitales de esa naturaleza?
4: En ninguna legislación, porque en general es difícil afirmar que hay alguna que esté suficientemente preparada para los progresos actuales de la tecnología en materia de inteligencia artificial o de usos de bots, etcétera. Hoy día ese es uno de los desafíos más importantes, pero por supuesto a nosotros nos queda mucho por avanzar, pero imagínense que hay, recuerdo una presentación de una fiscal japonesa en que ya directamente no hablaban de una unidad de delitos informáticos, sino que hablando de una unidad de otros delitos de figuras delictivas emergentes, porque ya, si antes pensábamos solo en interceptaciones de bases de datos, en hackeos tradicionales, con inteligencia artificial, hoy día se puede cometer todo tipo de delitos. Entonces, siempre esa legislación. Hoy en día vamos a la carrera detrás de los hechos.
3: Ya, fiscal, el caso Ojeda. Llegan a Chile dos extraditados, uno de Estados Unidos, otro de Colombia, y esto ha ido avanzando. Incluso la fiscalía chilena tenía la idea de interrogar a Nicolás Maduro en los Estados Unidos. ¿En qué estamos?
4: Estamos con procesos pendientes, la justicia interviniendo. El brazo de la justicia chilena está llegando bastante lejos, como usted ha podido apreciar. Son dos sujetos que han extraditado desde los Estados Unidos y desde Colombia, sin memoria. No falla, haciendo el trabajo, en eso es lo que estamos. El interrogatorio de Maduro, ya nosotros como Ministerio Público hemos cumplido con todos los plazos que nosotros, los pasos que nosotros teníamos a nuestro alcance, probablemente ya depende de gestiones más bien políticas, de Estado a Estado, ¿no? Si eso se puede concretar, la autoridad de los Estados Unidos no ha manifestado desde el momento, porque una diligencia de esa naturaleza puede interferir en las diligencias que ellos mismos están realizando. Nosotros estamos haciendo lo que a nosotros nos corresponde hacer, y con la mayor creatividad posible. Usted me decía, aplicar las mismas soluciones, tratamos de abrirnos también a otros caminos.
3: Ya, a propósito de este caso, yo entiendo que Chile fue, y usted estuvo ahí, a la Corte Penal Internacional a hacer la denuncia. ¿Qué le parece que Estados Unidos esté pidiéndole a los socios latinoamericanos, si se quieren meter al escudo de las Américas, tienen que salirse de la Corte?
4: Me parece que esa es una decisión de Estado. Pero lamentablemente la Corte Penal Internacional, me gustaría afirmar, mire, hemos recibido un cúmulo de antecedentes copioso de parte de la Corte Penal Internacional, que dan cuenta que la Fiscalía de la Corte ha actuado con una gran celeridad, diligencia, entusiasmo, disponiendo una gran cantidad de recursos para esclarecer, para perseguir estos hechos y aportar información al trabajo que estamos realizando, pero lamentablemente eso no ha ocurrido.
3: ¿Pero eso significa que no sirve?
4: No, al contrario, significa que las instituciones, no es que la idea sea mala, pero cuando las instituciones no cumplen los propósitos para los cuales fueron establecidos, cumplen deficientemente, es razonable que aparezcan otras alternativas, otras propuestas para enfrentar el problema. Pero ya el Estado de Chile es el que tiene que decir cuál es el camino que toma. nosotros hubiéramos esperado, anhelamos, digamos, haber recibido más antecedentes o haber podido emprender un esfuerzo conjunto con la Corte. Pero la Corte, con la Fiscalía de la Corte. Pero la Corte tuvo problemas propios internos, no sé si ustedes probablemente usted los conoce, con el fiscal de la Corte, que tuvo que enfrentar un conjunto de acusaciones y fue finalmente removido por ya no tanto por su desempeño, sino que por acusaciones relacionadas con su comportamiento, ¿no? Entonces tampoco contribuye a que la Corte haya sido muy eficaz en este ámbito.
5: Oiga, lo devuelvo al crimen de Ronald Lucía un segundo. Entiendo que el juicio ya tiene fecha de inicio, el 20 de octubre, todavía quedan algunos imputados prófugos, hay una causa paralela para quienes están siendo todavía extraditados. ¿La Fiscalía llega a este juicio con la investigación suficientemente cerrada como para reconstruir no solo quienes ejecutaron el secuestro y homicidio, sino también quién lo ordenó y por qué?
4: No. De hecho, si así hubiera ocurrido, el fiscal Barros habría podido acusar también a quienes lo fraguaron o lo financiaron, ¿no? Y ese es un aspecto que todavía está abierto y va a estar abierto probablemente por un buen tiempo, ¿eh? Él ha podido acusar a quienes ha podido acusar, ¿eh? Pero identificar a las personas que lo fraguaron o lo financiaron es todavía un esfuerzo en curso.
3: Sigue siendo la sospecha del régimen de...
4: Son los antecedentes con los que se cuenta.
3: Ya. Fiscal Caso Monsalve, entiendo que se viene ya el juicio oral. ¿Qué espera la Fiscalía?
4: Que una vez presentada la acusación por parte del fiscal, en caso que se ocurra, aunque ya lo había hecho, si acusa nuevamente, que el tribunal condene a las penas que el Ministerio Público está solicitando.
5: ¿Los 14 años de cárcel, esa sigue siendo la pretensión del Ministerio Público?
4: Es lo que el fiscal solicitó, lo que nos parece que conforme a derecho corresponde que se le imponga al acusado.
5: La defensa dice que quedaron diligencias pendientes.
4: Correspondería. Ahora bien, el fiscal podría... Entiendo que todavía no ha presentado acusación nuevamente.
5: Podría
4: hacer alguna variación, digamos, pero de momento, si no lo hiciera, es lo que esperamos que ocurra.
5: La defensa dice que quedaron diligencias pendientes, ha hablado de una ruptura de la igualdad de armas. ¿Hay tranquilidad en la Fiscalía de que se agotaron todas las diligencias necesarias, incluidas las que podrían haber favorecido la tesis de la defensa?
4: El fiscal no habría cerrado la investigación si no estimara que la investigación ya está en condiciones de cerrarse.
5: Han pasado 2 años de eso, mucho tiempo.
4: Demasiado tiempo. De hecho, la Fiscalía había cerrado investigación hace muchos meses atrás. El fiscal de la causa estimó que la investigación ya estaba madura y suficientemente agotada hace muchos meses atrás. Esa investigación se reabrió como consecuencia de peticiones de la defensa. Nuestra ley así lo permite. No quisiera ni interpretar cuál es el propósito de la defensa al momento de reabrirla, si son fines dilatorios o porque efectivamente corresponde que entiende que le faltan antecedentes. Lo importante es que está cerrada. Va a haber juicio oral en esta causa, y esperamos que el tribunal condene a las penas que el Ministerio Público solicita, que no la estamos pidiendo no por capricho, sino que porque entendemos que es lo que conforme la ley corresponde aplicar.
3: ¿Recibió presiones políticas en este caso?
4: Nunca.
3: ¿En el caso Hermosilla?
4: Tampoco.
5: ¿La Corte de Apelaciones?
4: No se franco, no recibió nunca una presión política.
3: ¿En ninguna dirección?
4: En ninguna dirección.
5: La Corte de Apelaciones, hablando de lo de Monsalve, le volvió a imponer arresto domiciliario total, habló de un peligro para la víctima, incluso de hostigamientos. ¿La protección de la denunciante sigue siendo preocupación de la Fiscalía?
4: Disculpe, presión política que recuerde.
5: Hay una diferencia.
4: No, porque lo que ocurre es que podría haber habido alguna indirectamente. Uno podría decir que algunas presiones políticas son indirectas, no del Ejecutivo, esas típicas presiones que no son directas, sino que son indirectas, ¿no? Exactamente, a calificar las intenciones del Ministerio Público, me explico, a decir que estaríamos de alguna manera, en caso de tomar tal decisión o la otra, ¿no? Estaríamos de alguna manera evidenciando que carezco de la imparcialidad o de las condiciones necesarias para continuar con el cargo, ese tipo de cosas, ese tipo de opiniones, ¿ok? Que tienen por objeto ser presiones veladas. A través de los medios, pasan todo el tiempo.
5: ¿Y esas presiones
4: presiones de parte del Ejecutivo, ¿ok? Ni directas ni indirectas, ni durante este gobierno, ni el anterior, nunca recibió.
5: Eso
4: sí que será del gobierno, ni el del actual gobierno del anterior, ni directas ni indirectas.
3: Ya.
4: No, no recibió nunca.
5: ¿Y las que no recuerda son recientes o antiguas?
4: No, lo que quiero decir, no recuerdo, es que quiero ser preciso, porque veladamente, ¿ok? Veladamente recibimos presiones todo el tiempo, pero no del gobierno, sino que distintas autoridades que de una forma u otra pretenderían que pusiéramos más ahínco en perseguir a un grupo y no tanto a otro, digamos, ¿eh? Pasa todo el tiempo, pero eso es parte del trabajo.
3: ¿Le recuerdan, por ejemplo, su relación laboral con Andrés Chadwick, por ejemplo? Porque es que eso fue tema también.
4: Claro, recordarle, pero ahí tengo un ejemplo, Pero ese es un ejemplo que yo en algún momento tuve que decir, para tratar de esto de oír demasiado el ruido, ¿no? Decir que en el caso hipotético que tuviera eventualmente que tomar alguna decisión respecto a la situación de este hecho en particular, yo tendría que inhabilitarme, pero haciendo presente que esa inhabilidad tendría que ser resuelta de todas maneras por un conjunto de fiscales regionales, porque no basta en el fiscal nacional se inhabilita. O sea, tuve que llegar en ese momento al extremo, ya un poco para bajar el ruido, ¿no? De manifestar una opinión eventual, porque tampoco he tenido que enfrentarme a la circunstancia que me obliga a tomar una decisión sobre ese punto. Pero eso, claro, es que más bien tiene que ver con comentarios, opiniones que se transmiten por líderes públicos, autoridades públicas, en orden a que nuestra independencia va a estar demostrada o puesta en cuestionamiento dependiendo si tomamos o no tomamos tal decisión
3: al camino.
4: Pero eso es parte de este trabajo. Yo creo que no ayuda para nada muchas
3: viene
4: veces.
3: Con el cargo, eso.
4: Viene con el cargo.
5: Oye, perdón, pero yo le estaba preguntando por la protección de la denunciante de Monsalve. ¿Sigue siendo una preocupación activa para la fiscalía hoy o no?
4: Siempre.
5: ¿Por qué?
4: Porque es nuestro deber legal y constitucional.
5: ¿Pero porque ha habido hostigamientos efectivamente respecto de ella? ¿Desde el entorno del ex subsecretario?
4: Porque ella tiene una evaluación de riesgo. Porque, a ver, a todas las víctimas de un delito como el que afectó a esta persona, son objeto de una evaluación de riesgo, y en virtud de esa evaluación de riesgo se disponen medidas de protección por parte de la fiscalía y también se disponen medidas cautelares por parte del tribunal. En consecuencia, no es una situación extraordinaria que adoptemos medidas de protección en casos de esta naturaleza.
3: El fiscal nacional Ángel Valencia, jefe del Ministerio Público, esta mañana aquí en Cooperativa. Muchas gracias.
4: No, pues gracias a ustedes por la invitación.
5: Muchas gracias, fiscal. Buen día.
4: Que estén bien.
3: Buen día.
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2: Cooperativa. 1:32 minutos. 1:32 minutos.

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1: Soy Héctor Vélez Mesa y en este podcast les invito a que caminemos juntos por algunas de las calles más famosas y transitadas de Santiago.
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1: Santa Lucía es el nombre de la calle que bordea el lado poniente del cerro del mismo nombre en el centro de Santiago. Se inicia en la intersección con Merced, donde José Miguel de la Barra cambia de nombre, y termina en el paso bajo nivel que une esta arteria con las calles Carmen y Diagonal Paraguay. Los muros de este nudo vial fueron revestidos con un mosaico cerámico que cubre una superficie de 2.695 metros cuadrados, lo que lo convierte en una de las obras de arte más relevantes de Chile y con mayor valor urbano en el país. Es creación de los artistas visuales Eduardo Martínez Bonatti, Carlos Ortúzar e Iván Vial. Esta trascendental obra urbana, que incluye el paso bajo nivel más el valioso mural que lo recubre, fue inaugurada en 1970. En la actualidad, esta invaluable pieza artística sufre abandono e indiferencia y un progresivo y alarmante deterioro. Los orígenes de este lugar se remontan al siglo XVI. Como el conquistador de Chile, Pedro de Valdivia, arribó al valle del río Mapocho el 13 de diciembre de 1540, acampó con sus huestes a los pies de una colina que los aborígenes denominaban Huelen, palabra que en mapudungún significa dolor. El capitán español ese mismo día le cambió el nombre por el de Santa Lucía, porque los 13 de diciembre se recuerda a esta mártir de Siracusa, que vivió en los tiempos del emperador romano Diocleciano en el siglo III. Lucía, antes de morir, fue sometida a tormento y sus verdugos le arrancaron los ojos. Para la Iglesia Católica es la protectora de los ciegos y la patrona de las modistas. En sus orígenes, esta trocha empezó a conocerse como el Sendero de las Cabras, porque a ese sector de la incipiente ciudad, los pastores llevaban a estos mamíferos domésticos a comer pasto y para que abrevaran en las aguas de unos canales que se nutrían del brazo del Mapocho que corría por la cañada. Estos cauces habían sido concebidos por los primitivos habitantes del lugar, que con el tiempo fueron desalojados y desplazados del centro de la ciudad. El transitar de los pastores, labradores, lugareños y recuas de mulas que llevaban trigo a unos molinos cercanos fueron ensanchando esta senda que terminó dando origen a una calle. En 1767, en los faldeos de esta ladera poniente del cerro, se estableció un francés, Reinaldo Le Breton, que erigió su residencia familiar. Ya en ese tiempo buscaba aire más limpio y puro para tratar las afecciones pulmonares de su esposa. Tras su muerte, su apellido se convirtió en la identificación del camino donde había levantado su morada, que comenzó a ser conocido como Calle de Breton. Años más tarde, esta denominación fue cambiada por la del nombre del cerro, que Benjamín Vicuña Mackenna, en la segunda mitad del siglo XIX, en el período en que fue intendente de la ciudad, lo convirtió en un espectacular jardín en altura y en el más vistoso paseo de la ciudad. En Santa Lucía se inician tres calles emblemáticas de la ciudad: Moneda, que termina en Chacabuco, y Agustinas y Huérfanos, que finalizan en Matucana, frente a la Quinta Normal. En su primer tramo, que se inicia en la Alameda, Bernardo O'Higgins, se encuentra la Plaza Benjamín Vicuña Mackenna. Y en el segundo, por años, ha tenido su sede principal el Instituto Chileno-Británico de Cultura, fundado en 1938. La mayoría de las construcciones de esta calle, con edificios de varios pisos que combinan destinos habitacionales y de oficinas, son de la primera mitad del siglo XX. Esta singularidad brinda al sector una atmósfera clásica y nostálgica, en la que se advierte un respeto por la tradición urbana. En la esquina de Santa Lucía y Merced se levanta uno de los edificios emblemáticos del barrio Bellas Artes. Algunos lo llaman el barco y otros el buque, aunque su nombre real es Edificio Santa Lucía. Fue erigido entre 1932 y 1934. Su arquitecto fue Sergio Larraín García Moreno, fundador del Museo de Arte Precolombino de Santiago y Premio Nacional de Arquitectura en 1972. En uno de sus departamentos residió hasta poco antes de su muerte, en el año 2023, el escritor Jorge Edwards. También ahí tuvo su domicilio Laura Tapia, más conocida por su seudónimo de Soledad Martínez, crítica gastronómica que por más de 30 años escribió en El Mercurio sobre su especialidad. El escritor Miguel Serrano igualmente residió en el sexto piso de esta representativa construcción, pero su muerte en el año 2009 lo encontró en otro de los edificios de esta misma calle. Un departamento del primer piso del barco fue habitado hasta su deceso en el año 2016 por una genuina representante de la alta sociedad chilena, Julita Astaburuaga Larraín, madre del poeta Diego Maquiei. Santa Lucía y Victoria Subercaseaux comparten una particularidad. Son calles con edificios en una sola vereda, y al frente tienen el pulmón verde del centro de la ciudad, que ofrece a los residentes una de las vistas más privilegiadas de Santiago. De cara a la calle Agustina, se halla la subida controlada de vehículos motorizados y uno de los tres accesos para visitantes que prefieren hacer a pie el recorrido hasta la cumbre, para llegar hasta el lugar desde donde se dispara un tradicional cañonazo al mediodía. Este, hoy más atenuado, se escucha más nítidamente en la calle Santa Lucía, y nunca faltan los distraídos e inadvertidos que al sentirlo quedan con el credo en la boca por algunos instantes, o no pueden evitar que se les escape una muy chilena y sonora maldición. Si bien Santa Lucía, residencial y laboralmente, es una calle muy tranquila en las mañanas, al atardecer se convierte en una de las arterias con más tráfico y congestión vehicular de la ciudad. En las primeras horas del día, para recibir a quienes trabajan en el centro, y en la tarde, para despedir a quienes regresan a sus hogares a descansar. Pero lo más curioso de esta calle es que alguna vez también fue conocida como Alto del Puerto, porque sus primeros residentes la encontraban parecida al puerto de Valparaíso.
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1: Espero que haya disfrutado de este episodio. En el próximo capítulo vamos a recorrer la calle Monjitas. No se lo pierdan.

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1: Está caneo. Vamos al tiro. Sí, tenemos harto tema. Si aprovechamos el programa para tener toda la información posible, también hablar de otras cosas. Algo más misceláneo. Caneo, bienvenido.
2: ¿Qué tal? ¿Cómo están?
1: Muy bien. Te estuve siguiendo la conferencia de prensa de Fernando Gago.
2: Ahí estuvimos.
1: Había una gran pregunta. Tuviste que ir al frente, en la pregunta 8 recién. Pero bueno, es la pregunta que está en todos lados. Gago Aránguiz.
2: Me han llegado los clips por redes.
1: Sí, bien, bien, bien haciendo el trabajo. Bien, bien, para que el resto ahí profite. Bien, Topo, bienvenido. ¿Cómo estás?
2: Todo bien. Muy bien. Estamos. Tema Charles Aránguiz.
1: Partimos por ahí, pues.
2: Sí, partamos al tiro. Hay mucho que contar a esta Universidad de Chile, que mañana viaja a la ciudad de Concepción para enfrentar a lo de Conce, seguramente con un cambio de esquema. Bueno, no, según Gago no, pero bueno, con un Arce más al medio y con Vázquez como titular, algo que va a ratificar durante la jornada del propio domingo, cuando le cuente a sus dirigidos quién va a jugar de titular en el barro de Concepción.
1: ¿Hay barro ya?
2: Sí, hay barro.
3: En la cancha,
2: hermano. Ah, no, sí. Ah, sí, también en la cancha.
3: Hay harto barro.
1: Pero Gago dijo que estamos todos bien felices.
2: Escuchemos rápidamente a Gago, porque bueno, le consultamos sobre el tema Charles Aránguiz. Él dijo que se había enterado hoy día mismo, porque claro, se le entrega un pequeño dossier de las posibles preguntas y todo lo demás. Y esto dijo el técnico de la Universidad de Chile por este tema de Charles Aránguiz. A ver, hagamos un contexto.
1: Vamos.
2: El domingo termina el clásico, le preguntan por Charles, dice que él acogió la petición del jugador para salir de la cancha. Según la información que entregó Danilo Díaz,
1: colega,
2: respetable colega,
1: respetadísimo colega,
2: habla de que el círculo de Aránguiz le habría dicho que no fue así y que Aránguiz nunca pidió el cambio. Y que eso también generó una molestia en el jugador, algo que nosotros... Yo entiendo que genera una molestia dentro de Chalar. Se le preguntó de esto y de acá. Esto dijo.
4: No hay ningún problema. Cámbiame la pregunta porque no hay ningún problema. Y no hay absolutamente nada de todo lo que se dijo recién. Que me enteré recién.
2: Sí, si te quiere profundizar o no, está bien. Voy a hacer la pregunta de todas formas. Porque se habló de esto de que hay un problema dentro de la Universidad de Chile.
4: Ninguno, no hay ningún problema. No busquemos problemas donde no lo hay. No, por eso te digo, aproveché la pregunta y preguntar otra cosa porque no hay ningún problema. Está todo perfecto.
2: ¿Le pidió el cambio?
4: Otra vez vamos a volver a hablar de lo mismo, ya lo hablé, ya lo dije.
1: Ahí está. Había que hacer la pregunta. Era la primera pregunta.
2: Es que me ofrecía hacerle otra pregunta, ¿no?
1: Claro. Sí, está bien.
3: ¿Y cuál es tu conclusión? ¿Pidió o no pidió el cambio?
2: Él dijo que... O sea, lo que yo entiendo es que no lo pidió.
3: Eso yo te pregunto a ti, por fato ahí.
1: Cerquita. Pero Gago sí dijo que lo pidió.
2: Yo hablé con alguien que está muy cerca de Aránguiz, que habla con él y me ratifica lo expuesto por Manilo el lunes. La fecha.
1: Bueno, se le había que preguntar a Gago esto. El tema.
2: Ahora,
1: largamente comentado.
2: De que haya habido un conflicto adentro en la semana, que Aránguiz haya. No, sino que él. Hay una molestia de Aránguiz con respecto a Gago porque siente que.
3: Me preguntó muchas veces si quería salir.
2: Claro, bueno, le preguntó tres veces.
1: Le preguntaron en la conferencia a Gago sobre su relación con los futbolistas mayores. Me refiero a como los referentes. Habló de eso porque se reportó, bueno, a raíz Igor. Toño, a raíz de este conflicto, ya explicamos el origen y que había que preguntarle a Gago, que en otros clubes en Argentina, Boca, Racing, Gago había tenido cierta historia con algunos referentes. No digo que este sea el caso, pero que Charles, porque Charles regularmente viene saliendo con Gago, cosa que antes era difícil de pensar.
2: Igual pensemos que el primer semestre de Charles se perdió gran cantidad de partidos.
1: Le costó meterse en esta dinámica.
2: Sí, porque
3: lo fueron cuidando.
2: Lo fueron cuidando mucho y cuando entró, bueno, entró en un par de encuentros desde el segundo tiempo, ya después agarró la camiseta. Gago ha dicho que es un jugador, una pieza fundamental dentro del esquema. O sea, y se ve que es así también, con la U con Charles repuntó.
1: Solo que ya no juega los 100 minutos, 95 los que se jueguen con lo agregado. ¿Cómo está el nivel de Charles, Igor? ¿Cómo lo ha visto en su retorno? Porque le costó un poco, pero yo sentí que había recuperado algo en los últimos partidos.
5: Lo que pasa es que en este partido en específico, él cuando sale tiene un reflejo en el juego del equipo. O sea, el cambio, por las razones que hayan sido, no fructificó. Porque el equipo no perdió escalonamiento hacia el ataque. Quedó con mucha gente arriba, pero después no había una fase de construcción intermedia. No estaba Aránguiz, no estaba Arce. Entonces no resultó, digamos, el cambio en ese sentido. Ahora, realmente es muy difícil saber cuál es la intimidad de esa conversación, pero es evidente que en este partido, a diferencia de otros, porque en otros quizá uno veía que el desgaste del juego le tocaba a Arangui, pero en este no da esa sensación, digo. Pero bueno, se enredó el entrenador, yo creo. No supo esquivar la situación, porque en definitiva tiene que haber existido alguna conversación, y bueno, eso aplaca cualquier problema, si es que lo hubo. Pero no sé por qué la insistencia en que no le hicieran la pregunta cuando era de cajón.
1: Era obvio, ese fue el tema en la semana.
5: Y naturalmente yo creo que ahí el entrenador, en la U y en cualquier equipo, hay asesores de prensa que más o menos lo pautean, digamos, te van a preguntar esto. Y esta fue la pregunta 8.
1: Es que se demoró 8. En llegar la pregunta, bueno, pero que era la primera, pero bueno. Caneo pagó el pato.
3: ¿Y cómo te miró cuando le hiciste la pregunta, Tomo?
1: ¿Cómo te miró?
3: En un principio.
1: Se rió.
3: No el poco, pero.
1: Pero igual te dio la chance de hacer otra pregunta.
2: Sí, entre como que, claro, entre risas, y después ya en la última cuando le digo, oiga, usted.
1: Ahí se molestó.
2: Claro, ay, no con el tema, pero.
1: Ya, y juegas, ya hablamos harto los mismos, con de echarle el otro día, pero juega el domingo, ¿aparece?
2: Sí, aparece.
1: Ya. ¿Y ese equipo cómo anda?
2: A ver, la duda estaba en el arco. ¿Por qué? Porque Castellón durante el último entrenamiento de ayer no había estado tan presente, había tenido un problema físico, y hoy día ya se le preguntó, pensando también cómo está la cancha. Bueno, esa fue la pregunta. ¿Cómo está Castellón? ¿Cómo ve la cancha? Escuchemos lo que dice Gago y damos el equipo.
6: Galgo está a la disposición, está entrenando, tuvo una carga normal de entrenamiento, no más que eso. Y con respecto al terreno, obviamente que puede cambiar, no lo que podemos trabajar, porque no se puede trabajar en un campo malo. Es muy difícil trabajar cómo se va a afrontar un partido en un campo donde no sabemos cómo va a estar, de que no lo podemos pesar, que no podemos jugarlo, de ver si llueve en el mismo momento o no. Entonces, se van a tomar recaudos, sabemos lo que puede pasar, entendemos también la situación del campo. Pero también creo que también el futbolista tiene eso de niño, de poder jugar en esas situaciones de juego, de cuando eran jóvenes y jugábamos en el barro, y que también es algo que también la calidad del futbolista puede hacer bueno.
1: Ya, un llamado a la gente de Conce. Sé que Camila nos escribió ya. Dice que estuvo granizando hoy en la mañana de Conce. Que nos digan cómo está el clima, cómo se proyecta, pensando el domingo a las 15 van a enfrentar un partido relevante contra un equipo que está, podría quedar hoy en zona de descenso si Cobresal gana su partido ante Palestino. Hablo de la U de Conce.
5: Y la bueno, pero segunda. Si la U juega en esas condiciones como han jugado tanto.
1: Claro,
5: no,
1: obvio.
5: No puede significar nada tan excepcional. Pues si otros equipos han ido con diversos resultados.
1: Es así. Bueno. ¿Y Castellón llega 100% a ese partido?
2: No al 100, pero llega. No al 100, porque presenta un pequeño desgarrito, pero no lo va a privar de estar dentro del equipo titular. También pensando en la posición de Castellón dentro del equipo, que vaya que haya en otro arquero y todo lo demás.
1: Poca confianza con Toselli también. Poca confianza con Toselli también. Sí. Uno lo puede ver así.
2: A diferencia de otros, corre solo y llega primero.
5: Bueno, pero si está lesionado, no puede jugar. Sí. No está lesionado, entonces.
1: Una molestia.
2: Una molestia.
1: Pero ¿cuánto deportista convive con molestia?
2: Aparte de arquero, es distinto.
1: Sí, entonces, la formación Castellón para el domingo.
2: La más probable, Castellón. Vamos. En el arco, con Ormazábal, Saldivia, Ramírez, Morales, Barrera, Charles, Arce. Vázquez, Guerrero, Vázquez. No debería salir de ahí.
1: Sale Reinhardt
2: y entra Vázquez.
1: Y entra Vázquez por la izquierda. ¿Qué te parece, Toño? Vuelve el mediocampo, que a la U la tuvo 5 partidos invicta. Ganando más bien.
3: Bueno, claro. Sí, hizo su retoque.
1: Con Asadi, falta Asadi.
3: Hizo su retoque para el clásico con Colo-Colo. Vuelve a la línea general, aunque durante el clásico también, digamos, hizo el retoque del equipo cuando estuvo necesitado. Yo creo que la cancha es factor en Concepción. La cancha, aunque como dice Igor, juegan todos ahí, pero la cancha va cada vez a peor, cada vez cuesta que sea una cancha para generar juego asociado. Probablemente sea una cancha para levantar la pelota, para ir por arriba, juego alto, ya saltarse la zona de los volantes y buscar a los que en el área puedan ser fuertes en el juego aéreo. Creo que es una cancha típica, digamos, para exponer una idea de fútbol, que es el que intenta Gago. Yo creo que factor la cancha para la U. Seguramente la Universidad de Concepción la tiene más asimilada y conoce
7: los secretos de cancha siempre hay, de repente hay un sector donde se puede jugar más, en otro menos. Así que
5: no,
7: una
5: que no la dio también ahí tampoco.
7: No, para nada, pero la debe conocer igual.
5: No, yo creo que, ¿sabes cuál es el factor? Que para mí, desconozco la formación de la U, pero si juegan los dos, o sea, si juega Funes Mori con Waterman, yo creo que ahí te arman
7: doble nueve,
5: te arman un desafío. Pero estoy especulando porque su memoria entró un rato el otro día.
7: Pero puede ser una opción.
5: Claro, y ahí, bueno.
7: Si lo trajeron es para jugar.
1: No, hay momento en el que está la U de Conce.
7: ¿Y dónde está la Universidad de Conce? Bueno, la U también, digamos, que había llegado el clásico con descontándole puntos y con la mirada de seguir descontándole. Bueno, Colo Colo se dispara de nuevo, pero el pelotón que venía por detrás de la U, todos ganaron.
1: Si Palestino le ganó hoy a Cobresal, la iguala.
7: Por eso te digo, la Católica ganó a Coquimbo ese partido, se le acercó, está Ñublense, y si gana Palestino, se mete Palestino en esa batalla. Por tanto, para la U también, o sea, los puntos son importantes para todos. Esa frase que dicen cuando dicen, no, los puntos son muy importantes de la fecha 1.
1: Para ti, sinceramente, hoy, 13 puntos despegado Colo Colo, la batalla ya está directamente por el Chile 2. ¿Tú te imaginas que Colo Colo pueda tropezar tanto?
7: No,
1: porque
7: no,
1: aún
7: no
1: tiene cierta esperanza pública, quizás.
7: O sea, bueno, el comentador tiene que dar ese mensaje. Sí. O sea, tiene que dar el mensaje de seguir compitiendo hasta la última fecha. Competirá por el título hasta cuando Colo Colo ya matemáticamente no sea alcanzable, y después dirá, competiremos por ir a la Copa Libertadores hasta que termine la fecha 30. O sea, si Colo Colo llega a perder este título, o sea, tienen que enterrarse todos, o sea, desaparecer todos. O sea,
1: son muchos puntos.
7: Ahora,
1: y no es partido pendiente.
7: Por eso te digo. O sea, yo siento que la batalla está por el Chile 2. Ese es el gran torneo que queda. Ese es el gran torneo que queda en este minuto. Un premio grande, que es ir directo a la Copa Libertadores. Y la U tiene todavía la posición. Está clasificando en este minuto.
1: Voy a leer un poquito al hincha azul, buen momento para que opinen sobre, bueno, el equipo que ya lo contó el Topito, lo vamos a contar de nuevo, y lo que decía Fernando Gago. A ver, Jorge Márquez, Guerrero y Ormazábal deben subir sus rendimientos más allá del esquema y la confusión del técnico. Los niveles de Ormazábal, hay Guerrero, harta crítica de Guerrero del hincha, él renovó hace muy poco en la U, bueno, en el clásico sin ir más lejos juega hace un tiempo Igor. ¿Es producto solo de un partido? Se amplifica mucho lo del clásico, porque la U venía ganando 5 partidos seguidos, y como que después de eso,
5: no sé,
1: como que se quebró eso para el entorno. Ver,
5: no analizo los equipos por los factores puramente individuales, porque hubo un momento en que Guerrero apareció, volvió a jugar y fue muy relevante. Y después, bueno, se quedó en un plano intermedio. El otro día no anduvo bien y lo sacaron. Entonces, yo creo que él está en una condición que menor a cuando volvió, pero para mí igual el ataque de la U es fundamental, sí, jugando en su nivel. No sé cómo se puede entender, si sale Guerrero, bueno, después entró Reina. Pero Reina son aportaciones con minutos muy acotados.
7: ¿Será la cancha para Reina, Igor? Ese enganche corto que tiene.
5: No sé, la verdad. Bueno,
7: ahora, si bien Guerrero está dentro del once ideal del entrenador, lo repite, pero Guerrero no ha conseguido levantar un nivel que lo haga, que uno diga, no, Guerrero es inamovible. Yo siento que Guerrero a veces insinúa, tiene momentos de partido, pero no concreta de ser un jugador donde parecía que podía llegar hace unos años atrás.
5: A veces, mira, el otro día Barrera, que es un jugador que, bueno, lleva 4 meses en el profesionalismo. Después del partido con Limachi dijo algo bien interesante, porque no se le escucha mucho a los jugadores, dijo, no me sentí cómodo, no quedé satisfecho con el juego que tuve hoy día. O sea, los jugadores en su autovaloración, por supuesto que son muy detallistas, no siempre lo expresan, pero hay momentos en que ciertos jugadores, bueno, vienen bien y después tienen su bajón. Eso pasa en todos los equipos, y en algún caso a lo mejor ha sucedido en la U. Ramírez venía muy bien y el otro día no jugó bien, ¿no? Entonces, ¿por qué centrarse en un partido y en un jugador o en dos jugadores? No creo que hay que hacer la globalidad, el desafío está claro. La U en la segunda rueda había tomado un impulso, pero en el equipo titular estaba Arangui en una versión más cercana a sus posibilidades, más cercana. Bueno, al irse a Sadi empieza otro tema, digamos, porque cuando anteriormente él no jugaba y lo reemplazaban, era una Sadi que no había incidido. Aquí sí, era factor en la campaña en la segunda rueda. Entonces, ese es el punto. ¿Cómo encuentras la equivalencia y a partir de ahí cómo los otros también te levantan? Porque en ese nivel de Sadi en esta fecha había encontrado una manera de relacionarse con Morales, que fue muy importante para el equipo. Bueno, ya entra otro, cualquiera que sea, ya es otra cosa. El fútbol se hace de cuestiones colectivas también. Y claro, el desafío es ante un rival que seguramente te va a poner todos los problemas a imaginar, y con jugadores que probablemente, y lo dijo el entrenador, hablando después del partido con él, dijo, bueno, el que viene es un partido bisagra, dijo él, o sea, es una relevancia particular para él también, para algunos jugadores, no sé, para Luis Rojas, no, la U, claro. Entonces, hay todo un contexto y todo eso lo tendrá que resolver la Universidad de Chile, si no, ya bueno, se harán los cálculos después, pero es un desafío.
8: A ver, escribe desde San Pedro de La Paz Reinaldo Cariaga, dice, en este momento en la zona penquista, nublado, pero parece que vuelva a llover. La cancha va a estar obviamente jabonosa y va a estar compleja, pero como dice bien Igor, todos juegan ahí, pues,
5: todos juegan, ¿no? Y alguno ha ganado, y Auda ganó, ¿no? Ahí.
8: Sí, alguno ha ganado, bueno, más que uno, Toño.
7: La lesión de Castellón, tú dices que es un micro desgarro.
2: Sí.
7: Especial para desgarrarse esta cancha. Especial que el micro desgarro pase a desgarro. Una cancha blanda, salir a cortar arriba.
8: Exacto. Es que parece que no confía nada, entonces. No, te entiendo, pero voy también de lo que tiene en la banca.
7: Voy a un punto también, otro riesgo. Otro riesgo que se correrá, digamos, en ese partido. Sobre todo a la hora de ir a buscar el juego arriba, cuando se impulsan. Tomará riesgo.
2: Hay uno que está todavía ahí en esa fase de recuperación. Se esperaba que pudiera estar para la semana pasada. ¿Qué pasa con Rivero? Que no va a estar dentro de los citados este día domingo. También por el estado de la cancha.
8: Claro. Barroso y jabonosa.
2: Sí. ¿Qué dice Gabo? Escuchamos.
6: Octavio está en el proceso, lo vengo diciendo, está en el proceso último de su recuperación. Cuando crea que lo vea y que pueda estar disponible, va a estar disponible, va a entrenar, va a estar entrenando. Hay momentos que entrena con el grupo, hay momentos que sigue su recuperación para tratar de tener los niveles de entrenamiento de ese tiempo de haber estado parado. Entonces tenemos que tener esa tranquilidad de cuando él esté para que pueda estar convocado.
2: Ahí está la palabra de...
8: ¿La otra semana quizás o...?
2: Claro.
8: ¿Lo de Rivero?
2: Coquimbo acá.
8: Si el partido hubiera sido en Santiago, en Cancha Buena o en otro lado, donde no estuviera lloviendo, ¿podría haber vuelto o...?
2: Sí, podría haber estado.
5: Pero a la situación, digamos.
2: Claro, sí, a la situación.
8: A pelear algún minutito.
2: Algún minutito, estar ahí.
8: Tiene, por el rendimiento de Lucero, lo tiene al alcance, haciendo
2: pero
8: nada.
2: Pero según Gago, sigue haciendo una mixtura que... No lo convence 100% también.
8: ¿Cómo?
2: Según la palabra de Gago, sigue siendo una mixtura en los entrenamientos con Rivero, de meterlo con el grupo, después de entrenar solo.
8: No lo debe ver aún al 100. Claro. Algo más con la URI. Tenemos formación para el día domingo. Transmite Cooperativa Deportes, doble jornada con dos de los grandes del país, la U y Colo Colo, en ese orden el domingo.
2: Castellón en la puerta con una línea de cuatro: Ormazábal, Saldivia, Ramírez y Morales, Barrera, Aránguiz, Arce, Guerrero, Vázquez, Vargas.
8: Ahí está la formación de la U para este día domingo. Transmite Cooperativa Deportes. Estaremos con Colo Colo ahora en este mismo bloque para que no se vaya. ¿Estamos, Topito?
2: Sí, no se vaya.
8: Mira, acá pregunta una persona, Coque dice, ¿cuál es el canal de Caneo? Creo que de los pocos azules que me cae bien. Hay gente que todavía cree que es de la U. Todavía se come esa galletita.
2: Pero no
8: algo envenenada.
2: Estudió
8: en la Universidad de Chile.
2: Sí.
8: Lo único que tiene ligado a la U y que cubre
2: la U. Cubre la U hace 9 años.
8: Claro. Sí. ¿Y hace cuánto que no es campeón la U?
2: Hace 9.
8: Casi 10.
2: No. Ojo.
8: Qué coincidencia.
2: Yo cubrí a la U la última vez que fue campeón. No es culpa mía.
8: ¿Con Hoyos?
2: Con Hoyos.
7: ¿No a su culpa?
2: No.
7: Usted no juega, ¿no?
2: No, yo no juego.
7: Se pone, no, que se pone no juego, la camiseta azul, ¿no?
2: No entré con transvestita.
7: Usted no se pone la camiseta azul, ¿no?
8: Se la puso el otro día.
2: Sí, y la jineta, y hemos ganado más que perdido.
5: Ha pasado mucho tiempo. La era de jockey en ese tiempo.
8: ¿Era de jockey en Chile-España?
2: No, no en Chile-España. Ahí era... Ahí atendía la barra. Era... ¿Cómo se llama esto? Cuando,
8: ¿bartender?
2: No. Cuando estás en la puerta...
8: De guardia.
2: No, guardia no.
8: Cajero.
7: Promotor.
2: Promotor.
8: Pasaba los flyers para que la gente entrara.
2: Se me olvidó el nombre.
8: Bueno, lo vamos a
2: decir. Como una especie de metre, pero no hay un restaurante.
8: Claro. Un ballet.
2: Anfitrión.
8: Estacionarlo.
2: Un anfitrión. Entonces llegaba.
7: ¿Quién llegaba?
2: A la señora. Muchas.
8: ¿A la señora? ¿Por qué? No,
2: hombre,
8: ¿por qué
2: lugar señora y señores.
7: Pero no, hombre, ¿quiénes llegaban?
2: No, yo no voy a nombre.
8: Terminó más barroso que el robato.
2: Es un lugar privado.
8: Con más barro que la cancha.
2: Bueno, es un lugar privado.
8: Panchifer dice, hagamos un paréntesis y seguimos en live.
2: Eso.
8: Es un paréntesis. Gusta.
2: Y mi red, no, mi Instagram nomás. FKNOC, mi Instagram.
8: FKNOC. Bueno, si quieren seguir acá
5: en
8: eso.
5: Bueno, en esos tiempos ahí fue campeón la U.
2: Sí, porque
8: mucho rato.
5: ¿No puede volver a trabajar ahí?
7: Cuando abandonó justo fue la última vez.
8: Vaya a ser anfitrión de nuevo de ese pub.
2: No, ¿ya? mi vida me ha alejado de ese lugar. Claro. No, usted igual, ¿o no?
8: ¿Cómo?
2: ¿Va?
8: No embarre más.
7: Opa, cancha.
8: Quedamos todos embarrados después de haber hablado de la cancha el domingo. Gracias a tu
2: puto. Una figura en este Contreras y nos vestimos igual.
8: Sí, llegamos vestidos igual a ese lugar. Como ya era malo que tuviéramos ahí, pero llegamos
2: vestidos. Dari DeVito y Chasenegger.
8: Que estén muy bien, ¿eh?
2: Chau.
8: Chao, Caneo. Yeah.

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1: Cooperativa. 2:30 minutos. 2:30 minutos.
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2: Rodrigo Gómez, Colo Colo en otra, repite el equipo que ganó el clásico, por ende, Bocinha a la banca, y Maxi Romero no era tan malo como se pensaba, la lesión del jugador de Colo Colo. Bienvenido, Rodrigo.
3: ¿Qué tal, Ernesto? ¿Cómo están? Muy buenas tardes. Sí, Colo Colo está en una buena semana después de ese valioso triunfo frente a la Universidad de Chile. Hoy fue la penúltima práctica, como tú lo decías, el técnico con la idea de repetir ese equipo ganador. Recordemos que va a enfrentar a un rival, compañeros, que está en un momento complicado, 13º en la tabla, pero el equipo no encuentra los triunfos, llega con 3 empates de manera consecutiva y con 7 partidos sin conocer de victorias, así que está bien complejo el escenario de Audax Italiano, que será el rival este día domingo a las 5:30 de la tarde en el Estadio Monumental. Y el entrenador estuvo analizando ya esta jornada, lo que viene, este partido frente a los itálicos, cómo está mentalizando a sus jugadores. Colo Colo podría llegar a los 52 puntos de ganar este compromiso. Esto dijo el Tano Ortiz en la previa del partido.
4: Sí, enfrentamos a un gran rival, más allá de que el presente quizás no están como ellos quieran estar, por decir, pero el respeto nuestro lo tienen. Nosotros trataremos de hacer el mismo trabajo que venimos haciendo, sin menospreciar al rival. Va a ser un partido difícil, luego pensaremos en la Copa Chile, que también es con el mismo rival. Bien, son jóvenes que están pidiendo pista, como yo siempre le digo a ellos, están haciendo sus cosas correctamente en su categoría, y nosotros como plantel profesional y entrenador hay que darles oportunidades que se puedan reflejar en el primer equipo.
3: Habla entonces del rival de turno y también de las oportunidades que están llegando para los jóvenes de Colo-Colo. Lo apuntabas, Ernesto, la situación de Maximiliano Romero, sí, obviamente que preocupa. Mañana saldrá ese parte médico, o más bien el día del partido, ahí se maneja Colo-Colo. Me dicen que ahí viene ese parte médico de Maximiliano Romero, que la lesión no es grave, afortunadamente. Estaba muy apesadumbrado el ariete argentino, pero afortunadamente para él no es una lesión grave. Sí va a tener cuidados necesarios, pero menos del temor inicial. Así que por ese lado, un alivio para Fernando Ortiz, que ya estaba viendo la carencia en esa zona, sí, de pues, centro delantero. Solo le iba a quedar Cuevas y Raipán en caso de que Correa tuviera alguna otra complicación. Con ese escenario habló el técnico de dar vuelta a la página de este clásico tan bullado frente a la U. Esto dijo el Tano Ortiz.
4: Bien, la verdad que dejar atrás la Copa Chile y poder jugar en nuestra cancha es algo muy importante para nosotros. La verdad se sintió muy, muy a pleno, por decir, en el Nacional con nuestra gente, pero en casa creo que es algo que juega a favor. Jugar en casa con nuestra gente es muy, muy bueno.
3: Ahí estaba la declaración entonces del entrenador de Colo Colo, Ernesto, que trabaja con Maureira en portería. Hoy no estuvo delineando en cena titular, pero ha guardado a todos los jugadores que alinearon frente a la Universidad de Chile para este compromiso. Maureira entonces en portería, la defensa con Villagra, Arturo Vidal, y por el sector izquierdo el uruguayo Sosa. Después en la mitad de la cancha Jason Rojas, Álvaro Madrid, Felipe Méndez y Diego Ulloa, y en el ataque estaría repitiendo ese tridente con Leandro Hernández, Lautaro Pastrán y Javier Correa, esperando por la citación del martes.

0: Alarcón como pivot central, digamos, vuelve a estar ausente, pero suma otro más con características ofensivas. Yo diría que es la nueva versión del Colo-Colo de Ortiz para finalizar la temporada. Claro, tiene una amplia ventaja. Si tuviera dos puntos el perseguidor, yo creo que seguiría con Alarcón y con Madrid y Méndez. Pero hay una amplia ventaja y Colo-Colo puede empezar a buscar y a mirar la próxima temporada ya con jugadores más de ataque. Y yo diría que es la gran novedad que muestra Colo-Colo.
1: Ahora, yo presumo, pero nada más que eso, presumo que Audas le va a hacer esquema equivalente. Espejo, que dice.
2: Espejo.
1: Bueno, pero porque Audax, o sea, el entrenador de Audax normalmente en sus trabajos anteriores ha sido un entrenador de fútbol muy, muy agresivo, pero como que no le ha dado a Audax esa tonalidad, y creo que ahora va a entender que tiene que nivelar, al menos en lo posicional. Bueno, vamos a ver. Sí, lo hace eso, va a ser otra cosa.
2: Escucharemos un ratito en este mismo bloque, un poquito de la fecha de la A y de la B, donde el Audax, rival de Colo-Colo, Rodrigo, está con 22 puntos. Está bien complejo para ellos también, y va a ser también rival en Copa Chile. Seguimos con Colo-Colo, Gomito.
3: Sí, está bien complicado el escenario para Audax Italiano, Ernesto. Hemos tenido la posibilidad de estar en las últimas fechas ahí en el Bicentenario de la Florida. Ya ha perdido poder ofensivo el Audax. Ha perdido esa capacidad goleadora que tuvo en algún minuto. Está hoy en día siendo la diferencia Chiaverano, que tiene una velocidad distinta a sus compañeros, pero definitivamente Coelho no está en un buen momento y Trojansky también ha bajado a lo que conocimos tiempo atrás. Así que con ese escenario es que Audax Italiano, como decían por ahí, Sportivo ganar, Sportivo empatar. O sea, Sportivo tiene ahí 7 empates, 8 derrotas. Es una mala campaña para Audax Italiano, que no logra levantar. Y Colo-Colo, como lo marcaba bien el Toño Prieto, ha estado en este baile. Recordemos que empezó con la incomodidad de Fernando Ortiz cuando buscaba esa oncena titular que era algo más defensiva, que recibió cuestionamiento, después afianzó ese equipo, lo quiso hacer más ofensivo, después tuvo que retroceder nuevamente y ahora da ese paso a los tres atacantes, que siempre es más vistoso para lo que quieren ver los hinchas. Recordemos que iba a jugar en el Estadio Monumental. La cancha no en las mejores condiciones, pero yo creo que mejor de la última versión que vimos. Pero todo eso se va a comprobar, Ernesto, el día del partido, ya cuando comience a rodar el balón y comiencen las barridas y todo aquello. Así que ahí veremos cómo responde también el terreno de juego del Estadio Monumental para este compromiso frente a los itálicos. Y bueno, vamos a ver a Correa también en cancha cómo responde en este partido después de una semana alegre y después amarga. Claro. Porque comenzó muy bien siendo la figura del clásico con ese gol, pero terminó muy mal con la citación al tribunal, así que veremos cómo responde ya un jugador de 33 años, bastante experiencia, pero de todas maneras ha sido un año complejo para él.
0: Sí, yo me imagino que Ortiz no está contento con ese tema, porque estar en estos permanentes subidas y bajadas,
2: además que el mejor 9 que tiene,
0: por eso te digo, o sea, Correa muestra que es el mejor 9 que tiene, y un jugador que por lo menos se le vio en este regreso después de la sanción, está en un muy buen momento, está en un muy buen momento futbolístico. Claro, o sea, volvemos a lo mismo. Si Colo Colo no tuviera esta distancia, sería un incendio.
2: Sí, pero ahora, tranquilo arriba.
0: Sería un incendio.
1: En el diseño de Colo Colo durante el torneo, influye por supuesto la decisión del entrenador con ese mediocampo fortificado. Y después, claro, ¿por qué lo va abriendo? Bueno, es cierto, de una posición más cómoda en la tabla, pero hay cosas que al principio de año no parecían tan claras. Creo que Hernández se ha consolidado. O sea, el Hernández de hoy, si el entrenador lo mira, no era el del comienzo del torneo. Este está mucho más desarrollado, digamos. Te da una garantía de rendimiento distinto. Y Pastrán, que apareció, después se lesionó, ahora también. Entonces, también influye en la decisión. Ahora, tácticamente es evidente, si él deja al Arcón afuera, porque está optando por un esquema distinto. Pero es interesante, yo creo, para los entrenadores rivales, cuando enfrentan a un equipo que viene tan consolidado y tan efectivo, Bueno, porque ellos juegan también

0: tus chances de tener a lo mejor la inspiración de acertar en una serie de decisiones. Si no le resulta, bueno, tampoco van a ser tan distintos otros, pero es el desafío. Yo creo que por ahí está la motivación de Audax. No es el partido típico local de Audax en la Florida, en que tiene de alguna manera la obligación de ser el equipo que más va a atacar, de definir el juego como local. Acá no, acá puede, digamos, ser una cuestión mucho más conservadora, si es que así lo quiere el entrenador.
1: En el Audax se da Damián Pizarro, me recuerda el buen Topi Lover, que augura ley del ex. Pizarro no ha entrado, Rodri, eso. Te iba a preguntar, tú que has ido a la Florida, no estaba mucho en la consideración del Pato Graf todavía.
2: El último partido que jugaron en La Calera fue ya el primero donde no ingresó. Regularmente venía sumando minutos y recibieron a La Calera este último compromiso, y ahí estuvo en la banca Pizarro y no ingresó. Terminó jugando contra Yankee, con Coelho. Estuvieron cerca de hacer el gol. De hecho, Coelho se perdió un gol de cabeza solo frente a la portería, pero no estuvo Damián Pizarro en la consideración de Pato Graf. Y el otro que también ha estado con altos y bajos en esta temporada es el portero Ahumada, que venía siendo siempre una pieza muy destacada en la defensa de Audax, y esta temporada no ha estado con esa solidez que se le conocía.
1: Hablamos harto Ahumada a principio de año.
0: Mateos decayó. Tenía algún problema, ¿no? No sé si está ratificado, descartado, en duda.
1: Lo vamos a chequear.
2: Lo vamos a confirmar. Sí, claro. No lo teníamos todavía ahí en el parte médico.
0: Bueno, muy bien.
3: Sí, Damián Pizarro, decir algo de él.
1: Dígalo.
3: Jugador que apareció con riquísimas condiciones. Una cosa es tener condiciones y otra cosa es concretarlas y ser un jugador, digamos, de regularidad. O sea, pasan los clubes, pasan los entrenadores y se está dando una normalidad. Es que no lo ven los primeros partidos y después ya
1: cumplió recién 21 años Pizarro.
3: Después desaparece.
1: Harto tiempo, ojalá.
3: O sea, sí. Es un jugador que se quedó en sus ricas condiciones. Sí. De ahí no ha despegado. Los que despegaron fueron los de Leche.
1: Oye, 3-2, ¿en qué momento, Toño Prieto? Muy minuto. Bien. De hecho, a ver, vamos con
3: Cepeda.
1: Vamos a contextualizar ese partido. Perdía 3-0 el Elche en el inicio de la Liga Española contra el Racing, de la fecha de la Liga Española. Si pueden ver los goles que se comió de Ituro, al menos el primero y el tercero, horroroso. El primero horroroso, el tercero no tan horroroso como el primero. Perdían 3-0 Toño Prieto, quedaban 20 minutos y otro Cepeda a la cancha. Sí. Y están 3-2.
3: Sí, y queda mucho partido todavía.
1: Tripleta de Saibari, el que fue campeón del mundo con Marruecos acá en el Nacional.
3: Pero el Elche, digamos, hizo cambio y bueno, de alguna manera cambió el partido. Se sentían cómodos los locales de los Osasuna con el 3-0, pero el Elche se le vino encima.
1: Y queda todavía tiempo, 10 minutos vienen de ser goleados por el Barcelona. Rodri, muchas gracias por tu reporte, cuídate.
2: Ya nos reencontramos, que le vaya bien a Cepeda, así sigue llamando jugadores, pueden mirar otro de Colo Colo, que responde.
1: Es verdad, y mira, y puede entrar en la discusión. Para ti, ¿quién es el mejor jugador del momento chileno, Rodrigo? Esa es la pregunta de hoy, porque la rompió esta semana Marcelino, la rompió Osorio, Pulgar, anda muy bien, está el nombre Pulgar. También. Pulgar, perfecto.
2: Sí, listo. Pulgar yo creo que es el jugador del momento porque es destacado en un equipo grande.
1: En un monstruo.
2: O sea, ahí está la diferencia, jugar en un estadio repleto,
1: es verdad.
2: Alta exigencia y ser el mejor. Ahí está.
1: Gracias, Rodri, cuídate.
2: Que estén bien.
1: Chao. Chao.
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1: La Católica Sebastián Aguilar va a estar mirando a Palestino, que hoy día juega con Cobresal, porque si le gana a Cobresal, los va a pasar y le va a meter pega para el fin de semana, más bien para el lunes, donde juegan contra el O'Higgins de Bobaglio, que también requiere seguir sumando puntos para tener alguna opción de meterse en zonas de copa si no es campeón de la Copa de la Liga.
2: Así es, Ernesto, compañeros, ¿cómo están? Porque la Católica tiene que estar atenta a varios partidos, también tiene que estar atenta a Ñublense, a la Universidad de Chile, todo esto en la pelea por ser Chile 2, y ese es el objetivo que ya se trazaron en San Carlos de Apoquindo. Saben que a 16 puntos del líder está muy difícil pelear el título, pero aún así todavía quedan algunos esperanzados en el complejo Raimundo Tupper, en mientras hayan posibilidades matemáticas, pelear arriba. En lo más alto de la tabla. Uno de ellos es Martín el Pesadilla Gómez, que apareció para darle el triunfo a la Universidad Católica ante Coquimbo Unido el miércoles y hoy sacó la voz para hablar precisamente de eso, de la posibilidad matemática que tiene la UC. Esto es lo que dice el delantero argentino de 20 años respecto a la chance de incluso pelear el título.
3: No, obviamente yo creo que todos confiamos y como que mientras matemáticamente se pueda, como que creo que cada uno de nosotros confía en que podemos y ojalá también los resultados acompañen, pero obviamente es lo que todos queremos, creo yo.
2: Ahí está la palabra de Martín Gómez, entonces, que anotó su segundo gol con la camiseta de la Universidad Católica ante el cuadro pirata y que aparece como una alternativa para Daniel Carnero pensando en el día lunes, cuando enfrente a O'Higgins de Rancagua, donde mencionábamos, la Católica tiene la baja de Fernando Zucchi por segundo partido consecutivo después del pisotón ante Ñublense, también la baja del Silvi Cuevas, que tiene su segunda suspensión después de haber acumulado 8 tarjetas amarillas en el torneo, y además, y esta va a ser una baja que se va a prolongar a cerca de un mes y medio a 2 meses, hablamos de Darío Melo, el portero suplente en este caso de la Universidad Católica, que ayer fue sometido a una operación de meniscos y que también va a estar al margen por lo menos un mes y medio de las citaciones para Daniel.
1: ¿Quién entra ahí, Seba, como segundo arquero?
2: El segundo arquero de la Católica es Francisco Valdés. Francisco Valdés es el segundo arquero de la Católica. Martín Suárez el cuarto.
1: Ya, ahí está entonces, bueno, un problema que está advertido desde principio año, que ya la Católica sin Copa Libertadores tiene un poco más de menos actividad y bueno, seguir atajando Bernedo. No, hablamos ayer, Toño, te tengo que hacer varias preguntas, y también Igor, obviamente, pero ¿qué triunfo mete la Católica ante Coquimbo? Porque le devuelve vida en una semana muy compleja, está muy prendida con el Chile 2 y San Pedri. Si no pasa nada, esto es como el título de Colo Colo, si no pasa nada raro, San Pedro iba a ser heptagoleador. Le saca 10 goles a Correa, una locura. Un gol por partido, el registro del Toro, que además asistió ese día al propio Pesadilla.
4: O sea, vuelve a ser San Pedro el que le da aire a la Católica desde todo punto de vista, en un partido muy complicado. O sea, lo perdía 1-0, no jugaba bien, no aparecía juego. Vinieron algunos cambios en el segundo tiempo, Corral entró bien, entró muy bien.
1: Muy
4: Corral,
1: divito para quedarse la solo.
4: Participó en los dos goles, con velocidad, atrevido, metió cuerpo, ganó pelotas divididas, pero San Pedro en el área. Si la Católica le pone 2 pases por tiempo a San Pedro en el área, con alguna comodidad, San Pedro pasa por un momento donde todo lo resulta. Yo te diría que incluso en el segundo, donde él queda mal perfilado para rematar, se tiene que abrir, queda apretado contra la línea de fondo, el Mono Sánchez creo que le tuvo demasiado respeto, se frenó el Mono Sánchez, no lo siguió presionando, le permitió que girara, le permitió que levantara la cabeza, le permitió que intentara un pase casi imposible, que le pasa entre las piernas, el centro, y bueno, y ahí aparece Martín Gómez por el segundo palo para definir, pero la Católica tiene el santo, tiene a San Pedri en el área, además es un santo del gol, no, le da vida por todos lados a la Católica, lo vuelve a meter, se acerca a la U y bueno, y le da un empuje porque Coquimbo le había hecho un primer tiempo donde lo hizo ver mal.
1: Mira, ¿se acuerda Mike de Temuco?
4: ¿Qué se acuerda?
1: No vamos a ver su nombre compuesto porque se puede malentender. Cuidado. Le falta altura ser la gran Mario Benner, 30 partidos, 30 goles, que es tremendo era Mario Benner. Igor.
5: No, me gustó mucho el segundo gol porque revalidó la imagen de los arqueros de antes, porque le pegaban largo y bien.
1: Sí, largo y bien.
5: Buena
1: toda la razón.
5: Entonces,
1: buena salida de Bernedo.
5: Sí, buena esos salida. Goles a mí me gustan de trazos largos. Y yo sé que ahora importa más lo otro, en fin.
1: Salir por debajo.
5: No, es que si una, es que yo me he dado cuenta, no, no acá, digamos, en general, cuando te hacen resumen de gol y si hay un equipo que la tocó 28 veces y entonces golazo. Pues mira, este es un golazo. Si aprovechó la circunstancia y.
1: A tres toques básicamente.
5: Y entonces, bueno, pero bien por el arquero, sacó muy bien.
1: Oye, hoy día Cevita cumple, o bien ayer lo cumplió, 20 años de carrera Gary Medel.
5: Sí.
1: Que debutó en el profesionalismo, obviamente. ¿Qué pasa con Gary? ¿Cómo viene el futuro para él? Se ve bastante ya relegado, no sé cómo se advierte su futuro, pensando que son poquitos los de la generación dorada que siguen activos.
6: Así es, Gary Medel, que esta temporada ha sido quizá la menos regular de su carrera, me atrevería a decir. Poquita participación para el hombre que viene, bueno, regresando una lesión, digamos, a medias, porque ya son 2-3 semanas que está en la consideración.
1: Esto ya es
6: de
1: técnico.
6: Daniel Carnero, ¿cómo?
1: Esto ya es técnico. El otro día cuando elige a Farías, sí, sobre Medel con Estudiantes de La Plata como central, ahí como que se advirtió que no, su futuro está complicado.
6: Así es, ha jugado 10 partidos en el año de un equipo donde la Católica ha tenido 4 competencias y bueno, son 3 lesiones musculares que además él ha dicho, nunca en su carrera le había pasado que se le repitiera una lesión tantas veces. Recordemos que Gary Medel renovó su contrato con la Universidad Católica a fines del año pasado por todo el 2026, pero en diciembre termina su vínculo con el cuadro cruzado. Todavía, lógicamente, no se han sentado a conversar sobre el futuro, pero, y lo hemos dicho, es una posibilidad real que ese vínculo no se extienda y que Gary Medel, a mí me da la impresión que va a ser así, no va a jugar por otro equipo que no sea la Católica si es que no se renueva su contrato.
1: Bueno, el futuro de Gary, así como el de varios, ya comienza a llegar obviamente a su fin, Igor. Bueno,
5: pero sí, pero
1: histórico.
5: Pero mira, estos jugadores son, ¿cómo explicarte? No se vencen tan fácil. Tú dices, no está, no puede volver, se lesiona. Pero, ¿qué? ¿Cómo descartar que en los últimos 3 meses te meta presión y juegue bien? Porque tienen esa categoría. Ahora, eso que dices tú de que él puede terminar su... ¿Es una cuestión de que quiere él o que pretende el club? ¿Cómo es eso?
6: Yo diría que es más una reflexión que hace Gary Medel que el club. El club, me parece que si se sienta a conversar, le puede ofrecer otra temporada más, a pesar de la poca regularidad que ha tenido.
5: ¿Ya?
6: Pero yo creo que es algo que él está meditando hoy pronto.
1: Bueno, veremos. Oye, Seba, antes que te vayas, quiero leer un poquito a la gente, y luego seguimos con un poquito más de la Católica. A ver, Mujica dice, oye, en la Católica se está llenando de gente que no le gusta a él. Voy a suavizarlo. Javier Furwasser, que vino de Higgins, cuestionadísimo, y ahora este señor Aníbal Silva, o sea, que estuvo en Colo-Colo y dejó un problema financiero. Y Leonidas Delgado plantea un tema, que digo, panel, haga una reflexión. Yo sé que Toño va a entrar en esta. En un equipo malo destaca un solo jugador, en un equipo bueno destacan todos. Saludos de Cabrero Lluvioso, a propósito de San Pedro, y creo que para allá tira la pelota.
4: Sí, pero yo diría que se le borró el primer semestre a este hincha. Pues el primer semestre de la Católica, en todo sentido, fue bueno, digamos, como expresión de juego, como fuerza colectiva. Encontró un equipo, encontró ritmo, encontró dinámica, encontró resultados, avanzó en un grupo dificilísimo en la Libertadores. Después le vino la tormenta perfecta, los lesionados y la suspensión de San Pedri. O sea, en partidos definitorios tenía 5 o 6 titulares menos y bueno, pagó la cuenta. Y bueno, ahora le ganó a Coquimbo, un partido que parecía que no tenía por dónde ni siquiera empatarlo, lo terminó ganando. Para que ver si esta victoria lo vuelve al equipo. Claro, ya volvió a jugar Montes, titular, volvió a jugar a Arancibia. El único que no tuvo el otro día era Suki prácticamente. Lo demás era casi el equipo.
1: Como que a la Católica, el muchacho
4: tiene una diferencia entre titulares y suplentes.
1: No, también, pero me reflejo un poco lo que está pasando en la U, que como por un partido, porque la Católica venía bien hasta el partido con Estudiantes, solo que fue tan concluyente en su contra, y luego los refuerzos, como que también se olvidó lo que venía haciendo.
5: Claro.
1: Y en la U como que también pasó lo mismo con el Superclásico, pero como que quedó una nebulosa entre esos dos equipos.
5: Yo creo que sobre San Pedro hay algo que uno debe agregar, porque es cierto, tantas temporadas haciendo goles, pero creo que hoy juega, en algunas cosas juega mejor.
4: Sí.
5: más allá de los goles, como que hay cosas del juego asociado que ahora a mí me parece resaltan más en él. Es, bueno, es elogiable porque conforme avanza su carrera él va
1: mejorando,
5: le va regando
1: y no se lesiona.
5: Entonces, ahora él quiere decir entonces, nuestro auditor
1: Leonidas Delgado, ya, que la Católica es un mal equipo, eso para decir.
5: Pero él es hincha de la Católica, ¿o no?
1: Yo creo que no. A ver, Leonidas, identifica su equipo.
4: Sí, yo creo que por el comentario que hizo sí lo es. Ahora, recuerdo al San Pedri que llegó a la Católica,
1: ya,
4: y el San Pedri que llegó a la Católica le costó, diría, los primeros 3 meses muchísimo. Cuando él creía que tenía que ir a buscar juego, la pelota iba al espacio. Cuando tenía que ir al espacio, lo buscaban en la corta. Le costó entrar, le costó incluso llegar a la red, pero ya de un momento se destapó. San Pedri va camino a tener su mejor temporada goleadora de la historia en Católica. No solo eso, o sea, lo veíamos en el partido con Coquimbo, ya igualó, igualó ya su mejor temporada como goleador, ¿o no?
2: Me parece que está cerca, pero ya superó el año pasado, creo.
4: Claro, pero todos los años que ha sido goleador, este va para ser el que va a hacer más goles de todas las campañas como goleador del
2: Torneo. O sea, tiene el mejor promedio de lo que lleva en Universidad Católica.
1: Eso sí, un gol por partido.
2: El mejor promedio de goles.
1: Cevita, ya pues, el lunes la Católica contra O'Higgins.
2: Así es, con seguramente la reinclusión de Matías Paladecino en el 11 titular en reemplazo del Simbi Cuevas, también consolidando la dupla de centrales de Branco Ampuero y Agustín García Basso, que recibió bastantes buenos comentarios, un debut aceptable, dicen en cruzados por parte del argentino en la cancha de Coquimbo, y recibiendo a O'Higgins entonces el lunes en el Claro Arena, preparándose para aquello la Universidad Católica.
1: Gracias, Seba.
2: Que esté muy bien.
1: Chao, chao.
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1: Hola Santiago, hola Chile, hola al mundo que nos sigue a través de cooperativa.cl. Este viernes 28 de agosto, en este primer café lo vamos a compartir con la presidenta del Partido Socialista, la senadora Paulina Bodanovich, con el vicepresidente de la UDI, diputado Eduardo Cretón, con Nicolás Izaguirre, él es del PPD, fue ministro de Hacienda, Educación, Sexpress, y con el diputado del Partido Republicano, Luis Sánchez. Con ellos, con ella, entonces, compartimos este primer café de hoy. Hola, ¿cómo están? Muy buenos días. Partamos por el tema del Foro Madrid, porque es interesante desde el punto de vista de esto que se ha instalado, que es la batalla cultural y el tema del debate de ideas. ¿Qué es el Foro de Madrid? Por si alguien no lo sabe, es un foro, ¿no es cierto?, organizado por la Fundación Disenso. En su página web dice, constituye una alianza internacional contra el socialismo, contra la internacional progresista, proyectos criminales que se han infiltrado en los centros de poder y en las instituciones para imponer su agenda totalitaria y liberticida y secuestrar las democracias. Y además, la agrupación dice que eligió a Chile como sede por su profundo significado político para el presente y el futuro de Iberoamérica, con la llegada del presidente José Antonio Kast, uno de los primeros firmantes de la Carta de Madrid. Chile, dice, no es solo una sede, es una demostración que la reconquista es posible. Sabemos que la participación del presidente Kast y la participación de integrantes de Chile Vamos ha generado algunas diferencias dentro de no es coalición, digamos, pero dentro de quienes apoyan al gobierno actual. Quería preguntarle a Luis Sánchez, primero, como republicano que es, si estos dichos que dice en la página web la Fundación Disenso lo representa. Luis Sánchez.
2: Hola, ¿qué tal? ¿Cómo están? Perdona, mil disculpas, vengo recién conectándome, logré captar que...
1: Ah, bueno, se lo pregunto a Eduardo Cretón, que sí estaba escuchando.
3: Hola, Cecilia.
1: Hola, buen
3: Hola,
1: día.
3: Hola, Luis.
2: Hola, ¿qué tal, Eduardo?
3: A Paulina también, al ex ministro, gusto saludarlo y compartir este primer café. A ver, yo, Cecilia, creo que acá se está armando una polémica que es completamente artificial. Una polémica que, además de ser artificial, simplemente sirve para dividir el sector, porque ¿desde cuándo ha sido tema que un grupo de personas pueda ir a un foro a discutir de ideas? A mí me parece que quien quiera ir al Foro de Madrid está en toda su libertad de poder hacerlo, y yo no armaría una polémica o estaría pendiente si es que va el presidente, no va el presidente, si es que tal diputado va o no va. Yo creo que bienvenida sea la libertad, y quien quiera ir al Foro de Madrid está en todo su derecho a hacerlo. La UDI no participa institucionalmente el Foro de Madrid porque nosotros participamos de otras instancias internacionales, y a mí, en lo personal, tampoco me representa el Foro de Madrid, pero quien quiera ir está en todo su derecho a hacerlo. Yo solo me gustaría hacer, Cecilia, una pequeña reflexión respecto a la batalla cultural, de cómo nace esta batalla cultural y quién hemos dado la batalla cultural. Pues yo me considero entre esas personas que en algún minuto, particularmente hace 5 años atrás, cuando este país estuvieron a punto de refundarlo con una constitución que era completamente iliberal, ya que está de moda ese término, di la batalla cultural. Pero me pasa a mí con la batalla cultural que, cuando se extrema el argumento de la batalla cultural, no simplemente se copian las tácticas posmarxistas de Gramsci, de Laclau y de otros intelectuales de izquierda, sino que también me pasa que se empiezan a politizar aspectos de la vida que no tienen por qué estar politizados. Para mí, y esta es mi opinión, la verdadera batalla cultural es superar la pobreza. Yo creo que ahí es donde está el foco de lo que debiese ser un proyecto político verdaderamente popular y que esté preocupado a mejorar las condiciones de vida de aquellos chilenos que más sufren. Pero insisto en el punto, quien quiera ir al Foro de Madrid en toda su libertad a hacerlo, y yo no voy a armar una polémica artificial ni apuntar con el dedo a quien va y quien no va.
1: Más interesante que la polémica, efectivamente, es el debate de ideas, lo que esto representa y permite, ¿no es cierto?, debatir y conocer las ideas de fondo de cada uno. Ahora sí, diputado Sánchez como republicano.
2: Absolutamente.
1: A ver, yo había leído, citado, digamos, lo que dice la página web de la fundación que organiza esto, ¿no es cierto? Que es una alianza para luchar contra la Internacional Progresista, el socialismo, que instituciones y esos centros de poder que quieren imponer su agenda totalitaria y liberticida y secuestrar las democracias. En fin, yo le preguntaba si esto lo representa.
2: Bueno, nosotros claramente tenemos una posición política muy similar a lo que decía Eduardo recién. O sea,
1: no, es que Eduardo no decía eso.
2: Ojo, aquí ha habido un proceso durante los últimos 10 años y un poco más, me atrevería a decir, donde precisamente había una radicalización desde ciertos sectores de la izquierda. Y hoy día lo hemos representado, salía una pieza muy pequeñita en el diario donde los partidos de izquierda anunciaban que por el solo hecho de realizarse esta actividad del Foro de Madrid, ellos iban a realizar una serie de actos en contra de este evento.
1: Ay, no lo he visto.
2: ¿Quién? Si son actos violentos.
1: ¿Quiénes son? Es que no lo he leído, perdone.
2: Salía hablando Arturo Barrios, vicepresidente del Partido Socialista. Okay. Lo compartí ahí en Twitter, por si alguien quiere echar una miradita, pero yo creo que la pregunta que nos queda volando ahora es si van a ser actos violentos o si van a ser actos pacíficos, porque tiene experiencia un poquito como en los dos. Entonces, aquí yo creo que efectivamente esa misma declaración de que entiendo que representa no solo al Partido Socialista, sino que está...
1: Pero yo le estoy preguntando, diputado, si...
2: Representa esa... y a eso voy, y voy a la pregunta. ¿Sí?
1: Ya.
2: Representa perfectamente esa característica que es denunciada en esta declaración del Foro de Madrid, que es de una izquierda que atenta directamente contra las libertades. O sea, ¿cómo no lo va a hacer si precisamente, por el solo hecho de realizarse una actividad de, en el fondo, política de derecha, ellos se sienten en la necesidad de salir a realizar acciones en contra de esto?
1: A ver, Paulina Bodanovich, presidenta del Partido Socialista, a lo que dice justamente el diputado republicano Luis Sánchez.
4: Hola, muy buenos días. No hay nada mejor que chutear para el córner cuando uno está metido adentro del problema. La verdad es que yo le pediría al diputado que se informe bien cuál es lo que hemos anunciado nosotros, que además está en un contexto distinto. Nosotros todos los años, y puede revisar la prensa, jamás hemos citado marchas violentas, en primer lugar. En segundo lugar, lo que hacemos todos los años, los 4 de septiembre, es conmemorar el 4 de septiembre de 1970, fecha de la elección del presidente Allende y fecha de la elección de todos los presidentes de Chile previo al golpe de Estado. Otra cosa es que a la ultraderecha no le gusta acordarse que los que rompieron la democracia en Chile fueron precisamente ellos, con un golpe de Estado que terminó con un régimen que fue electo democráticamente el 4 de septiembre de 1970 y que es lo que nosotros conmemoramos año tras año.
1: ¿Y qué le parece lo que dice los principios de quienes organiza el Foro de Madrid? Eso, y el hecho de que el presidente asista o no asista, ¿le parece que es una polémica que no amerita? Solo citar lo que dijo Johannes Kaiser, quizá él dice que a propósito de la presencia del presidente en el foro, dice, está simplemente reconociendo cuál es su acervo ideológico. Paulina.
4: Evidentemente, el problema no es que asista o no asista, el problema es que uno no invita a la gente a su casa si no piensa igual que ella, o más o menos parecido. Entonces a mí lo que me preocupa, y voy a estar muy atenta a escuchar el contenido de esta discusión, qué es lo que van a proponer, porque cuando el presidente dice que no es iliberal, pero en conjunto propone un proyecto de reforma constitucional que transgrede los límites de la democracia, y no lo digo yo, lo dijo la UDI, lo dijo Renovación Nacional, yo creo que estamos en un momento preciso para escuchar cuál es la postura del presidente frente a las posturas que vienen a exponer estas personas, si está totalmente de acuerdo o no, porque cuando ganó fue a ver a Milei, agarró la motosierra, pero después dijo que no estaba tan de acuerdo con Milei. A mí me interesa saber ahora cuál es la postura, por ejemplo, frente a lo que ocurrió con Argentina, más allá de si lo invita a tomar café, no lo invita, si se logra esa bilateral que le están pidiendo y que parece que Milei no quiere dar, no sé. La polémica no me interesa, me interesa el tema de fondo. ¿Qué es, a qué vienen, qué promueven y cuáles son esos principios iliberales que aparentemente el presidente dice que él no adhiere, pero que presenta proyectos absolutamente en consonancia con lo que han hecho otros gobiernos antes que él?
1: A ver, Nicolás Izaguirre, el tema de fondo.
5: ¿Cuál sería el tema de fondo?
1: Lo que representa este foro Madrid.
3: Jamás no he dicho que el presidente casi autoritario, ni que haya un tufo de liberalismo en esta propuesta.
1: Perdón, creo que me preguntaron a mí.
5: No sé quién está hablando, pero.
1: Sí, a ver, Nicolás Izaguirre.
5: Tengamos un poquito de respeto por. Pero habla nomás, yo te escucho.
1: Era muy
3: cortito, Cecilia.
1: Eduardo Quiretón, sí.
3: Paulina decía que la UDI había dicho que el presidente Kast era autoritario o tenía tintes iliberales. Yo no escuchaba a nadie de la UDI decir eso, salvo Evelyn Matei, que a esta altura el partido juega por carriles propios. Lo que sí hemos señalado es que tenemos reparos con la reforma. Por supuesto que sí, se lo hemos señalado al presidente y al ministro Rau en público y en privado. Pero de ahí a decir que autoritario me parece que hay un trecho bastante grande.
1: A ver, Nicolás Izaguirre, ahora sí, vamos.
5: Ya, bueno, aprovecho de saludar a Eduardo Cretón, que me interrumpió, pero igual yo lo saludo. Mira, primero lo que se decía antes, los jóvenes diputados que aquí no, de gobierno que nos acompañan, que son parte del panel, son jóvenes y parece que no conocen la historia de violencia de la derecha en el continente. Estuvo detrás de golpes militares efectivamente en todos los países, asesinatos políticos, etcétera, etcétera. Por tanto, la violencia que todos debemos condenar y hacer lo imposible por erradicarla no ha sido patrimonio de sectores de izquierda, para partir por ahí. Y segundo, yo creo que claro tienen el derecho a juntarse quienes piensan parecido, pero como dice el dicho, dime con quién andas y te diré quién eres. Y si aquí el gobierno dice que no está con posturas iliberales, bueno, los invitados, partiendo cierto por el señor Orbán de Hungría, aquí en la Comunidad Europea lo declaró con riesgo de iliberalidad. Vean los rankings de la revista Economist, que no es una revista de izquierda, respecto de democracias intervenidas, y van a ver un conjunto de países donde esta gente llegó a gobernar y donde no han gobernado claramente, lo sacarían de la democracia plena. Entonces, los rasgos antidemocráticos de este grupo no están sumamente documentados internacionalmente. Ahora, si se quieren asociar con ese grupo, es libertad de ellos. Yo esperaría que la UDI no lo haga, porque tengo respeto y todavía tengo la esperanza, así como la carta de los alcaldes Podanovic y Belolio, de encontrar un cierto espacio de encuentro nacional, no programático, pero nacional, entre Chile Vamos y el socialismo democrático. Así que yo les recomendaría que tomaran distancia y que el presidente no debe participar, el presidente, en estas cosas. En el Foro San Pablo, que era como el equivalente para el otro lado, nunca ni la presidenta Bachelet, ni el presidente Boric, ni el presidente Lago participaron.
1: Ahora,
5: hay que mantener distancia, es una cosa de partidos.
1: La ministra de Desarrollo Social, María Jesús Wulff, sostuvo a propósito, defendiendo el hecho de que el presidente participara, dijo, el presidente es uno de los fundadores del Foro Madrid. Ha participado en muchas ocasiones, por lo que también tiene todo el derecho de poder seguir haciéndolo. Entonces,
5: Mal argumento. Incluso los presidentes han renunciado a sus partidos de origen, porque cuando llegan al estatus de presidente tienen que representarlos a todos.
1: Bueno, él renunció al Partido Republicano, pero por...
5: Bueno, estoy diciendo respecto de...
1: Respecto
5: del argumento de la ministra Wulff. Eso lo estoy diciendo. Ya.
1: Ahora, Luis Sánchez, desde el Partido Republicano, solo decir este antecedente, el diputado Benjamín Moreno, que no es cierto, el jefe de la bancada, dijo, desde el partido siempre vamos a estar llanos a poder cooperar en toda la agenda internacional que vaya en contra del avance del progresismo y a favor de nuestras ideas. Y que el Foro de Madrid haya elegido Chile y Santiago específicamente es una gran noticia para toda la derecha chilena. Diputado Sánchez.
2: Sí, bueno, yo creo que, y complementando lo que decía Benjamín en esa declaración, yo creo que el hecho de que se realice el Foro de Madrid acá es un reconocimiento también a los logros que ha tenido la derecha, no solo en Chile, sino que también en la región completa. Yo sé que la izquierda podrá molestarle y debo hacer mención a eso. Me parece un poco desconcertante, por un lado, que la senadora hable de modelos iliberales en términos constitucionales, cuando ellos fueron los que apoyaron el famoso mamarracho, en el fondo, el resultado de la convención constitucional, y por el otro lado, que Nicolás me hable de que la derecha ha sido la que ha promovido la violencia. Perdóneme, pero el 2019, cuando se levantó este asunto del estallido delictual, fue la izquierda la que estaba detrás de eso. Eduardo y yo somos un poquito más jóvenes, quizás no pueden culpar por eso algunos otros, pero en lo que es tiempos más recientes, quienes han estado detrás de fenómenos violentos ha sido la izquierda, especialmente lo que ocurrió acá en Chile y ocurrió también en Colombia y ocurrió en otros lugares del mundo simultáneamente. Cosa que es bien curiosa, que todavía no se ha determinado qué pasó ahí, pero bueno, lo dejo consignado nomás, simultáneamente en distintos lugares del mundo, fenómenos de violencia impulsados desde la izquierda. Pero volviendo al tema del Foro de Madrid, yo creo que es un gran hecho que se reconozca los logros que han existido en este país y que de cierta forma están avanzando las ideas de la libertad, las ideas del sentido común, volver a recuperar el rumbo en la seguridad. En ese sentido, espero que esa senda que Chile ha escogido sea reconocida también por todos los sectores políticos al momento de decir qué es lo que se hace respecto de un conjunto de reformas que incluye una reforma constitucional para recuperar la seguridad en el país. Todos los chilenos están demandando que haya más seguridad. Me parece francamente desconcertante que siquiera estemos discutiendo el hecho de que se establezca, por ejemplo, un régimen de mayor mano dura en las cárceles, y entendamos, porque esto no lo decimos nosotros, lo han dicho los mismos jueces, que los argumentos para, por ejemplo, llevar al plan Chen de vuelta a las cárceles donde ellos quieren estar, porque ese es el criterio que existe hoy día, el criterio es de derechos fundamentales. O sea, se entiende que básicamente el preso tiene un derecho humano a estar en la cárcel que él le venga en gana, lo que es digno de manicomio. O sea, perdóneme la expresión, pero lo encuentro francamente una locura. Y aquí estamos discutiendo de cómo puede ser que crucemos fronteras supuestamente iliberales al momento de determinar algo de ese estilo, que es que el Estado tiene que decidir dónde pone a un preso, especialmente cuando son los más peligrosos del país.
1: Diputado, uno de los puntos más polémicos es el quinto estado de excepción, ¿no es cierto? Y el hecho de que el presidente durante 240 días pueda de por sí tomar ciertas decisiones sin pasar por el Congreso, ese ha sido el tema más polémico de ese proyecto de reforma constitucional. Pero de todas maneras, a ver, Paulina Bodanovich, a propósito de lo que está diciendo.
2: Pero sobre eso.
1: Sí. Espérame, Paulina Bodanovich.
5: Como el viernes pasado.
1: Ya. Paulina Bodanovich, que tengo entendido se ha reunido con el ministro Arrau, que a todo esto, entre paréntesis, decir que el ministro Arrau va a acompañar al presidente Kast en el Foro de Madrid, y va a hablar justamente de seguridad. Pero, a ver, Paulina Bodanovich, sobre lo que dice el diputado Sánchez, que le parece de manicomio que el hecho de la segregación, que estén en contra de la segregación en la cárcel, etcétera, y esta reforma constitucional, a ver si puede aclarar ese punto.
4: A ver, primero quiero referirme a los términos en que habla el diputado, siempre con esa superioridad moral. Se refiere al mamarracho de la Constitución. Yo le pediría que se acuerde del mamarracho que dictó el Partido Republicano, su partido, y que fue rechazado por el pueblo de Chile también, y que hoy día ha tomado todas esas ideas que ya fueron rechazadas en una reforma constitucional, las toma el ministro Arrau, que fue consejero constitucional, y las vuelve a poner en discusión, en circunstancias que son ideas ya rechazadas. Entonces, quienes no estaban por un proceso constitucional, hoy día nos abren otro proceso constitucional. Dicho eso, yo también estoy muy preocupada del tema de las cárceles, y lo estoy preocupada hace más tiempo, porque el año pasado ingresamos una moción para precisamente prevenir la situación que ocurrió en el caso del Clan Chen. Esa reforma tiene el boletín 16707, fui el día lunes a pedirle nuevamente al gobierno que la ponga con urgencia. Es un proyecto que podrá mejorarse sin duda, pero que está hecho para esa situación, para que no se pueda alterar una decisión de gendarmería que tiene que ver con la segregación penal en función del beneficio para la sociedad de esas medidas, y que eso tenga un resguardo constitucional. Entonces, si queremos hablar en serio, hablemos, y como usted, diputado, es parte del oficialismo que el gobierno sí escucha, a lo mejor usted tiene algún tipo de llegada con el ministro Arrau, que a mí no me ha recibido Cecilia.
1: ¿No? ¿Y por qué salió en la prensa que se había reunido?
4: No,
1: que
4: yo me reuní con el ministro García Ruminot para pedirle que retiren el proyecto y le den curso a otros proyectos que solucionan realmente el problema, como el que yo he planteado, otro que plantea una fuerza de tarea para perseguir los actos terroristas, y otros proyectos que tienen que ver con la agenda de seguridad que yo pensaba que el gobierno tenía hecha, pero que evidentemente parece que la ministra Steiner o exministra tenía razón. Aquí no había un plan de seguridad.
1: Paulina, el hecho de esto de que ha pasado con la segregación y que piden, ¿no es cierto?, un recurso y logran que los vuelvan a poner en la cárcel de que estaban antes, ¿no es cierto? Y eso es lo que le molesta tanto al gobierno, y ayer el presidente de la República lo dijo, el ministro de Seguridad también. ¿Eso se puede solucionar sin hacer una reforma constitucional en los términos que está proponiendo el gobierno?
4: Por eso digo, nosotros presentamos con Paulina Núñez, con Manuel José Sandón, con Juan Luis Castro y con Karim Bianchi el año pasado una modificación constitucional para darle cobertura constitucional a este tema de la segregación penal. Por lo tanto, existe una fórmula, podrá haber otra, pero lo que no se requiere es un estado de emergencia como el que se ha planteado, ni tampoco hacer cambio meramente declarativo. Fíjese que cambiar las bases de la institucionalidad es una declaración, pero lo que la gente necesita no son declaraciones, necesita acción, necesita realmente fuerzas de tarea, necesita dirección política, y el ministro de Seguridad, que tiene tiempo para ir a exponer al Foro de Madrid, ojalá tenga el mismo tiempo para juntarse con la oposición y con el oficialismo y tratar de buscarle una salida pronta a esta agenda legislativa que está bastante mal hecha.
1: A ver, Eduardo.
2: Pero hemos descubierto, al menos algo interesante.
1: ¿Qué?
2: No muy cortito, hemos descubierto al menos algo interesante, que al parecer estamos de acuerdo con la senadora Odalovich, que este sí es un tema constitucional. Y si ella, junto con otros senadores, había planteado una reforma anteriormente que iba directamente donde yo sostengo que está la raíz del problema, que es que jueces sostienen sobre la base de derechos fundamentales que los presos no pueden ser trasladados a discreción de gendarmería a una cárcel que tenga un régimen de seguridad más adecuado, que eso tiene que corregirse en la Constitución. Entonces, lo bueno es que estamos dando pasos en la dirección correcta, al menos tenemos una de las cuatro modificaciones que propone este proyecto de reforma constitucional, donde podríamos tener canales quizás un poquito más abiertos con una discusión razonable sobre los temas de fondo.
1: Claro,
2: ¿no?
1: Como le decía,
2: iniciativa decía si es iliberal o no.
1: El tema que se ha calificado de iliberal y más polémico es el quinto estado de emergencia, como se llama, ¿no? A ver, si Nicolás quería decir
5: Sí, que es importante que, bueno, los viernes tradicionalmente conversamos, no estamos en el club de la pelea, pero es importante mantener una secuencia lógica en las argumentaciones. Cuando yo dije, diputado, que la derecha no había sido inocente respecto de actos de violencia, no dije que hubiese sido la culpable de lo que ocurrió en el 2019. Es más, dije que ustedes eran jóvenes y posiblemente no conocían la historia de violencia, de dictaduras militares, de golpes militares, etcétera. Y usted me dice que yo he dicho que está detrás del... Entonces, no, así no se puede conversar, ¿se fija? Segundo, el que nosotros hemos dicho, que nos parece completamente... Se pasaron varios pueblos con esta especie de democracia intermitente que están diciendo, porque cada 180 días nos van a suspender la democracia, 240. Y que además se pueda suspender los derechos sociales de personas vinculadas a la delincuencia. El que estemos en contra de eso no significa que ninguna de las cosas relativas a los cárceles, los reos, etcétera, no puedan requerir algún ajuste constitucional. Son dos cosas completamente distintas. Estamos en contra de la filosofía de esta propuesta constitucional. Entonces, no saquemos la castaña con la mano del gato y discutamos lógicamente con el ánimo de ponernos de acuerdo.
1: Comercial, y después seguimos con Paulina Bodano, Michel Eduardo Cretón, Nicolás Izaguirre y Luis Sánchez.
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en este primer café de hoy con el diputado del Partido Republicano, Luis Sánchez, con la presidenta del Partido Socialista, la senadora Paulina Bodanovich, con el vicepresidente de la UDI, el diputado Eduardo Cretón, y con el ex ministro PPD, Nicolás Eizaguirre. Bueno, estábamos hablando del foro en Madrid, de la batalla cultural, de la reforma, ¿no es cierto?, a la Constitución, que está generando tanta intercambio de ideas. El ministro Arrau ayer se quejó también amargamente, bueno, no sé si amargamente, estoy exagerando quizá, sobre el tema de los, entre comillas, opinólogos, dice él.

0: entonces es este aunque y, bueno, y el ministro Rau dice okay, que todo esto de la parte que más polémica están dispuestos sobre el plazo de esto del presidente, está totalmente conversable. Ahora se enredan, ¿no es cierto?, en la propia derecha, diputado Cretón, con estos temas, tanto el Foro de Madrid como esto de la reforma constitucional, cuando uno ve distintas opiniones, más que la derecha, Chile Vamos, digo, porque uno tiene opiniones desde Bópoli hasta ustedes. ¿Qué les pasa a Chile Vamos con todos estos temas? ¿Cómo salir de esta polémica?
1: Hay varias cosas, Cecilia, algunos temas que quedaron pendientes y con el ánimo de poder también contribuir a la conversación y al debate. El exministro Eizaguirre decía que nosotros no conocíamos la historia de la violencia que apoyó en determinado momento la derecha. Yo creo que todos hemos estudiado la historia y todos tenemos una opinión respecto a lo que pasó. Lo que pasa es que yo, ministro, nací el año 95 y me siento parte de una derecha plenamente democrática, y todas las dictaduras que me ha tocado conocer en el continente han sido todos de izquierda. Cuba, Venezuela, Nicaragua, no he visto ninguna de derecha.
0: Y no, no conoce la vocación... dictadura en Argentina, en Uruguay, en Brasil.
1: Pero Cecilia, no las viví. Le digo que yo conozco la historia, que estudié la historia, pero las que me ha tocado vivir a mí, desde el año 95 que nací hacia ahora, han sido todas dictaduras de izquierda.
0: Ya.
1: Entonces, yo lo que quiero decir con esto es que hay una vocación democrática y que yo me siento parte de una derecha democrática que no necesita demostrarle credenciales democráticas a nadie. Y estoy seguro que el presidente José Antonio Kast es parte de esa tradición. Por eso este debate del iliberalismo a mí me genera ruido, porque respecto de la reforma, uno puede tener reparos. Nosotros desde la UDI fuimos los primeros en presentar algunos reparos a esa reforma. Pero de ahí a decir que esto es iliberal y escucharlo de la boca de las mismas personas que hace 4 años atrás decían que el proyecto de nueva constitución que presentó la Convención Constitucional no tenía ningún problema. El mismo señor Couso decía que no veía ningún rasgo iliberal en esa propuesta. Yo me pregunto, si es que no es iliberal querer eliminar el Senado, si es que no es iliberal querer crear distintas naciones, si es que no es iliberal que además esas distintas naciones tengan sistemas de justicia distintos. Entonces, la verdad es que a uno le hubiese gustado escuchar a esas personas que hoy día levantan las alertas por la iliberalidad supuesta del gobierno del presidente Kast, haber levantado con la misma fuerza esa voz durante los procesos constitucionales. Entonces yo creo que lo que hay acá de fondo es que se busca caricaturizar a un gobierno a través de una propuesta que efectivamente tiene deficiencia. Ahora, también tiene cosas positivas. Yo creo que esta propuesta, yo rescato al menos los siguientes puntos y me gustaría ponerlos también en el debate para que los conversáramos en la mesa, porque algo decía la senadora Bogdanovich. El primero es que yo sí incorporaría en las bases de la institucionalidad el deber del Estado de resguardar la seguridad pública. Segundo, yo creo que las listas de organizaciones terroristas que puede generar el presidente con acuerdo de los 2/3 del Senado, me parece que es una tremenda iniciativa, porque así podríamos tener como listas de organizaciones terroristas al Tren de Aragua, a la CAM, a la Resistencia Mapuche Lafkenche y a cuántas otras organizaciones terroristas. Y lo otro que creo que también puede ser positivo es un nuevo estado de excepción constitucional, pero evidentemente que hay que acotarlo mucho más que como se había propuesto, y en eso yo he encontrado voluntad de diálogo por parte del ministro Martín Arrau de acotar esto, de ver el alcance que va a tener el estado de excepción constitucional, de discutir al mismo tiempo que estemos hablando de ese estado de excepción constitucional respecto de la ley orgánica constitucional que tiene que regir este estado de excepción constitucional, porque yo escuchaba antes de entrar acá al programa al fiscal planteando dudas legítimas bastante serias respecto al alcance de la interceptación de las telecomunicaciones. Bueno, al mismo tiempo que discutamos estado de excepción constitucional, podemos ir discutiendo también el alcance de los derechos que se van a conculcar en la ley orgánica, porque acá hay algo que es clave. Esta reforma, para poder ser aprobada en el Senado, requiere de los 4/7, de 29 votos. Y en eso, desde la UDI, vamos a colaborar, a poder sentarnos a la mesa, a conversar con la oposición, para poder encontrar puntos en comunes. Yo creo que hay uno que planteó la senadora Bogdanovich, que es permitir habilitar constitucionalmente regímenes penitenciarios diferenciados.
0: Ahora, pero no me contesta la pregunta, diputado, al respecto. Es evidente que la polémica que se armó dentro de Chile Vamos, tenemos opiniones desde Bópoli, también desde Renovación Nacional, que generaron diferencias. ¿Cómo está el ambiente dentro de la derecha y del oficialismo?
1: Sí, mire, acá se habla mucho, Cecilia, de que faltó trabajo prelegislativo

0: Yo creo que más que trabajo prelegislativo, lo que le ha faltado al gobierno es una coalición política. Y eso lo hemos visto en todos estos debates que muchas veces nos terminan desviando de los focos importantes y de las razones por las cuales los chilenos eligieron al presidente Kast, que hacerse cargo de la crisis económica, de la crisis de seguridad y de la crisis laboral que vive nuestro país. Entonces, yo creo que una coalición política es necesario para ordenar políticamente al gobierno, porque este gobierno en 5 meses ha sido bastante exitoso en sacar adelante su agenda. Sacamos en un tiempo récord el proyecto de reconstrucción nacional y tantas otras iniciativas que ha presentado el Ejecutivo. Pero la piedra en el zapato es que acá no hay una coalición y que muchas veces las decisiones que se debiesen tomar en el comité político, que es donde están representados los partidos que le dan sustento al gobierno del presidente Kast, parece que a veces se están tomando en otras partes. Y yo creo que hay que dotar a ese comité político de la relevancia que merece, y para mí eso se hace a través de una coalición. Si una coalición no es un tema meramente electoral, yo creo que eso es lo que menos importa. Lo que más importa de una coalición es que efectivamente tengamos un proyecto político común y que no nos desviemos la atención de esos tres importantes.
1: ¿Y dónde se toman las decisiones, según usted, diputado?
0: No lo sé, pero creo que cuando hay descoordinaciones, como cuando no se le pregunta al ministro Claudio Alvarado si es una buena idea recurrir al Tribunal Constitucional respecto a aspectos de la reforma de reconstrucción, falta coordinación política. Cuando vemos que se presenta
1: las decisiones se toman en otro lado. ¿Dónde? ¿En el segundo piso?
0: Mire, no me corresponde a mí decir eso porque no lo sé, la verdad. Lo que sí sé es que falta que el comité político tenga una relevancia más importante y una coordinación más importante, y por eso yo creo que la coalición es tan relevante en estos minutos.
1: A ver, ¿la coalición es posible, diputado Sánchez?
2: A ver, mira, más allá y previo a eso, quiero destacar el tono en el que plantea el asunto Eduardo. Sí, porque el tema de la coalición surge por los planteamientos previos que tenía Eduardo.
1: Sí, y las diferencias dentro de la derecha
2: Hoy día el tema relevante es cómo le damos viabilidad a la reforma constitucional de todo lo que estamos discutiendo. Y en ese sentido, y creo que es importante poner el punto en destacar lo positivo y lo valioso de que Eduardo y desde la UDI se planteen estas diferencias, estas miradas distintas que pueden existir respecto a este proyecto de reforma constitucional, pero donde hay una voluntad de sentarse a la mesa y conversar respecto de cómo sacamos esto adelante. Y lo he visto también en representantes de RN, el senador Lockton también, que ha tenido una voluntad muy positiva. Yo esperaría ver eso de todos, que no haya en el fondo una actitud tan beligerante, me atrevo a decir, incluso en contra de una reforma que hace poco rato la senadora Bogdanovic nos planteaba que ella misma había presentado hace tiempo una reforma constitucional que es lo que tiene que ver con los regímenes penitenciarios, que es una de las cuatro modificaciones que se propone acá. Íbamos más o menos en la misma línea, cosas más, cosas menos, podemos ver ahí cómo lo ajustamos, pero esta actitud, y yo creo que es importante decirlo y hacer el punto, esta actitud y el tono beligerante que se ha generado respecto a una reforma constitucional que no es un proceso constituyente, y valoro en ese sentido que Nicolás, que el exministro Isaguirre lo haya dicho claramente, no estamos opuestos a todas las reformas constitucionales, sino que a esta reforma constitucional. Bueno, es una reforma constitucional, no es una nueva constitución. Son cuatro modificaciones que se pretenden hacer y que van al corazón de los problemas que estamos viendo hoy día en la crisis de inseguridad. Hoy día la ciudadanía lo que espera y lo que demanda es que seamos capaces de ponernos de acuerdo, haya o no coalición, y ahí vuelvo al punto de lo que me plantea Cecilia. Independiente si ese mecanismo existe o no, yo creo que tenemos que ser capaces de sentarnos a la mesa y ponernos de acuerdo, especialmente en este tema, que yo creo que todos acá entendemos que este es el tema por el cual la gran mayoría de los chilenos tomó la decisión que tomó en las elecciones pasadas. Y en ese sentido, más allá del resultado y de quién sea presidente hoy día, todos tenemos la responsabilidad en todo el abanico político de dar respuesta a ese que es el principal clamor de todos los chilenos, que es el problema de la inseguridad. Si se identifican cuatro aspectos en los cuales el problema hoy día está en cierta interpretación que se hace de la Constitución, por ejemplo, cuando un juez resuelve una reclamación de un preso y que está en otra cárcel, o bien cuando se tiene que hacer un despliegue operativo con mayores capacidades en un barrio crítico, y las cuatro herramientas de estado de excepción hoy día disponibles establecen básicamente un mecanismo que es militar, donde va a haber un jefe de defensa, donde quien dirige toda la operación son las Fuerzas Armadas, y aquí se plantea algo distinto, donde esa mirada, esa experticia, ese liderazgo se pone en las policías. Hablemos de eso, hablemos de los temas de fondo y cómo le damos viabilidad a lo que la ciudadanía hoy día está demandando.
1: No, sí es interesante hablar de cómo le dan viabilidad, y lo hablamos todos los días. Lo que pasa que también a veces es interesante hablar temas de fondo en el sentido político, ideológico, de que hay detrás y que provocan diferencias dentro de las coaliciones, ¿no? Los hechos concretos lo hemos venido discutiendo desde la semana pasada, estamos hablando de este tema, le consta a Nicolás. Entre paréntesis, les cuento que se acaba de conocer la tasa de desempleo. No levanta cabeza, dice el mercado laboral, la tasa de desempleo llega a 9,5%, es un nivel más alto en 5 años, y golpea con más fuerza, como siempre, a las mujeres, que llegó a 10,3%. Eso lo que se acaba de conocer. Otro tema que también preocupa mucho a todos, nos preocupa, ¿no es cierto? Y cada uno tiene las fórmulas para revertir aquello. Pero a propósito de coaliciones, a propósito de política de fondo, de acuerdos o no acuerdos, Paulina Bodanovich, la oposición también está un poco como, desde fuera se ve así como que no están muy cohesionada, como un poco perdida, dicen algunos. ¿Dónde está la oposición en este momento y hasta qué punto hay la posibilidad de una coalición de oposición?
3: Mira, yo creo que estos son los temas que a nadie le interesan en la vida real. Puede ser interesante para el análisis.
1: Es que duda. Eso decir que a nadie le interesa, no sé. Hay muchas personas que sí les interesan los temas de ideas, senador.
3: Sí, pero ¿sabes lo que pasa, Cecilia? Que poner el tema de las coaliciones en discusión por la prensa, creo que no es un tema, al menos de prioridad, para ninguno de los partidos que nos reunimos periódicamente los lunes en la sede del Partido Socialista. Okay. Lo estuvimos conversando el día lunes pasado. Nosotros hemos trabajado en una coordinación permanente hace 4 años, lo hemos seguido haciendo después de salir del gobierno, y tenemos ese grado de poder ponernos de acuerdo para las cosas importantes. Cuando no hay acuerdo, se resuelven los disensos de una manera pacífica, de manera tal que creo que en los hechos eso es básicamente una coalición, más allá de si tiene un nombre, si tiene una orgánica, y en algún minuto se avanzará eso, probablemente, pero el centro de nuestras preocupaciones hoy día no está en eso, sino más bien sí en resolver los problemas.
1: Pero, ¿cómo la oposición actúa para resolver esos problemas, para detectar dónde están de acuerdo, dónde no están de acuerdo, qué posibilidad de diálogo?
3: Como hicimos, por ejemplo, frente a la reforma y a la posibilidad de enfrentar el tema en el marco de nuestra constitución, nos pusimos de acuerdo, estuvimos escuchando a los expertos, a los constitucionalistas, fuimos al Tribunal Constitucional y logramos que la reforma tributaria, al menos en ciertos aspectos, fuera acotada respecto a lo que es la Constitución. O sea, hicimos que se cumpliera lo que corresponde en el Estado de Derecho. Y yo creo que hemos dado muestra de que podemos trabajar juntos, como digo, lo hemos hecho por 4 años y un poco más.
1: Y siguen insistiendo en que este proyecto de seguridad y con la reforma de la Constitución sea retirado y se ingrese otro directamente, que se retire.
3: Bueno, yo he escuchado, es que mira, Cecilia, toda esta discusión, cuando yo escucho a los diputados que dicen el gobierno se abre a escuchar o a revisar algo, como si esto fuera una concesión graciosa de la autoridad. Me recuerda un poco a cuando éramos colonia de España. La verdad es que el gobierno tiene la obligación de hacerlo, porque el gobierno es colegislador, pero el poder legislativo es Congreso. Entonces aquí no están entregando nada. Lo que tienen que hacer es lo que tienen que hacer, que es elaborar un buen proyecto, independientemente de quién es el autor. No, ¿cuál es el problema que tenemos a solucionar? Entonces, tenemos un diagnóstico que ojalá sea común, y luego una solución que sea elaborada en común. ¿Por qué? Porque cuando, como se dice, dos cabezas piensan más que una, ¿no? Entonces, yo creo que el problema de la seguridad es tan complejo, tiene tantas aristas, que hay que escuchar las experiencias internacionales. Por ejemplo, mi proyecto que presenté en este tema se basa en proyectos que hubo que hacer en México y en Italia, que ya pasaron por la experiencia del crimen organizado. Entonces, esto no se trata de quién no hay nadie que tenga la verdad absoluta. Entonces, a mí me preocupa esta forma de trabajo del gobierno, que es hacer las cosas unilateralmente, en este caso incluso sin escuchar a los propios, y luego avanzar a mata caballo. Yo creo que así no es la democracia.
1: ¿Pero retirarlo o no al proyecto?
3: Bueno, cuando las cosas están mal hechas, yo creo que hay que retirar el proyecto y presentar uno nuevo que esté de acuerdo a lo que ha sido la conversación por la prensa, porque como digo, no ha habido una instancia de diálogo formal con el ministro Rau. Entonces, bueno, elaborar un buen proyecto.
1: Nicolás Aguirre, ¿cómo observa la oposición en esa, y en esta en el plano de la necesidad de acuerdos que siempre relevas, ¿no es cierto? Y de hecho recordabas la carta los alcaldes Vodanovic y Belolio, ¿no es cierto?, que plantean construir políticas de Estado a largo plazo que gocen de legitimidad y estabilidad en el tiempo, y que no fue bien recibida por todos, ¿ah? También tuvo sus críticas desde la propia oposición y del oficialismo también. Pero ¿cómo ve a la oposición, Nicolás Izaguirre?
4: No me cabe duda, si los que están más hacia el extremo siempre van a poner por delante todas las dificultades para conversar, a objeto de llevarse el ganado para su lado e intentar conquistar el Ejecutivo y tener el poder. ¿Pero eso le hace bien a Chile? No. Eso es lo que no le hace bien a Chile. Lo que le hace bien a Chile es conversar y ponernos de acuerdo, porque al final vivimos en una misma tierra. Entonces yo te digo, diputado Cretón, celebro que tú quieras conversar, pero para conversar tienes que también escuchar y no tergiversar las opiniones ajenas. El hecho de que la derecha haya estado comprometida con violencia en el pasado y que tú no hayas nacido no significa que no estuvo comprometida. Por tanto, no digamos que estamos en contra de la violencia, pero solamente pongamos por delante la violencia cuando fue ejercida por parte de la izquierda. No digamos que la constitución, el proyecto constitucional fracasado y rechazado, tenía rasgos iliberales así al pasar nomás, porque suprimía una de las dos cámaras. Te puedo decir que si tú miras con detalle, la cantidad de países que tienen un sistema unicameral es enorme, y la cantidad de países que tienen una cámara política en la Cámara de Diputados y una Cámara regional, que es la vez del Senado, es también enorme. Entonces eso no tiene nada que ver con iliberalidad, tiene que ver con... Yo en concreto sacamos una lista de cosas que reformaríamos de ese proyecto, y entre eso estaba, porque el presidencialismo no anda bien con un sistema unicameral. Pero no confundamos cosas, porque así no podemos conversar, ¿te das cuenta? Entonces, yo creo que, como decía el diputado Sánchez, ¿es posible conversar ajustes constitucionales? Claro que es posible. Nos gusta que quedemos 240 días interdictos con un presidente que tiene todas las funciones y se olvida del Poder Judicial y del Congreso. No nos gusta. Entonces, no hagamos slogans y vamos conversando y picando la finito. Y yo creo que el llamado de Belolio y Vodanovic es muy bueno. Tenemos que rescatar esa posibilidad de conversar. Pero los slogans a nada ayudan. Y además no es propia gente inteligente.
1: Ahora, la encuesta Black and White que estaba leyendo hoy día dice que, 70, a propósito de esto, de los acuerdos, 78% respalda avanzar hacia acuerdos nacionales a largo plazo. Pero, esto de la moderación política, ¿qué dicen? La mayoría que quieren liderazgos capaces de mantener posiciones propias y al mismo tiempo construir acuerdos, que es ahí hay una línea, ¿no es cierto?, entre hasta dónde seguimos reivindicando los principios en los cuales creemos y hasta dónde cedemos para llegar a acuerdos. Y ahí es donde puede estar el problema, Nicolás.
4: Bueno, por supuesto, si a mí me plantean desde el otro lado que están por un sistema que no respete los derechos humanos o los derechos sociales mínimos, yo no voy a estar de acuerdo con eso. Eso no puedo dialogar con una postura así, pero yo creo que la inmensa mayoría sí está de acuerdo con que haya libertad, que haya derecho de propiedad, que haya capitalismo, pero que también hayan derechos humanos y que también hayan derechos sociales. Entonces, en ese marco, podemos conversar. Uh-huh. Y cuando comenzamos con slogans es porque no queremos conversar y queremos vacilarnos para alentar a la barra brava.
1: A ver, otro tema interesante que ha surgido es la figura de Felipe Costabal, el encargado de la Secretaría de la SECOM, ¿no es cierto?, de este gobierno, por el supuesto vínculo con Cerimedo, esta persona que fue detenida, que lo apuntan principalmente por haber compartido en el contexto de la campaña por el rechazo, las granjas de bots, etcétera, etcétera. Ya el rey de los trolls, le dicen a Cerimedo. Desde el Partido Socialista, senadora Juan Santana, el diputado elevó los antecedentes a la Fiscalía para que se esclarezcan eventuales delitos informáticos en esta última campaña presidencial por parte de alguna de las granjas de bots de Cerimedo. Y a esto se suma algo que ya algo decía recién el diputado Cretón, los dichos de Evelyn Matthei, cuando vuelve, ¿no es cierto?, a recordar cuando ella fue víctima de estas granjas de bots, y dice algo que, o sea, cuando dice, recuerda esto y la polémica con el ahora presidente Kast, y dice que en campaña él le dijo, mirándola a los ojos, que ellos no tuvieron nada que ver. Sin embargo, dice Matthei, no le creí nada y sigo no creyéndole nada. Diputado Cretón, usted dice Evelyn Matthei no representa a la UDI, va por colores propios, pero de todas maneras fue la candidata de Chile Vamos y supongo que sigue siendo una figura importante para ustedes.
0: Sí, de todas formas, y uno respeta mucho la trayectoria que ha tenido Evelyn Matthei, nosotros fue nuestra candidata presidencial y creo que obviamente a la figura de Evelyn Matthei se le debe respeto, por eso yo siempre que se habló de que ella tenía algún tipo de enfermedad o los bots intentaron instalar esa idea, yo salí a defenderla con toda la fuerza del mundo. Ahora, sí me pasa que obviamente que esto de los bots y las redes sociales y la política en época de redes sociales se ha transformado en un verdadero caos, porque al final detrás de un algoritmo o detrás de una foto en redes sociales uno puede decir lo que estime conveniente y no paga ningún costo por eso, y eso va degradando de una u otra forma el debate político que tenemos que tener. Mire, yo con el exministro Izaguirre no comparto absolutamente nada de lo que él ha planteado, menos esto de quitar los patines, por supuesto, pero obviamente creo que es importante que en política
4: vamos a ir a los slogans, más slogans.
0: Es importante que en política uno pueda contraponer posiciones y es muy importante también en política para poder llegar a acuerdos, porque yo tampoco soy de los que creen la lógica de los acuerdos por los acuerdos. Es muy importante que para que uno pueda llegar a los acuerdos tenga que tener muy clara cuáles son las cosas en las que cree. Ahora, yo sí siento que en los partidos que sustentamos la campaña de Evelyn Matthei, Evópolis, Demócrata, Renovación Nacional y la UDI, por supuesto, siento que nos hace falta una autocrítica un poco mayor de por qué salimos quintos en la elección presidencial. No puede ser que hayamos salido quintos en la elección presidencial, que hayamos disminuido considerablemente el número de diputados y que la respuesta a eso sea que es culpa de los votos. Yo creo que acá hay que hacer una autocrítica un poco más profunda de ver en qué parte nuestro mensaje le dejó de hacer sentido a los chilenos, sobre todo a los sectores populares del país, a los cuales la UDI siempre ha tratado de representar o siempre ha tratado de ir a buscar precisamente para disputarle en esos sectores populares a la izquierda. Entonces, creo que hace falta una autocrítica un poco más profunda. Y en esto, yo sí le creo al presidente José Antonio Kast que él no fue quien ordenó o no tiene nada que ver con los votos de este caballero argentino. Y bueno, para eso están las instituciones, me imagino que habrán investigaciones y que funcionen las instituciones, digamos.
1: Bueno, nos vamos a comerciales. Solo la última frase de Matthei. Hay una foto de este señor Cerimedo con la gente que estaba a cargo del equipo de José Antonio Kast. Esa foto ha sido publicada. Esos posteos se bajaron luego de la detención del experto comunicacional argentino. Seguimos a la vuelta.
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1: El primer café de hoy lo seguimos conversando acá, compartiendo con el diputado del Partido Republicano, Luis Sánchez, con el ex ministro del PPD, Nicolás Izaguirre, con el vicepresidente de la UDI, el diputado Eduardo Cretón, y la presidenta del Partido Socialista, la senadora Paulina Bodanovich. Bueno, escuchaban ustedes, ya hemos hablado varios temas, el tema de la cesantía, ¿no es cierto?, y las cifras que no dan tregua, y a propósito de eso, ayer el ministro Quirós, después de leer el fallo del Tribunal Constitucional sobre la invariabilidad tributaria, dijo que la sentencia es muy, muy, muy contundente. La invariabilidad tributaria llegó para quedarse, estamos sembrando para el futuro, pero estos proyectos se van a demorar entre 12 y 18 meses. Y después los permisos, o sea, el producto de todo esto se va a dar en el 2029, dijo el ministro de Hacienda. Pero en el corto plazo, en las necesidades de la ciudadanía, ahora, ¿no es cierto? Tanto en todas las encuestas hay mucho pesimismo en cuanto a la situación económica, en cuanto al futuro económico de Chile. Nicolás, diputado Sánchez, si tiene que hacer una evaluación, me va a decir, claro, se ha ido avanzando en algunos temas, en los proyectos de inversión que han sido destrabados, pero son inversiones a largo plazo. ¿Qué hacer ahora?
2: Sí, bueno, primero destacar que, tal como dice el ministro Quiroz, o sea, esto es lento, lamentablemente, construir, levantar, mejorar la economía es mucho más complejo y difícil que echarla abajo, y eso lo hemos visto en la realidad, como ha sido la historia reciente de nuestro país. ¿Qué es lo que se puede hacer en el corto? Bueno, esto en el fondo se ha probado a lo largo de la historia, múltiples recetas. En general, lo que suele funcionar mejor es cuando tú generas incentivos a lo que es la construcción. La construcción en general, hablando en el fondo desde lo práctico y desde lo concreto. Y ahí tú tienes, en el fondo, estos incentivos que se han propuesto, los últimos cambios al FOGAES para acceder a créditos hipotecarios, dinamizar, en el fondo un poquito más, el tema la industria inmobiliaria. Eso es, finalmente, directa e indirectamente, generar empleo. La cartera de inversiones que tiene pendiente desde hace largo tiempo, porque en el gobierno pasado no se hizo nada en el tema de concesiones de obra pública. Las concesiones de obra pública también, en la medida que nosotros logremos ir dándole vuelo, echando esos proyectos para adelante, muchos de los cuales están en carpeta hace largo rato. Y sé que el ministro de Obra Pública lo está viendo. O sea, son formas prácticas por medio de las cuales tú puedes dinamizar la economía, y que lamentablemente en el fondo son cosas que venían frenadas desde hace largo tiempo. O sea, yo le digo, el tema de concesiones es brutal. O sea, no pasó absolutamente nada en los 4 años de gobierno de Gabriel Boric.
1: A ver, Paulina Bodanovich.
3: A ver, son temas que quisiéramos que pudieran tener una resolución más rápida. Evidentemente, lo que se habló durante la mega reforma y todas esas promesas que se hicieron, que dijimos que no eran efectivas, ahora se corroboran. Es evidente que todos estos proyectos de largo plazo no van a implementarse rápido, y en consecuencia las políticas públicas tienen que tomarse pensando en lo que está ocurriendo, en la alta tasa de cesantía que tenemos, y veo políticas públicas bien contradictorias en este sentido. Por ejemplo, en mi región, en el Maule, donde la tasa de cesantía es superior a la tasa nacional, donde las mujeres tienen un porcentaje mucho mayor, y las mujeres rurales en particular, se adoptan medidas como terminar con el programa de mujeres rurales. Entonces, no se condice el diagnóstico, la realidad, con la medida. Y yo creo que ahí tenemos un problema. Aquí hay instituciones importantes del Estado. Bueno, está Nicolás, que podrá a lo mejor hablar mucho más, con mayor precisión, de las medidas. Pero creo que de verdad no se está abordando este tema con seriedad. Se convoca una mesa del empleo donde se convoca solo gente de la derecha. Entonces, los problemas no se abordan con la amplitud que se requiere. Y yo creo que ahí hay un tema a conversar y a darle soluciones a la ciudadanía. La verdad es que las inversiones y el crecimiento, lo dijimos durante la tramitación del proyecto de la mega reforma, estamos muy de acuerdo en que se hagan, y con ciertas condiciones, por supuesto. Por eso recurrimos al Tribunal Constitucional, por ejemplo, por el tema medioambiental. Entonces, pero nadie está podría estar en contra del crecimiento. El problema es la rapidez y la eficacia de las medidas. Y yo creo que ahí hay una agenda que no ha estado en discusión, en la discusión pública. Es el momento de abordarla ahora.
1: Nicolás Aguirre.
4: ¿Cuál es la pregunta, perdón, Cecilia?
1: No, la situación, o sea, me tomo de la noticia del desempleo, pero en general, y los dicho ayer del ministro Quiroz, que él mismo, bueno, no es la primera vez que lo dice, pero que todo esto se va a demorar, los resultados de la mega reforma, la invariabilidad tributaria y todo aquello que se va a dar a partir del 2029. Entonces, ¿qué se puede hacer ahora más a corto plazo? ¿Qué no se está haciendo, tal vez? Pregunto.
4: Bueno, yo desde hace un tiempo esta parte vengo planteando que el gobierno, con mucha habilidad, planteó que sería un gobierno de emergencia, y uno entiende que la emergencia son cosas que de las cuales puede salir rápidamente, ¿cierto? Por algo son emergencias. Pero tanto el tema de la delincuencia como el tema económico son temas muy estructurales, donde los resultados, y en eso coincido con el ministro Quiroz, no los va a saber en el corto plazo. Pero desgraciadamente se hizo pensar que estas cosas iban a dar resultado inmediato, y ahora estamos viendo las consecuencias, porque la economía y el empleo difícilmente van a levantar muy muy rápidamente. Algo van a levantar, porque en parte vamos a dar vuelta un ciclo minero que estuvo muy mal, porque las grandes compañías estaban en mantención, y las leyes de las minas estaban bajando, pero ha habido nuevas inversiones, por tanto la parte minera va a comenzar poco a poco a funcionar, y por eso vamos a tener IMASEC relativamente mejores en el segundo semestre que en el primero, pero que la economía está muy chantada, y no solo en Chile, en todo Sudamérica. Entonces esto es un fenómeno planetario difícil, y yo creo que la única forma es decir, mire, aquí nos vamos a demorar y tratemos de buscar consenso. Por ejemplo, lo que el ministro Rao puede estar haciendo en materia laboral, yo en eso sí que soy liberal. En todo soy liberal, no solamente en algunas cosas, como me parece
1: el ministro más
4: el ministro del trabajo, Rau.
1: Ah, ya, Tomás, que te escuché a Rau, perdona, ya, dale.
4: No.
1: ¿Y?
4: Que se parece, tiene una
1: sí,
4: A de
1: puerta. Sí, no, por eso, disculpa, ya.
4: El tema del mercado laboral y el costo de las indemnizaciones es un tema que hay que revisar, sin duda alguna. Hay que revisar la permisología. Creo que esas cosas están bien orientadas, pero nada va a ser de... Mira, lamento no dar mejores noticias, pero yo no creo honestamente que hayan cosas de resultado lento, porque aquí lo que decía el diputado Sánchez, el tema de la construcción, bueno, esas son políticas keynesianas clásicas. Pero como tú tienes un problema fiscal de que tienes que estar disminuyendo el gasto, las políticas keynesianas clásicas, que son por la vía de reactivar con la demanda, con la construcción, etcétera, etcétera, no está muy disponible. Entonces, muchas herramientas para salir rápido de una situación mediocre económicamente no las hay, y creo que en eso el ministro Quiroz tiene razón, esto va a demorar. Ahora, yo tengo mis dudas respecto de que la mega reforma sea la solución para incluso para el mediano y largo plazo, pero de que no va a resultar en el corto plazo, eso es claro.
1: A ver, diputado Cretón.
5: Sí, claro, bueno, acá está claro que tenemos un problema con el tema del empleo. No son buenas noticias las que conocimos hoy día, porque vuelve a subir el desempleo. Y yo creo que acá varios concuerdan en que los efectos del proyecto de reconstrucción nacional se van a empezar a notar en el mediano y corto plazo. Por lo tanto, yo ahora pondría mucha atención en la agenda de empleo que tiene.
4: Mediano y largo.
5: Mediano y largo. Y yo pondría mucho ojo en la agenda que ahora está tratando de impulsar el ministro del Trabajo, Tomás Rau, con respecto a, por ejemplo, el contrato por hora, con flexibilizar la aplicación de las 40 horas laborales. Todo esto no para no caer al tiro en la caricatura que hoy estamos quitándole derechos a los trabajadores. Todo lo contrario, acá lo que se busca es flexibilizar y hacer que el mercado laboral chileno vuelva a ser competitivo para generar oportunidades para ese casi millón de chilenos que hoy día no encuentra trabajo.
1: Pero esas medidas, ¿cuándo se van a ver los resultados?
5: Yo creo que las medidas que está proponiendo el ministro Tomás Rau son más de de corto plazo que los efectos de la vega, del proyecto de reconstrucción nacional. Y en lo otro, en lo que nosotros hemos puesto mucho hincapié, es que es necesario también empezar a apurar un paquete potente respecto de obras públicas, porque lo más rápido para generar empleo todos sabemos que es la construcción, y ahí obviamente sabemos que hay estrechez fiscal, pero nosotros apostamos a que la poca plata que tengamos la destinemos a obras públicas, por ejemplo a vivienda. Yo le pondría mucha atención a lo que pidió el ministro Iván Poduje hace un par de días atrás, que es aumentar el presupuesto en materia de vivienda, porque así como este gobierno se está haciendo cargo de una grave crisis económica que hemos heredado producto de malas reformas que se hicieron durante los gobiernos socialistas de Michelle Bachelet, ese proyecto de reconstrucción ya está aprobado, bajamos los impuestos, generamos invariabilidad tributaria, generamos todos los incentivos para que las inversiones vuelvan a Chile, y creo que es muy positivo, pero también este gobierno tiene que empezar a pensar cuál va a ser su legado social, y yo creo que un buen legado social es hacer de Chile un país de propietarios y no un país de arrendatarios. Y por eso yo creo que en el tema de la vivienda, con el liderazgo que tiene el ministro Iván Poduje, podemos dejar un legado social muy importante a este gobierno, y que además inyectar recursos a la casa propia, construir viviendas, al mismo tiempo nos permite generar empleo. Entonces, yo creo que si nosotros queremos romper esta curva del desempleo, tenemos que reactivar la construcción. Hay muchas medidas del proyecto de reconstrucción nacional que apuntan precisamente a eso. Tenemos que hacer que los jóvenes puedan volver a acceder a la casa propia, porque lo más rápido para generar empleo hoy día, en la grave crisis que tenemos, es la construcción.
1: Pero Nicolás Aguirre hacía un matiz ahí con esto de la generación de empleo con la construcción, Nicolás.
4: No, pero es consistente con lo que está diciendo el diputado. Él dice que hay restricción fiscal, pero lo poco que hay, él dice, lo pondría en la construcción, y eso tiene sentido.
1: Ya. Paulina Bodanovich,
4: respecto... Para que veas que te escucho, a diferencia de tú, que me tiras puras agresiones.
5: Yo también lo escuchaba muy atentamente, don Nicolás, no lo tuve personal.
4: A ver si aprende un poco.
5: Ya. Que hemos tenido un par de puntos de encuentro también con la senadora Bodanovich, y por supuesto con Luis Fernando, que es importante reactivar la construcción, y también es importante ya tener regímenes penitenciarios diferenciados. Creo que por ahí vamos avanzando.
1: A ver, Paulina Bodanovich, sobre esto de las reformas laborales, la flexibilidad, y el hecho de lo que se ha heredado, una vez más, ¿no es cierto?, apunta contra las medidas o lo que se heredó de los gobiernos de Michelle Bachelet, dice el diputado Cretón. Usted, como socialista, me imagino que algo tendrá que decir.
3: Yo creo que la defensa de los derechos de los trabajadores no debería ser exclusivo de un partido o de un sector. Nosotros, por cierto, defendemos a los trabajadores, y yo como abogada también lo hice siempre. ¿Por qué? Porque los trabajadores no están en condiciones de negociar de igual a igual con el empleador, y esa es la naturaleza de la existencia del derecho del trabajo, que nace como una forma de compensar esa desigualdad, esa asimetría. Uh-huh. Entonces, esto de venir a contarnos la historia de que es para ayudar a los trabajadores, claro, con trabajo precarizado, con trabajos que no van a tener horario, con un retroceso para hacer trabajar a la gente 52 horas, o irles cambiando de semana a semana los turnos, eso no es pensar en la gente, eso es pensar en disminuir lo que se llama el costo del trabajador. Para mí el trabajador es una persona, no es un costo, y creo que cualquier legislación que pretenda retroceder en derechos laborales tiene que ser rechazada muy ampliamente.
1: Pero teniendo en cuenta...
2: ¿Sobre eso?
1: Sí, diputado.
2: Sí, muy cortito. O sea, yo creo que a los trabajadores lo que más les interesa es tener trabajo, y las condiciones laborales que se establezcan en la ley tienen que garantizar que haya trabajo. Y yo entiendo este discurso a veces un poco idílico de la izquierda, de que hay que mejorar las condiciones laborales, y sí, hay que mejorarlas, pero no sirve de mucho mejorar condiciones que no existen, porque no hay empleo. Hoy día, cuando estamos al borde desde hace largo tiempo de un 10% de desempleo, y bien lo decía Eduardo, esto es fruto, lamentablemente, y lo han reconocido académicos de izquierda y de derecha, es fruto de proyectos de ley como el tema de las 40 horas, como otras iniciativas que finalmente dificultaron la creación de empleo en nuestro país. Bueno, hay que ver las condiciones reales, hay que ver las condiciones del mundo del trabajo sobre la base de la realidad, y no solamente de lo ideal o de lo abstracto. Y yo creo que ahí suele equivocarse mucho el mundo de la izquierda, que con las mejores intenciones, y yo les puedo conceder eso, con las mejores intenciones, miran esto desde una perspectiva muy idílica y muy abstracta, abstracta y no miran lo que de verdad está ocurriendo en el mundo del trabajo, y finalmente generan el efecto al revés, que es que dejan a la gente sin empleo por buscar mejorar las condiciones de una forma que no funciona.
1: Paulina Bodanovich, idílica.
3: Sí, mire, la gente tiene que tener derechos, y eso no es idílico, eso es parte de un Estado democrático que garantice condiciones de empleo. Para eso se eligen los gobiernos, para dar soluciones a los problemas, no para quitarle los derechos a las personas, porque de esa manera podemos regresar a la esclavitud. Entonces, yo no creo que esto sea idílico, es simplemente el avance civilizatorio de que la gente tenga derecho al descanso, de que tenga derecho a las vacaciones, de que tenga derecho a la indemnización por años de servicio. Eso es lo que le quieren quitar a la gente hoy día. ¿Ah? La propuesta que hace el gobierno hoy día es entregar una indemnización por años de servicio que va a ser irrisoria. Así como prometieron hace 40 años que el régimen de AFP le iba a dar las mejores pensiones a los chilenos y chilenas. ¿Quién terminó arreglando el problema? La izquierda, los socialistas, el gobierno del presidente Boric, el gobierno de la presidenta Bachelet. Porque con las pensiones que prometieron que iban a ser el 100% la tasa de retorno, ¿con qué quedamos? Con pensiones porque los chilenos no pueden vivir. Entonces, ojalá guardemos los recortes del diario de lo que están prometiendo hoy día para después que la gente se acuerde. Yo espero que no se aprueben estos retrocesos porque van en contra de los derechos de las personas. La ley de las 40 horas ni siquiera se ha terminado de aplicar y ya la quieren derogar. Entonces, de verdad, ojalá tomemos a las personas en serio, ya que el diputado está tan preocupado de la realidad de los trabajadores, ojalá la pueda recorrer, conocer cómo trabaja la gente en el campo, sin condiciones, cómo trabajan en las industrias, muchas veces sin protección, sin elementos de seguridad, cómo la gran minería cumple las normas, pero la pequeña minería o a veces los pisquineros trabajan en condiciones bastante complejas. Entonces, las cosas no se ven solamente desde arriba o hablando con los empresarios. Hablemos con los trabajadores.
1: Nicolás, quería decir algo y cerramos.
2: Llevamos más de 5 años hablando con los trabajadores, señora, no se preocupe.
3: Lo felicito.
4: No, yo lo que me impresiona a mí de todo esto, porque ya una y otra vez volvemos a la misma falacia que fueron las reformas de la presidenta Bachelet del 2014, estamos en el 2026, lo que explica el desempleo de ahora, imagínense. Hubo un gobierno de Chile Vamos de 4 años entre medio.
1: Dos.
4: ¿Y qué pasó entonces? ¿Perdón?
1: Dos gobiernos.
4: No, después de la segunda.
1: Después de la segunda Bachelet.
4: Entonces, el problema es que si queremos hacer eslogan y echar culpas fáciles, no vamos a encontrar las soluciones. El problema está sucediendo en toda América Latina, particularmente América del Sur, tiene que ver con los problemas del comercio internacional, tiene que ver con cómo nos ponemos de acuerdo para volver a exportar, y para eso tenemos que volver a aprender a conversar. Ahora, yo no soy en ese sentido cerrado. Yo creo que hay que tener mucha cautela en el tema del salario mínimo, en el tema de las horas de trabajo, también en el régimen de indemnización. Hay factores ahí que hay que conversar, pero no vengamos a decir que los problemas están ocurriendo por leyes que se pasaron hace 10 años atrás. Eso es, y además cuando tuvieron un gobierno entre medio, eso es francamente tirar la pelota al balcón, ni ningún rigor intelectual de ninguna especie.
1: Bueno, se nos terminó el primer café. Paulina Bodanovich, Eduardo Cretón, Nicolás Izaguirre, Luis Sánchez, muchísimas gracias. Buen fin de semana.
2: Muchas gracias, Cecilia. Saludos a todos.
3: Gracias.
1: Chao.
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1: Cooperativa, 4, 30 minutos. 4, 30 minutos.

Buenas tardes, señoras y señoritas. Aquí está el DJ Héctor Bonifacio Echeverría Cervantes de la Cruz Arroyo Rojas. Esta es la radio que sacó a toda la estación donde el rock vive y no muere. Vamos a escuchar un par de temas de Queens of the Stone Age. Primero vamos a escuchar First It Giveth. Qué música impresionante, temible y verdaderamente ahora. Van a ver, aquí va.

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1: Listos para hablar de Gata Feria, que es un mercado de diseño itinerante y urbano que se realiza en Providencia. Es creado por el publicista y productor chileno Roberto Mardones Aravena, que es director de Mono Raro, para impulsar el emprendimiento local en arte, ilustración e indumentaria. Queremos hablar sobre las ubicaciones, los horarios, las postulaciones, sobre todo queremos conversar con Roberto, que ya está aquí en el estudio con nosotros. ¿Cómo estás? Bienvenido.
2: Bien, muchas gracias por la invitación, qué linda intro, no me la esperaba. Bacán, muy muy lindo todo lo que dijeron.
1: Oye, Roberto, Gata Feria ha ido creciendo, se ha ido como consolidando además en los fines de semana, en un panorama entretenido para salir en la comuna de Providencia, pero ¿cómo parte esto? ¿Dónde surge la idea de hacer una feria de emprendimientos, pero que tiene características que son bien especiales también?
2: Sí, bueno, comenzó hace 6 años, empezó a gestar en pandemia, básicamente una necesidad. Yo trabajé mucho tiempo en Draxor, en la administración de Draxor, en marketing, entonces siempre estuve ligado a marcas de diseño local, siempre mirando, pero había todo un mercado que no quizás lograba acceder a tiendas necesariamente, pero que sí necesitaba vender. Hay todo un comercio online súper fuerte, pero pasa algo con la experiencia de la calle que es muy significativa y que no te lo da el Instagram, no sé, estar revisando marcas todo el día. Y ahí hay un nicho súper importante. Entonces empecé a contactar marca, a trabajar con la municipalidad de Providencia y a proponer utilizar la calle. Básicamente es como abrir un nuevo espacio en la calle de venta, que sea un punto de venta. Al principio fue como semana a semana y de repente empezamos a formalizarnos, a firmar convenio municipal y a darnos cuenta que, claro, había que firmar productora.
1: Claro.
2: Empezar, por supuesto, como a formalizar todo lo que había que formalizar, como todos los emprendimientos básicamente, y hacer un modelo de negocio súper atractivo con marcas de diseño local que son pequeñas y que básicamente la calle funciona como una vitrina muy importante para estos proyectos

0: de manufactura nacional.
1: Sí, po, y en el fondo, bueno, una cosa que es súper interesante es esta idea de, ya, tomémonos la calle en el fondo. Mm. Tomémosla como tal, pero hablemos con todos los actores involucrados para que la calle sea un espacio que esté al servicio del emprendimiento, pero también, por otro lado, de la entretención. Es decir, que sea un panorama ir el fin de semana a conocer este diseño local. ¿Cómo ha sido también la respuesta de la gente? Y me imagino que en estos 6 años también ha ido creciendo.
0: Sí, fue súper explosiva. También, contexto, pandemia, todos queríamos salir, estábamos todos como hacer lo que fuera, entonces poner un cuadro de stand que son súper característicos, aparte tienen unos toldos mostaza, son bien bonitos, están todos hechos a medida, es bien atractivo y algo que no se usa tanto como una feria de diseño o ver diseño en la calle, siempre está como más ligado a un local comercial, a algún centro, cuando eso era lo que queríamos, acercar básicamente el diseño a las personas y tener esto de encontrar un tesorito, ¿cachai? De ir buscando, como ir paseando por la calle, es como, hoy, ¿qué está pasando acá? ¿Qué bacán esta chaqueta que me encontré? No sé, esta, de Cono de Coro, paso el dato, que una marca preciosa.
1: Está muy linda.
0: La amo. Así hay muchas marcas muy bacanes que necesitan espacio. Y qué bacán poder gestionar esta calle. También tenemos otra feria que en Dragstore, por ejemplo, que es Mono Raro, que tiene otro perfil, es mucho más ligada al diseño y no sé, al arte en general, hay ceramista, está también muy muy entretenida. Son personas también que trabajan, son publicistas, son diseñadores, que trabajan en agencias toda la semana, pero que están recién iniciando o probando cómo es crear una marca. Entonces están recién partiendo. Gata Feria, en cambio, que estamos todos los fines de semana, viernes y sábado en la calle, son marcas que están un poquito más consolidadas o hay diferentes tipos de expositores. Pero nada, intentamos que sea un panorama, por supuesto, para la comunidad, tener un poquito de todo, hacer una buena curaduría con los expositores, trabajar con categorías, ¿cachai? Y nada, un proyecto en verdad muy, muy bonito, que nos tiene muy contentos estos 6 años.
1: Sí, pues harto sí. Ya, Roberto. Y tiene algún par de características que a mí me llaman mucho la atención. Primero, que se hace todos los fines de semana. O sea, no es una feria que aparece a propósito de un evento en particular, o que es una feria que se hace antes de Navidad o antes del Día de la Madre, en fin, sino que está y se consolida para aparecer todos los fines de semana, pero además en ubicaciones distintas, viernes y sábado, ¿no? O
0: sí.
1: Sábado y domingo, ¿cómo es?
0: Viernes y sábado.
1: ¿Cómo funciona eso? Porque la logística tiene que ser importante.
0: Sí, bueno, una logística. Hay mucha pega detrás, sí, durante toda la semana. Y puntualmente el día viernes estamos en Francisco Noguera, donde está el Lomitz, ahí en plena Avenida Providencia, y el día sábado estamos en Guardia Vieja, entre Avenidas Providencia, justo frente a Dragstore. Entonces, claro, son diferentes públicos también, porque el día viernes, por supuesto, hay muchos oficinistas, mucha población flotante que está dando vueltas, y el día sábado es mucho más familiar, es más como de paseo con el perro, ¿cachai? Entonces también hay, a veces son diferentes expositores, a algunos les gusta más el día viernes por su tipo de producto, algunos, no sé, como los que son relacionados a mascotas, por ejemplo, les gusta más el día sábado, claro. ¿Cachai? Está como bien entretenido ir armando una feria, a conciencia sobre todo, como es un negocio, el expositor tiene que vender, tiene que ir creciendo, que es algo que también nos conmueve mucho, o sea, no es el fin, pero he estado como súper entretenido eso, de que sea una prueba para muchos, y de cuando ya terminan de formalizarse o ven que esto puede ser un camino, abrir, por ejemplo, su primera tienda, que es lo que pasa, muchos abrieron su primera tienda en Dragstore, muchos abrieron su primera tienda en Mood, ¿cachai? Ir cambiando generaciones y siempre ser un espacio para un montón de proyectos creativos, en verdad, que no son tan visibles a veces, sí, ¿cachai? Que de pronto solo los ves en Instagram, pero qué bacán verlo in situ.
1: Sí, pues cierto, es como un poco más de nicho quizá, sí. Pero que estando en la calle tienen la posibilidad de ampliar sus públicos también.
0: Eso.
1: Ahora, ¿cómo funciona el definir, ¿no? ¿Quiénes van a estar en cada una de estas ferias? Yo me imagino que, bueno, por lo pronto hay una curaduría tuya, ¿no? De decir, ok, estos ya lo conozco, pero ¿cómo se acercan, por ejemplo, nuevos emprendimientos para querer participar en Gataferia?
0: Tenemos nuestras redes sociales abiertas siempre, gataferia.cl en Instagram y monoraro.feria también. Ahí hay una convocatoria, están las bases, pero también nosotros hacemos el trabajo de ir buscando y bueno, ir armando este puzzle, ¿no? Como que sea atractivo, de que sea coherente, de que sea una feria en que todos sientan también que hay un espacio de respeto, ¿cachai? Como de competencia justa. Entonces trabajamos por categorías, ¿cachai? Como ir armando una feria por categoría. Hay tantos cupos de pronto para el textil, tantos cupos para accesorios, porque hay muchas también categorías que se repiten un montón.
1: Sí, po.
0: Que son muy bonitas, pero es que no sacamos mucho como dando tanto espacio, porque la idea es que vendan, por supuesto. Entonces, somos súper, intentamos ser súper, súper, súper conscientes con la selección de marca.
1: ¿Y cómo van a ir definiendo los criterios y cuánto han ido cambiando además en estos 6 años esos criterios para que sea así de diversa?
0: Sí, absolutamente. Ha ido cambiando. De todas maneras, como trabajamos con la Municipalidad de Providencia y tenemos que gestionar permisos municipales, es importante que las marcas tengan, no sé, ir como persona natural, por ejemplo, se puede gestionar un permiso municipal o con una patente comercial. Entonces hay un criterio que ya como preestablecido, como de base de lo que tenemos que cumplir. Pero después, como te comentaba, es también cómo funcionan los espacios y respetando lo que es muy diferente, por ejemplo, un mono raro que está a una cuadra de Gataferia a Gataferia, porque Gataferia es calle, mono raro está en drugstore, claro. ¿Cachai? Donde ya hay un público, un tipo de cliente que está como tiene un filtro que ya quizás es mucho más cercano al diseño local, donde quizás el precio de cada producto no es cuestionado, a diferencia de calle, donde es solo que pasa un montón de gente y se va filtrando un poco solo, ¿cachai? No es lo mismo, no es el mismo tipo de expositor. Entonces ahí vamos viendo las categorías que más funcionan, siempre siendo súper consciente de la selección de expositores, o sea, que sí, en verdad funcione para ambas partes. Nos interesa mucho tener una feria atractiva, tener una buena experiencia para el expositor y así también como para el cliente final, ¿cachai? Es parte de la pega.
1: Oye, Roberto, ¿y cómo ha sido para ti esta experiencia de trabajar tan cerca también de distintos emprendedores que están en áreas súper distintas, pero probablemente comparten muchos desafíos en común también? ¿Cómo ha sido esa relación y el poder ir creciendo también de la mano de esta experiencia?
0: Sí, ha sido súper súper interesante, ha sido un desafío también, porque es ir creciendo juntos justamente, ¿cachai? Es acompañarlo en su completa formalización, porque hay muchos proyectos que son muy entretenidos, que pueden ser muy bonitos, o personas que son muy creativas, pero que no necesariamente se preocupan de crear una marca realmente,
1: sí,
0: o de todo lo que implica emprender, porque hay muchos costos asociados, porque hay una serie como de permisos también asociados que necesitan. Entonces ahí también está el rol de las productoras, no solo mía, sino de todos los que hacemos ferias, de acompañarlos en el proceso, de guiarlos, de facilitar el espacio para que el expositor solo llegue a vender. Que eso es lo que siempre digo, como, ustedes no se preocupen, o sea, yo les voy a hacer un par de preguntas en la semana, los voy a llamar si es necesario, si es que falta algo, pero lo que necesito es que el expositor venda y lo pase bien, para que, por supuesto, vuelva en otra edición, y siempre estar a disposición de ellos, finalmente, como de ir también enseñándoles ciertas cosas. Lo bonito también que tiene la feria es que se acompañan mucho. Entonces también, aunque sean categorías diferentes y vengan quizás de mundos diferentes, igual hay algo en común, que es emprender, básicamente, ¿cachai? Que es que estáis creando una marca. Entonces hay problemas en común y es bacán eso, como de familiarizarse, básicamente como de apoyarse. De apoyarse, de...
1: Oye, Roberto, y por último, pareciera que en los últimos años también ha ido creciendo, ¿no? Esta esta idea de las ferias de emprendimiento, pero que al mismo tiempo tienen un montón de servicios asociados. O sea, está el cafecito de autor, como o música, o en fin, como ferias que tienen una identidad, ¿no? ¿Ha ido creciendo eso? ¿Cómo lo ves? ¿Hay un nicho ahí interesante?
0: Sí, esas ferias grandes me encantan. Muchas veces me las pierdo porque también estoy en calle como produciendo cada feria o mono raro. Nosotros tenemos una feria que se llama Creador Local, que es nuestra tercera feria y el segunda con Providencia. Trabajamos directamente con Hub de Providencia, que es el área de emprendimiento. Y esa la hacemos en plaza. Entonces ahí es como juntar mono raro y cataferia y juntar todo lo que están, poner un mini escenario, invitar a... Hicimos un desfile como hace un mes, organizado también por una de las marcas. Entonces tienen mucho más contenido, invitar a DJs, tener un cafecito de paso que siempre es como...
1: Claro.
0: Que entretenía un café de especialidad. Entonces todos esos proyectos son bacanes. O sea, hay muchas ferias que están, hay mucha gente haciendo cosas muy entretenida. Yo creo que hay espacio para todos.
1: Eso es importante.
0: Yo siempre le digo a mis expositores que hay que moverse, hay que probar, a veces son diferentes públicos, así que bienvenidas productos. como está súper bien. Finalmente, bueno, nosotros estamos, no es un evento Gata Feria porque estamos todos los fines de semana, entonces como que pretender hacerlo evento no pasa por ahí. Pero sí, por ejemplo, tenemos Creador Local, que es una vez al mes o cada dos meses que podemos convocar de pronto como más personas, ¿cachai? O hacerlo más entretenido. Trabajamos con varios DJ, por ejemplo, con Paula Churra, que amamos Paula. y actividades, muchos talleres. Por ejemplo, en Mono Raro, nos propusimos como ya tener talleres fijos este año en cada edición. Bueno. Ha sido súper entretenido también aprender, yo como yo también he sido parte de esos talleres, y son expositores que saben, o sea, están enseñándote el oficio, y son talleres gratuitos para la comunidad. Qué entretenido eso, también acerca mucho a la comunidad. Entonces, ese trabajo con el expositor y con que va mucho más allá de la venta, ¿cachai? Es súper entretenido, súper bacán. En Mono Raro, por ejemplo, todos los afiches son hechos por los expositores. Cambiamos, cada feria tiene un afiche que es ilustrado por un expositor diferente. Y el afiche de mañana, que lo hizo Raro Barro, hizo una cerámica. Ese es el afiche, es una cerámica que hizo ella. O sea, estuvo un mes haciendo una cerámica, le tomó una foto y es como: Roberto, este es el afiche. No lo puedo. Entonces hay tanto amor también, hay tanto talento, hay tanta creatividad, hay tanta forma, tantas materialidades, no sé, que es súper gratificante y es muy bonito.
1: Oye, Roberto, me queda un segundo, pero repitamos las coordenadas para que encuentren Gata Feria la gente que se quiere ir a dar una vueltecita este fin de semana.
0: Ya, pues hoy estamos en Francisco Noguera con Avenida Providencia, y mañana, bueno, y todos los sábados estamos en Guardia Vieja con Avenida Providencia, de 10 a 7 de la tarde.
1: Ahí está, entonces, vayan a conocer Gata Feria, que es lo que hemos conversado con Roberto Mardones Aravena, gestor y productor chileno, además lidera esta feria tan interesante. Muchas gracias, Roberto.
0: Muchas gracias por la invitación.
1: Que esté muy bien.
0: Chao.
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1: El cumplimiento de medidas cautelares, órdenes de alejamiento, entre otros, en favor de mujeres víctimas de violencia, ha sido tema de debate en el último tiempo, toda vez que no es fácil garantizar que esta situación no se dé en el país. Durante esta semana ingresó el proyecto de ley cautelares reforzadas. De ese y otros temas vamos a conversar a esta hora con la ministra de la Mujer y la Equidad de Género, Judith Marín. ¿Cómo está, ministra? Bienvenida a lo que queda del día.
2: Muy buenas tardes, Rafael. Un gusto saludarte y así también saludar a quienes están en la sintonía de la radio.
1: Ministra, también para nosotros, partamos por el contexto en que se elabora este proyecto. ¿Qué necesidad viene a cubrir? ¿Qué detectaron dentro del análisis de la actual situación de las medidas cautelares cuando se trata de mujeres?
2: Mira, lo primero es que para nosotros como Ministerio de la Mujer esto también responde a la línea de trabajo que nos fijamos cuando asumimos el gobierno, que eran tres ejes: empleo, seguridad, y en el ámbito social quisimos abordar el ámbito de la conciliación. En ese sentido, en el segundo eje de seguridad, estamos convencidos de que las mujeres tenemos el derecho a vivir una vida libre de violencia, y en base al último informe de femicidios que data del reporte del año 2024, que se presenta en 2025, nos señala que el 20,8% de los femicidas, eso quiere decir de personas que le quitan la vida a una mujer con un femicidio consumado, por ejemplo, o que la dejan en un riesgo vital, por ejemplo, con un femicidio frustrado, el 20,8% tenía medidas cautelares vigentes al momento de cometer este delito mayor. Por lo tanto, bajo ese escenario, para nosotros esto no es un fenómeno, sino que es algo mucho más cotidiano de lo que pensamos, mucho más normalizado, y por lo tanto, bajo ese contexto es que surge este proyecto de ley que busca llenar algunos vacíos, que busca coordinar también esta respuesta y no dejar en la desprotección a las víctimas o en esta suerte de incertidumbre. Por otro lado, busca dotar de mayores atribuciones a seguridad municipal para poder colaborar con la fiscalización de otras medidas cautelares que hoy no estaban contempladas, y con esto también vamos homologando la ley, por ejemplo, para los tribunales de familia, para la ley integral, y que podamos fiscalizar el cumplimiento de estas medidas cautelares. Es que yo creo que es uno de los grandes vacíos. Acá hay dos desafíos. El primero es la denuncia, y lo segundo es que después de que una mujer denuncia, se sienta protegida y que sepa y que cuente también con un Estado que la protege.
1: Ministra, entiendo que acá también se va a sumar la agresión digital como nuevo contexto, ¿cierto? Como forma de violencia que ha marcado, ¿cierto?, en el último tiempo al país, incluso en otras áreas también se ha avanzado en este tema. ¿Cómo se va a dar esto? ¿Se incorpora en el proyecto?
2: Se incorpora como una medida cautelar que hoy estaba contemplada solo en la ley integral, de que es la ley de violencia contra la mujer, pero lo quisimos homologar también para la violencia intrafamiliar, porque hay que recordar que la violencia que sufren mujeres, en este caso, no solamente en un contexto íntimo, ¿cierto?, o dentro del hogar, digamos, o dentro del entorno familiar. Por otro lado, la violencia intrafamiliar no solamente afecta a mujeres. Por lo tanto, para nosotros homologar esta medida cautelar y considerar el hostigamiento en todo sentido, también en el ámbito digital, nos parece primero de toda justicia, pero también nos parece una actualización a los tiempos. Hoy la prohibición de acercamiento ya no es solamente física, ya no es solamente presencial, o el contacto, por ejemplo, no solamente por vía telefónica, como hoy sostenemos esta llamada, ¿cierto?, este contacto, sino que también, por ejemplo, a través de plataformas, y el hostigamiento también es asuntos que estamos recibiendo constantemente en nuestros centros de la mujer, que están a lo largo del país en cerca de 160 comunas. Por lo tanto, también nos quisimos hacer cargo de aquello, expresándolo, reconociéndolo en primer lugar, y segundo, planteándolo como una nueva medida cautelar.
1: También, ministra, ha estado siempre en análisis, ¿cierto?, cuánto cuesta, digamos, no cumplir una medida cautelar. ¿Qué mayores consecuencias puede haber para esto de cambiar la ley?
2: Lo primero es que nosotros lo que estamos haciendo es contemplar expresamente con una modificación al Código Procesal Penal que el juez pueda contemplar el incumplimiento, por ejemplo, para decretar una prisión preventiva. Y en segundo lugar, también queremos elevar la consecuencia para aquellos que incumplan el monitoreo telemático. Y aquí quiero dar un ejemplo. Cuando aquella persona que estaba siendo monitoreada telemáticamente a través de un dispositivo mal utiliza o inutiliza el dispositivo o lo destruye, hoy, en el caso de la destrucción, es tipificado como el delito de daños. Lo que nosotros creemos es que cuando esa persona rompe el dispositivo, rompe la tobillera, su intención no era destruirla, era incumplir la medida cautelar. Y eso es lo que nos está mostrando la evidencia cuando recibimos los reportes que los agresores han destruido la tobillera y se han acercado nuevamente a las víctimas. Nosotros creemos que eso es un desacato, eso es un incumplimiento y podría llegar a una pena como prisión preventiva.
1: A propósito del proyecto de ley cautelares reforzadas que ingresó esta semana, ¿cierto?, por parte del Ejecutivo, estamos conversando hasta ahora aquí en lo que queda del día en cooperativa con la ministra de la Mujer y Equidad de Género, Judith Marín. Ministra, iniciativas respecto a asegurar mayor continuidad al resguardo de las víctimas. En concreto, ¿cuáles van a ser? ¿De qué manera se va a dar esta protección? ¿Nuevas medidas cautelares? ¿Cómo se va a dar?
2: Además de las nuevas medidas cautelares como el hostigamiento digital, como la posibilidad de que Seguridad Municipal colabore en la fiscalización, que eso es súper importante porque debemos reconocer que en materia de seguridad Carabineros de Chile presta una labor fundamental, sin embargo no da abasto en vista de la falta de dotación que tenemos y en ese sentido Seguridad Municipal se vuelve un agente importante. Estuvimos el día de ayer junto al alcalde de Lo Prado, donde conocimos el proyecto que él tiene en esta materia, donde ya de buena voluntad y con un compromiso tremendo con las mujeres de su comuna, comenzó un plan hace tiempo de monitoreo, de fiscalización de las medidas cautelares, junto al patrullaje municipal en una colaboración mixta. Eso es un poco lo que queremos plantear en el proyecto de ley y adicionalmente llenar algunos vacíos. Y quiero dar otro ejemplo. Sucede que muchas causas comienzan en un tribunal de familia, con un caso, por ejemplo, de violencia intrafamiliar, pero en el proceso se decretan las medidas cautelares, pero en la investigación se da cuenta de que es un hecho constitutivo de delito, por lo tanto, debe cambiar de sede, debe cambiar, por ejemplo, a un juzgado de garantía. En ese sentido, el juez muchas veces se declara incompetente porque dice, esta cautelar se decretó en sede de familia, por lo tanto, no puedo seguir refiriéndome a esta medida cautelar y vuelve. En eso nos referimos que hay un vacío y queda una suerte de incertidumbre o lo que nosotros llamamos un peregrinaje cautelar, una indefensión muchas veces de la víctima porque vuelve a sede de familia y dice, pero ¿por qué vuelve acá si era constitutivo de delito? Y vuelve, ¿cierto? Y comienza este peregrinaje. Nosotros aquí lo que estamos señalando es que en cuanto a la medida cautelar se debe asegurar que se siga conociendo, que se siga dando continuidad a la protección de la víctima, en este caso, al menos en sede de familia.
1: Ministra, respecto al avance, ¿cuál es la expectativa que hay respecto a la tramitación? ¿También se ha avanzado en algún diálogo parlamentario? ¿Cómo espera que se dé este debate junto a otros que hay en el Parlamento por parte de quienes le va a corresponder, ¿cierto? ¿Aprobar, rechazar, alargar o apurar el trámite?
2: A mí me encantaría ver un apoyo transversal. Nosotros comenzamos un diálogo prelegislativo hace tres semanas aproximadamente y realizamos dos jornadas de trabajo matutinas junto a la Comisión de Mujeres de la Cámara de Diputados, que es por donde va a ingresar este proyecto de ley. Esperamos que exista un consenso. Yo creo que cuando hablamos de violencia contra la mujer hay un consenso país. Tenemos un compromiso como país de poder erradicar este tipo de violencia. Ahora bien, tristemente en estas dos instancias prelegislativas se restó la oposición y no lo quiero atribuir de mala fe a una mala señal. Sin embargo, me encantaría contar con el respaldo también de forma transversal para este proyecto. Hemos recibido muy buena retroalimentación de otros parlamentarios y yo creo que espero contar también con las parlamentarias de oposición, así como del oficialismo, en este proyecto de ley, a propósito de que esta materia es muy sensible para nosotras las mujeres.
1: Es la ministra de la Mujer y Equidad de Género, Judith Marín, aquí en lo que queda del día. Ministra, aprovechando esta conversación, le quería plantear el desafío del desempleo, que Llegó ahí a su nivel más alto en 5 años, pero si uno solo ve lo que está pasando con las mujeres, en el fondo la tasa de desocupación sigue sobre los 2 dígitos, digamos, no ha tenido un cambio, digamos, está tan mal como venía en el fondo. ¿Qué mirada hay de esto? ¿De qué manera se puede revertir en lo que compete al desempleo femenino?
2: Aquí quiero contar 2 cosas. La primera es que efectivamente recibimos un desafío. Recibimos un desafío en materia de desempleo en general y de crecimiento económico en el país, y nos estamos haciendo cargo, y eso es lo segundo que quiero plantear. Nos estamos haciendo cargo como gobierno. Hace un tiempo lanzamos el modo empleo, en el cual participa el Ministerio de Economía y Minería, encabezado, ¿cierto?, por el ministro Mas, este modo empleo, ministro del Trabajo, y quien habla, la ministra de la Mujer, donde nos enfocamos en medidas. Y eso lo quiero profundizar. ¿Qué estamos haciendo? Porque podemos quizás profundizar en el diagnóstico y todos un poco profundizar en qué está sucediendo en el país, pero yo creo que la gente está, quizás busca escuchar más bien qué es lo que estamos haciendo. Y tenemos 3 medidas. La primera, de corte estructural, sala cuna universal, para terminar con la discriminación a las mujeres en el Código del Trabajo y proveer de este acceso equitativo para hombres y para mujeres de sala cuna, mirando, ¿cierto?, un beneficio para los niños, niñas, ¿cierto?, la primera infancia. Segundo lugar, porque esto va a ser estructural, ¿cierto? Probablemente esperamos que se apruebe de aquí a fin de año. En segundo lugar, a corto plazo, subsidios que ya han completado, ¿cierto?, sus plazas para la contratación, con un incentivo mayor a la contratación de mujeres, que equivale a un 60% del ingreso mínimo mensual, correspondiente a cerca de 330 mil pesos para contratar mujeres, pero de nada sirve tener un subsidio o crear más puestos de trabajo si las mujeres seguimos enfrentando las mismas brechas para acceder a él, como lo es la sobrecarga de cuidados. Y en ese sentido inyectamos 700 millones para el programa de 4 a 7, que es una extensión horaria, una red de apoyo para aquellas mujeres que quieren entrar al mundo del trabajo pero no cuentan con un sistema para de cuidados, para dejar, por ejemplo, a sus hijos o hijas después de la jornada escolar completa. Esas 3 medidas están caminando, están ejecutándose, y esperamos que puedan verse los resultados de aquí a fin de año. En el gobierno estamos preocupados, pero también con medidas concretas trabajando en esta materia.
1: ¿Y cómo espera, a propósito de sala cuna universal, destrabar la discusión para que pueda avanzar y se pueda asegurar que se apruebe este año, ministra?
2: Ahí tenemos también muy buenas señales. Pasó la Comisión de Educación, que para quienes nos escuchan es quizás o ha sido históricamente la valla, ¿no? Que muchos proyectos de sala cuna no logran sortear. Este proyecto, esta indicación sustitutiva que ingresamos como gobierno, fue aprobada en la Comisión de Educación, luego fue aprobada en la Comisión de Hacienda, estará puesta en tabla la próxima semana y esperamos que pueda despacharse a la Cámara de Diputados a la brevedad, que pueda tener un apoyo transversal también, siempre mirando de que acá hay algo importante. Primero, equiparar el acceso a la sala cuna, dejar también estipulado, ¿no?, que este acceso es tanto para el trabajador, para la trabajadora, y ya no solamente poner en los hombros de las mujeres lo que significa el cuidado, pero algo súper importante de este proyecto es que acaba con la discriminación a las mujeres en el Código del Trabajo, que señala que desde la mujer número 20 se debe proveer sala cuna. ¿Y qué es lo que pasa? El 11% de los empleadores cumple con este requisito de proveer sala cuna. ¿Qué sucede con los demás empleadores? Bueno, contratan hasta 19 mujeres, y a eso nos referimos cuando hay hablamos de la existencia de una discriminación a las mujeres en el mundo laboral. Queremos terminar con eso y espero también que exista ese apoyo transversal en el Senado y luego en la Cámara de Diputados, y que sea ley este año 2026.
1: A propósito de leyes, ¿está la posibilidad, ministra? Ya hubo un debate al respecto hace algunas semanas por la ley de aborto en 3 causales. ¿Usted advierte alguna posibilidad que se le haga modificación a esto? ¿Podría estar en la agenda o se descarta?
2: Nuestra agenda es clara. Nosotros hemos sido bastante claros como gobierno desde el día 1 en cuáles son los temas que vamos a tratar, y son los temas que nos dijo Chile. Y Chile habló fuerte y claro en la elección y dijo: crecimiento económico, empleo y seguridad. Esa es nuestra hoja de ruta, esa es nuestra agenda, y esa es la agenda también que tiene el Ministerio de la Mujer.
1: Le agradecemos por esta conversación aquí en Lo que Queda del Día en Cooperativa, la ministra de la Mujer y la Equidad de Género, Judith Marín. Gracias, ministra, que tenga buen fin de semana.
2: Muy buenas tardes, muy buen fin de semana.
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1: Cooperativa. 5:32 minutos. 5:32 minutos.
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1: Nos sorprendió esta información hoy. El Servicio de Migraciones decidió embargar en los últimos días las cuentas bancarias de la aerolínea JetSmart. ¿De qué se trata? ¿Por qué? ¿Cuál es de qué se trata este procedimiento? Estamos con el director de Migraciones, el exdiputado Frank Sauerbaum. ¿Cómo está, Frank? Buen día, bienvenido.
2: Hola, muy bien, buenos días, Verónica, Rodrigo.
3: ¿Qué significa concretamente que Migraciones embargue las cuentas corrientes de JetSmart y por qué se toma esta decisión?
2: Sí. A ver, primero una pequeña corrección, ¿no? El Servicio de Migraciones es el que hace el embargo, lo hacen los tribunales. Nosotros simplemente presentamos nuestros recursos de protección y los recursos debidos, dado a la alta deuda, ¿cierto?, que tenía esta empresa por distintas multas que se habían cobrado desde el año 2023. Hoy día la justicia decide retener estos recursos para poder asegurar el pago, que son más de 780 millones de pesos. Pero yo quiero un poco especificar por cuál es la razón, fundamentalmente, a que la ley de migraciones establece tres normas importantes que la línea aérea y medios de transporte tienen que cumplir. Una, que es la infracción, que es la más importante de nuestro punto de vista, por la omisión del control de documentación. O sea, en palabras simples, esta empresa trajo a muchas personas que no tenían la documentación respectiva para entrar al país. Esa es una de las graves faltas. Y la otra tenía que ver con la no entrega de los listados a la policía de investigaciones previo al arribo del vuelo al país. Y la tercera, que existe en general también en esta normativa, es la infracción que es por negarse a reconducir a las personas que no pueden entrar al país. O sea, personas que no tienen permiso para entrar, nosotros le negamos el ingreso y obviamente ellos tienen que llevarlos de vuelta. Hay empresas que se niegan y obviamente también son multadas. Entonces, en este caso, esta empresa básicamente tiene las dos primeras que les nombré muy frecuentemente, y por eso, después de un largo litigio, ¿cierto?, donde ellos tuvieron el derecho de defenderse y todo, hoy día la Corte nos da la razón y finalmente retiene estos recursos para pagar estos más de 700 millones.
1: Claro, son casi, en riesgo son casi 800 millones de pesos, no deja de ser. Oiga, y estas son irregularidades, no sé cómo llaman, o malas prácticas, si quiere, ¿de cuándo a cuándo, en qué periodo ocurrió esto?
2: Sí, mira, yo quiero ser súper claro, esta es una de las empresas que nosotros estamos llevando adelante un litigio y cobrando multas, porque desde el año 2022 a la fecha tenemos 1.404 infracciones de este tipo de distintas líneas aéreas. Esta es la primera, ¿cierto? Pero nosotros esperamos que el resto de las líneas aéreas se pongan al día. Y también, para ser también súper claro, nosotros entendemos que se cometieron una serie de irregularidades por ignorancia de la normativa y una serie de cosas. Estamos también trabajando con ellas. Hace 3 semanas atrás empezamos algunas capacitaciones. De hecho, hoy día en la mañana.

0: ejemplo, hubo una capacitación en el Servicio de Migraciones para las empresas que venden los pasajes, estas empresas que se dedican al turismo, básicamente,
1: agencia,
0: para hacerles entender la agencia.
1: Perdón, director, le preguntaba yo por el plazo. ¿Cuándo ocurrió esto?
0: Ah, no, esto ocurrió, este hecho específico ocurrió entre el año 2023 y 2025, en donde se ingresaron, por eso le digo, son años de discusión en los tribunales para que hoy día se llegue a este resultado. Ahora, esta empresa en particular trajo a personas de tres nacionalidades distintas, de República Dominicana, de Haití y de Venezuela, básicamente.
2: Usted dice hoy que en este caso la justicia les está dando la razón, pero hay un antecedente bien reciente de comienzos de agosto en que la Corte de Apelaciones de Santiago había dejado sin efecto una multa por más de 1.600 UTM aplicada a JetSmart y ordenó retrotraer el procedimiento porque decía que la conducta sancionada no estaba comprendida en la norma invocada por Inmigraciones. ¿Esta multa forma parte de esas 10.820 UTM que ustedes están cobrando ahora o embargando ahora?
0: Sí, son básicamente la misma discusión. Hemos tenido una discusión larga, como usted entenderá, de los 23 que se vienen cobrando esto en tribunales. Finalmente, como le digo, hoy día se decidió embargar estas cuentas justamente para poder hacer el pago porque ya no hay futuras instancias, esta es la última instancia.
2: ¿Solo JetSmart incurre en este tipo de faltas de entrega de información a las autoridades chilenas, director, o no?
0: No, mire, bueno, primero, la falta más grave para nosotros es justamente traer a personas que no tienen la visa ni las autorizaciones para entrar al país, primero. La segunda, que es no entregar los listados, es una cosa que para nosotros es menor, pero tiene que ver directa en un incumplimiento, de todas maneras, que se hace con la PDI. Pero son varias las líneas aéreas, y como le digo, esta es una de ellas, pero nosotros por lo menos tenemos 25 líneas aéreas que tienen multas desde el año 2022 y que suman en total 1.404 multas que nosotros hemos sacado y que estamos obviamente en litigio, ellos tienen derecho a defenderse y todo lo demás, pero obviamente en este caso particular es bien significativo que se nos haya dado la razón.
1: Oiga, usted habla, hemos tratado también de en paralelo hacer capacitaciones, pero uno ve las causas y son cuestiones de alto sentido común, digamos, incluso de seguridad, o sea, no entregar un listado de pasajeros es peligroso, sí, claro. para el que recibe, para el que se sube a ese avión, para todo el mundo, ¿no?
0: Sí, claro, pero miren, ellos han alegado algunas situaciones confusas y nosotros también entendemos que puede suceder, pero
1: eso, el listado es una cuestión mínima.
0: Claro, el tema del listado es bien evidente, pero por ejemplo, cuando uno vende un pasaje, para ellos es complicado ver solamente que el pasaporte con el cual se compra está vigente. Eso es una cosa, pero resulta que ellos, la falta que cometen o el error que cometen en no preguntar o no pedir el documento que acredita que tienen la visa para entrar al país, que son dos cosas distintas.
1: Claro.
0: Entonces, ahí es donde nosotros hemos encontrado la mayor cantidad de errores y por eso estamos, en el fondo, pidiéndoles y enseñándoles cuál es el procedimiento adecuado que tienen que ocurrir.
1: Y que cometer, claro. Esto eventualmente puede dar, por ejemplo, para una denuncia en fiscalía que se indaguen eventuales delitos, considerando el origen de esos migrantes que llegan de esta manera, a todas luces irregulares, o en condiciones irregulares.
0: Hay una investigación, cierto, que se está haciendo en el caso de los niños haitianos en particular, que la está viendo la fiscalía. En torno a este caso hay 8 denuncias distintas, de 8 distintas investigaciones que el fiscal nacional finalmente agrupó en una sola. Y nosotros le hemos entregado todos los antecedentes que la fiscalía nos ha entregado, pero entiendo yo que todavía no nos han solicitado este tipo de información en particular respecto a las que tienen en multa, las empresas que tienen multa, así que bueno, si la fiscalía lo hace, nosotros vamos a entregar los antecedentes.
1: Okay.
2: Es el director del Servicio de Migraciones, Frank Sauerbaum, en el Diario de Cooperativa. Muchas gracias por esta conversación, director. Que tenga una buena tarde.
0: Muchas gracias a ustedes. Un abrazo.
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0: Lucero. Recortadas unas sobre otras, las cresterías de la cordillera barajan sus naipes pétreos hasta donde la mirada de Rubén Olmos puede alcanzar. Cumbres altísimas, azules hondanadas, contrafuertes dentados, enhiestas puntillas, van surgiendo ante su vista siempre cambiantes, cada vez más difíciles al paso a medida que asciende. Antes de iniciar un repecho demasiado fatigoso, el viajero decide conceder un descanso a su cabalgura que resopla ya como un fuelle. Y cuando se ha detenido, cruza su pierna izquierda por encima de la montura y despeña su mirada hacia el valle. Primero le salta a la pupila el espejeo del río, que alarga con desgano su caprichoso serpenteo por entre pastizales y sembrados. Pasa luego sus ojos por sobre los cuadriláteros de unos cuantos potreros y busca el pueblo de donde partiera en la mañana. Allí está, escaparate de juguetería, con sus casas enanas y los tajos oscuros de sus valles. Algunas planchas de zinc devuelven el reflejo solar, tajeando el aire con plateado y violento resplandor. Con un aleteo de párpados, Rubén Olmos borra la imagen del valle y examina su cabalgadura, cuyos mojados ijares se contraen y elevan en rítmico movimiento.
1: ¿Te estáis poniendo viejo, Lucero?,
0: interroga con tono cariñoso. Y el animal gira su cabeza negra que tiene una mancha blanca, plagio de una estrella, en la frente, como si comprendiera.
1: Bueno, también es cierto que harto habéis trabajado, pero te quedan años de viaje todavía. Por lo menos, mientras la cordillera no se bota más hiracha.
0: Torna a mirar la mole andina, familiar y amiga para él y Lucero. No en balde la han atravesado durante 11 años. Rubén Olmos, encandilado un poco por la llamarada blanca del sol en la nieve, piensa en sus compañeros de viaje y en la ventaja que le llevan. Pero no le concede importancia al detalle. Está cierto de darles alcance antes de que anochezca.
1: Siempre que vos me acompañí, no vamos a tener que alojar solito,
0: manifiesta el caballo, completando su pensamiento. Rubén Olmos es vaquiano antiguo. Aprendió la difícil ciencia junto a su padre, que desde niño lo llevó tras él por entre peñascales y barrancos, pese a sus rebeliones y a la desconfianza que le inspiró al comienzo la cordillera. Cuando el viejo murió, tranquilamente en su cama, el patrón de la hacienda lo designó a él como reemplazante. Cruzó por lo menos 100 veces esta barrera que al principio se le antojara inexpugnable, y trajo arreos numerosos de ganado cuyano, siempre en buenas relaciones con la fortuna. Eligió a Lucero cuando este era todavía un potrillo retozón y él mismo tuvo a su cargo la tarea de domarlo. Desde entonces nunca quiso aceptar otra cabalgadura, a pesar de que su patrón le regaló 2 bestias más, de mayor empuje al parecer y de superiores condiciones. Este caballo ha sido para él una especie de mascota a la que se aferró la superstición de su vida, siempre jugada al azar. El vaquiano, habituado a la lucha épica contra los elementos antes que por las hembras, se apasionó por el peligro. Con instintiva sabiduría puso su devoción en un bruto, presintiendo quizás que de él no podía esperar desaires ni traiciones. Si un día le dieran a elegir entre la vida de su hermano y la de Lucero, vacilaría un rato antes de decidirse. Porque el animal, más que un vehículo, significó desde el comienzo un amigo para él. Fue algo así como la prolongación de sí mismo, como la vibración de sus músculos continuando con los tendones de Lucero. Rubén Olmos nació con la carne tallada en dura sustancia. Sintió la vida en oleadas galopándole las rutas de su ser. Arriba de un caballo fue siempre el que conduce, no el que se deja llevar. Y esta fuerza pidió espacio para vaciarse. Ninguno pudo resultarle más propicio ni más adaptado a sus medios que la tumultuosa crestería de los Andes. Mirado sin atención, el vaquiano es un hombre como todos. A lo sumo, da sensación de confianza en sí mismo. Debajo de su piel cobriza y de su nariz achatada asoma la evocación de algún indio, su antepasado. Su risa no tiene resplandores. Se le oscurece en los ojos y a lo más blanquea en la punta de sus dientes. Apacentador de soledades, aprendió de ellas el silencio y la profundidad. Con Lucero se entiende mejor que con los humanos. ¿Será porque el caballo no responde? ¿O porque dice siempre que sí con sus ojos tiernos y húmedos? Vaya uno a saber.
1: Bueno, ahora vamos andando.
0: Asentados sus cascos en cualquier hendedura, el caballo enfila en dirección al cielo. El jinete inclinado hacia adelante lleva el compás del balanceo. Ruedan piedrecillas hacia las profundidades y tintinean las argollas del freno. Y Lucero, tac, tac, tac. Arriba, por fin, a la cima, tras caminar un cuarto de hora. En la altura el viento es más persistente, más cargado de agujas frías. Resbala por la cara del vaquiano. Busca cualquier hueco de la manta para clavar su diente. Sin embargo, la costumbre inmuniza al hombre de su ataque. Y por más que el soplo insiste, no consigue inmutarlo. Tras puestas unas cuantas cadenas de montañas, ya no se divisa el valle. Hay cerros hacia donde se vuelve la mirada. Y arriba, un cielo frágil, puro. Más azul que el frío del viento, manchado apenas por el vuelo de un águila, señora de ese predio inabarcable. La soledad de la altura es tan ancha, tan diáfanamente desamparada, que el viajero siente a veces la leve sensación de ahogarse en el viento, como si se hallara en el fondo de un agua infinitamente liviana. Pero el hombre no tiene tiempo de admirar las perspectivas magníficas del paisaje. Ni esta atmósfera, que parece una burbuja traslúcida, ni el verde rotundo y orquestal de las plantas, sin la sinfonía de pájaros e insectos que ascienden en flechas finas hacia la altura, dicen nada a su espíritu tallado en oscuras sustancias de esfuerzo y decisión. Desde una puntilla que resalta por sobre sus vecinas, Rubén Olmos explora el sendero con la esperanza de divisar a quienes lo preceden. Pero la mirada vuelve vacía de este peregrinaje. El hombre arruga la boca. Sus cuatro compañeros que partieron de la hacienda una hora antes que él le han tomado mucha ventaja. Tendrá que forzar a su pingo. A su paso van surgiendo lugares conocidos: la Cueva del León, la Puntilla del Cóndor, la Quebrada Negra.
1: Mis compañeros pueden estar esperándome en el refugio del arriero.
0: Piensa y aprieta las espuelas en las costillas de Lucero. El sendero es apenas una huella imprecisa en la cual podrían extraviarse otros ojos menos experimentados que los suyos. Pero Rubén Olmos no puede engañarse. Este surco anémico por donde transita es una calle abierta y ancha que conduce a un fin: la tierra cuyana. A medida que asciende, la vegetación cambia de tono. Se hace más dura y retorcida para resistir los embates de las tormentas. Espinos, romerillos, quiscos viludos ponen brochazos nocturnos en el albor de la nieve. La soledad comienza a tornarse cada vez más blanca y honda, revistiéndose de una majestuosa serenidad. El sol, ya soslayado hacia occidente, forcejea por tamizar su calor a través del viento. Cambia de pronto el decorado y el caballo del vaquiano desemboca en un inmenso estadio de piedra. Dos montañas enormes enfrentan sus paréntesis, encerrando un tajo cuyo fondo no se divisa. Parece que un inmenso cataclismo hubiera hendido allí la cordillera, separándola de golpe en dos. El jinete detiene a Lucero. El paso del buitre ejerce una extraña fascinación en su mente. A los 15 años, cuando lo atravesó por primera vez, se le ocurrió mirar hacia abajo, pese a las advertencias de su padre. Y al cabo de un momento vio que la hondanada empezaba a girar semejante a un embudo azul. Algo como una garra invisible lo tiraba hacia el abismo, y él se dejaba ir. Por fortuna, el taita advirtió el peligro y destruyó la fascinación con un grito imperioso:
2: ¡Vuelve la cabeza, badulaje!
0: Desde entonces, a pesar de toda su serenidad, no se atreve a descolgar sus ojos hacia aquella profundidad insondable. Además, el paso del buitre tiene su leyenda. No puede ser atravesado en Viernes Santo por un arreo de ganado sin que ocurran terribles desgracias. También su padre le advirtió este detalle, contándole como ilustración diversos casos en que la cima se había tragado reses y caballos de modo inexplicable. En verdad, el paso es uno de los más impresionantes que puede presentar la cordillera. El sendero tiene allí unos 80 centímetros de ancho, lo justo para que pueda pasar un animal entre el muro de piedra y el abismo. Un paso en falso y hasta el juicio final. Antes de aventurarse por aquella repisa suspendida quién sabe a cuántos metros del fondo, Rubén Olmos cumple escrupulosamente la consigna establecida entre los transeúntes de la cordillera. Desenfunda su revólver y dispara dos tiros al aire para advertir a cualquier posible viajero que la ruta está ocupada y debe aguardar. Los estampidos expanden sus ondas por el aire diáfano. Rebotan en las peñas y vuelven, multiplicados hasta los oídos del vaquiano. Tras un momento de espera, el jinete se decide a reanudar su viaje. Lucero, asentando con precisión sus cascos en la roca, prosigue la marcha, sin notar al parecer el cambio de fisonomía en la ruta.
1: Callo lindo,
0: musita el hombre, resumiendo en esas palabras todo su cariño hacia el bruto. Lo que ocurre enseguida nunca podrá olvidarlo Rubén Olmos. Al salir de un recodo cerrado, el corazón le da un vuelco enorme. En dirección contraria, a menos de 20 pasos, viene otro hombre, cabalgando un alazán tostado. El estupor, el desconcierto y la ira se barajan en el rostro de los viajeros. Ambos, con impulso maquinal, sofrenan sus caballos. El primero en romper el angustioso silencio es el jinete del alazán. Tras una gruesa interjección, añade a gritos:
2: ¿Y cómo se le ocurre meterse en el camino sin avisar?
0: Rubén Olmos sabe que con palabras nada remediará. Prosigue su avance hasta que las cabezas de los caballos casi se tocan. Enseguida, saca una voz tranquila y segura del fondo de su pecho.
1: El que no disparó fue usted, pues, amigo.
0: El otro desenfunda su revólver y Rubén hace lo mismo con rapidez insospechada en él. Se miran un momento fijamente y hay un chispazo de desafío en sus ojos. El desconocido tiene unas pupilas aceradas, frías, y unas facciones acusadoras de voluntad y decisión. Por su exterior, por su seguridad, parece hombre de monte, habituado al peligro. Ambos comprenden que son dignos adversarios. Rubén Olmos se decide por fin a establecer que la razón está de su parte. Empuñando su arma con el cañón hacia el abismo para no infundir desconfianza, extrae las balas, presentando un par de vainillas vacías.
1: Aquí están mis dos tiros,
0: expresa. El desconocido lo imita y presenta igualmente dos cápsulas sin plomo.
1: Mala suerte, pues, amigo. Disparamos al mismo tiempo,
0: expresa el vaquiano.
2: Así es, compañero. ¿Y qué hacemos ahora?
1: Lo que es volver. No hay que pensarlo siquiera.
2: Entonces uno tiene que quedarse a pie, ¿no?
1: Sí, pero ¿cuál de los dos?
2: El que la suerte diga, güey.
0: Y sin mayores comentarios, el jinete del alazán extrae una moneda de su bolsillo y, colocándola sin mirarla entre sus manos unidas, dice a Rubén Olmos:
2: ¡Pía!
0: Hay una vacilación inmensa en el espíritu de Rubén. Aquellas dos manos unidas que tiene ante los ojos guardan el secreto de un veredicto inapelable. Poseen mayor fuerza que todas las leyes escritas por los hombres. El destino hablará por ellas con su voz inflexible y escueta. Y como Rubén Olmos nunca se reveló ante el mandato de lo desconocido, dice la palabra que alguien moduló en su cerebro:
1: cara.
0: El otro descubre entonces lentamente la moneda, y el sol oblicuo de la tarde brilla sobre un ramo de laureles con una hoz y un martillo debajo. El vaquiano ha perdido. Ni un gesto, sin embargo, acusa su derrumbe interior. Su mirada se torna dulce y lenta sobre la cabeza y el cuello de Lucero. Su mano después materializa la caricia que brota de su corazón. Y finalmente, como sacudiendo la fatalidad, se deja deslizar hacia el sendero por la grupa lustrosa del caballo. Desata el fusil y el morral con provisiones que van amarrados a la montura. Quita después el envoltorio de mantas que reposa sobre el anca. Y todo ello va abriendo entre los dos hombres un silencio más hondo que el de la soledad andina. Durante estos preparativos, el desconocido parece sufrir tanto como el perdedor. Aparentando no ver nada, trenza y destrenza los correones del rebenque. Rubén Olmos, desde el fondo de su ser, le da las gracias por tan bien mentida indiferencia. Cuando su penosa labor ha finalizado, dice al otro, con voz que conserva una indefinible y desesperanzada firmeza:
1: ¿Encontró en el camino a cuatro rieros con dos mulas por casualidad?
2: Sí, en el refugio están descansando. ¿Son compañeros?
1: Sí, por suerte.
0: Lucero, sorprendido tal vez de que se le quite la silla en tan intempestivo lugar, vuelve la cabeza. Y Rubén contempla por un momento sus ojos de agua mansa y nocturna. La estrella de la frente. Las orejas erguidas. Las narices nerviosas. 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
2: Cooperativa, 6:30 minutos. 6:30 minutos.
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1: Entra al estudio en este minuto mismo Joel Poblete con la botella de agua en la mano, se pone el fono y nos va a contar, ¿no es cierto?, sobre los estrenos cinematográficos, las películas que llegan a la cartelera esta semana. ¿Cómo te va, Joel? Buen día.
2: Buenos días, bien, gracias.
3: Hola, Joel.
2: ¿Qué tal? ¿Todo bien?
1: Todo bien. Bueno, vamos a comenzar con el primer estreno, El Coyote versus Acme.
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1: Qué recuerdos, ¿ah?
5: Es verdad, Joel, que esta, yo lo leí, no sé si es cierto que estuvo, que la, no es tan nueva y estuvo guardada y había dudas si estrenarla o no. ¿Es tan así o no?
2: Totalmente, de hecho esta película merecería que se hiciera otra película sobre lo que le costó llegar a la pantalla, y ha sido una verdadera película todo, porque podría haber llegado a la pantalla y haber sido un fracaso, pero le está gustando mucho a los críticos, a mí también me gustó, por eso la quería recomendar, pero costó harto. Como contaba Sebastián, esta es una película protagonizada, como ustedes se imaginarán, por el Coyote, el Correcaminos, y aparecen varios personajes de los emblemáticos de la Warner, para la televisión.
3: Y la marca Acme.
2: Totalmente, la marca Acme, por supuesto, que es la villana en este caso, pero hubo problemas. Esta película se empezó a hacer, la idea viene de un artículo que se escribió en el New Yorker hace ya 3 décadas, que decía, ¿qué pasaría si el Coyote, que siempre le va pésimo tratando de atrapar al Correcaminos, decide un día demandar a Acme? Porque todos los productos Acme que compran son fallados, le provocan problemas, le explotan. Entonces, a partir de eso se decidió que podía ser un buen guión. Se empezó a preparar el guión, al final el proyecto quedó detenido, y hace una década se empezó a revivir. Había director, era mismo el guión que iba a ser el mismo director de Los Guardianes de la Galaxia, que le ha ido increíble, obviamente, cuando con esa trilogía. Entonces estaba todo viento en popa, y de repente Warner, ustedes recordarán que en la última década ha tenido hartos problemas financieros, con el streaming, decidir si sus películas van al streaming o a los cines, etcétera, etcétera. Entonces acusaron que había un tema de impuestos que estaban complicados y que le iban a guardar. Y justo en esos días también había pasado lo mismo en esos años con Batgirl, la película de Batichica, que se filmó y nunca se estrenó. Entonces había, ustedes imaginarán que el equipo de la película quedó muy decepcionado porque ya se había filmado. Esto se filmó, como decía Sebastián hace rato, se filmó el 2022, había mucho cariño de por medio por estos personajes, había mucho esfuerzo invertido. Entonces lo bueno es que el estudio, entre tiras y aflojas, dijeron ya, les damos libertad de acción, si ustedes encuentran que lo distribuye, ningún problema. Así que finalmente encontraron distribuidor, el año pasado se confirmó y llegó ahora a los cines, y como le estaba diciendo, a los críticos nos ha encantado, estamos bien contentos todos en ese sentido, y es un, como comentaba antes, como un verdadero triunfo lo que ha ocurrido finalmente con esta película. Que el argumento es lo que ya les comenté. El Coyote parte de la película, nuevamente le explota todo, y ahí se entera de que hay un abogado en un pueblo ahí en Nuevo México, que ayuda a los dibujos animados, los toma como clientes cuando hay algún caso de por medio, así que él va, el abogado no quiere, pero finalmente se va a hacer esta demanda. Y lo interesante de esto es que la película funciona para los niños, es muy entretenida, es tierna, encantadora, incluso es emocionante, es bien entrañable, uno podría mirarla en menos, pero la película funciona súper bien. Pero también para los adultos, porque viene a ser como una especie de sátira o parodia de las películas legales típicas gringas, las películas hollywoodenses de abogados, con fiscales, con jueces, tiene mucho humor, harta ternura, así que funciona bastante mejor de lo que se podía esperar. Y lo bueno es que no solamente aparece el Coyote y Correcamino, está Piolín, el Gallo Claudio, San Bigote, todo lo que a ustedes se le ocurren están ahí, Porky, Bugs Bunny tiene como casi un cameo, podríamos decir, porque obviamente ya es demasiado famoso y ha tenido ya sus propias películas.
5: Yo creo que el mejor argumento posible, la demanda contra Acme.
1: Buenísimo.
2: No, y ojo que aprovechando de contextualizar eso, mucha gente encuentra que lo que le pasó a la película al final de una pelea de David contra Goliat, que el estudio no les quería aceptar, se terminó trasladando a la película misma finalmente. Esta demanda contra Acme, esta batalla legal, es como justamente lo mismo que les pasó en la vida real.
1: Bueno, sigamos. Un estreno chileno que llega a los cines.

0: Recordemos que está basada en una famosísima y exitosísima teleserie. Estoy hablando de Papi Ricky.
1: No quiero que te manden un condono con ese tipo.
2: Ese tipo va a ser mi esposo.
1: No inventes estupideces, Alicia, por favor.
3: ¿Tú a qué te dedicas, Drogo?
4: Soy gurú espiritual y coach para la próxima vida.
5: Bueno, ese conflicto central de la historia, como decía Cecilia, claro, esta teleserie fue exitosísima, va a cumplir ya 20 años, desde 2007. Ahí conoce a Belén Soto, era la niña debutante, era chiquitita, ahora tiene 29, 28 en la película. Se reencuentra con su papá, ya andaba de viaje, vuelve, y también con su madre, que no la había querido reconocer en la teleserie, que era la Mane Suet. Ellos, el papá Jorge Zabaleta, con el personaje Mane Suet, no se pueden ver, pero obviamente por ir a buscar a la hija, se ven en el aeropuerto, y la hija llega con este pololo que conoció en España, que lo conoció, que es medio espiritual, medio chamánico. El papá no le hace ninguna gracia, tiene todos los prejuicios posibles, no lo quiere aceptar, y ella más encima, la hija, le dice que se van a casar, y que para eso vinieron a Chile, para casarse. Así que todo este conflicto de la película, ojo que esta, aunque cueste creerlo, es primera vez en la historia del cine chileno que una película se convierte en una teleserie se convierte en una película. Habíamos tenido spin-off en series, teleseries derivadas, pero nunca una película. Es interesante esto como fenómeno. Obviamente una película con claro interés comercial en llegar a un público muy masivo, no vamos, así que una película así de cine de autor, y dentro de su propio juego funciona bien, entretenida, efectiva. Quizás la última media hora se pone más típica, pero yo creo que la gente que le gustó la teleserie, quienes son fan de Jorge Zabaleta, de la Mane Suet, o de la propia Belén Soto, que ahora está convertida en productora, ya produjo e impulsó este proyecto, además de ser actriz, creo que puede igual funcionar muy bien, como digo, dentro de sus reglas del juego propias. Ojo que es dirigida por un argentino, Sebastián Schindel, de quien hace unos años vimos una película que ganó hartos premios, El Patrón, Radiografía de un Crimen, y vimos otra que se llamaba Crímenes de Familia, con la Cecilia Roth, en Netflix. Un director bien interesante, pero que también apuesta por estas proyectos más comerciales.
0: Bueno, sigamos con los estrenos en salas. Esta se llama Los Domingos. Llamándole a la misa.
5: Exactamente, por los domingos precisamente. Se cumplieron los deseos de Cecilia, que yo comenté esta película hace un rato, en que se había dado una función, y dijo Cecilia, ¿y por qué no llega a la cartelera? Dije, ojalá que llegue. Llegó a la cartelera. Esta, para quienes no lo saben, es una película que ha sido quizás de las más premiadas del cine español en el último tiempo. Ganó el año pasado la Concha de Oro, principal premio en el Festival de San Sebastián, y fue la más nominada este año en los premios Goya, que son como los Oscars del cine español. Tuvo 13 nominaciones y terminó ganando 5, entre ellas las principales: mejor película, mejor dirección, guión original, actriz protagónica y de reparto. ¿De qué se trata? Como comenté hace algunas semanas, pero para quienes no lo escucharon en esa ocasión, es una familia que está pasando algunos apuros económicos, donde la hija, que es muy prometedora, muy estudiosa, muy matea en todos los sentidos, se supone que va a ir a la universidad, y de repente le dice al papá, ay, que papá, me está gustando, tengo interés religioso, tengo vocación, lo he descubierto y me quiero hacer monja. Eso pasaba harto en el pasado, alguna gente que piensa que aún no ocurre, pero todavía sigue pasando. ¿Y cómo enfrenta una familia esta situación? El papá piensa que puede ser bueno, ella tiene una tía, que es quizás el personaje más importante o interesante de la película, más que la protagonista misma, y la tía es atea, ya la tía no le hace ninguna gracia que la sobrina se vaya a meter a monja, porque cuenta que está dejando todo su futuro de lado por algo que no tiene mucho futuro, haga la redundancia. Así que ahí, ¿qué ocurre en la familia? ¿Qué ocurre con la niña? ¿Tiene realmente esta vocación o no? ¿Cómo lo enfrenta, como decía, la tía? Etcétera, etcétera. Hay harto tema interesante de por medio. Yo destaco especialmente las actuaciones. Como decía, más que la protagonista, la que interpreta a la niña que se quiere hacer monja, el rol de la tía, que fue ganadora del Goya este año de mejor actriz protagónica, una actriz que ya había ganado este premio y que es muy, muy notable, Patricia López Arnaiz, pone como en pantalla justamente este fenómeno de alguien que es ateo, cómo se enfrenta al tema de la vocación. Y también destaco a la que interpreta a la madre superiora, que se llama Nagore Aramburu. También ganó el Goya de mejor actriz secundaria. Cecilia, yo te lo comenté en su momento y también se lo comentó ahora Sebastián. A mí la película no me volvió loco, la verdad. Los críticos han quedado deslumbrados. Yo encuentro que a ratos le falta profundizar más, desarrollar más, pero como digo, el tema es interesante y reitero que las interpretaciones valen la pena.
6: Vamos, sí, la historia de Berserk la encontraba atractiva.
5: Interesante. Sí.
0: Voy a ir.
5: Yo creo que a Cecilia le va a gustar más que a mí, así que ahí la comentaremos.
0: Voy a ir.
6: Ah, bueno, la notamos.
0: Otro estreno, hay varios estrenos en la sala, eso me gusta. La Guerra de los Últimos.
7: Hello.
5: Esto era bastante esperado y estamos escuchando el trailer de fondo. Yo no lo alcancé a ver, así que no voy a dar mi opinión aún, la voy a dejar en barbecho como tarea, pero quiero decir que es muy esperada esta película porque es lo nuevo de Ridley Scott, legendario director de Alien, la primera Alien, Blade Runner, Gladiador, Thelma y Lewis. Siempre lo comento a ustedes porque estrena harto, es bien activo este cineasta. Ya se anunció que se le va a entregar un Oscar a la trayectoria, por fin, porque muchos decían, ¿cómo Ridley Scott? Nunca le han dado un Oscar con estas películas que tiene. Pero yo siempre les comento a ustedes, Cecilia y Sebastián, que es muy irregular su filmografía, así como tiene estas obras maestras que le mencioné. Las últimas películas no han estado tan buenas. Hizo Gladiador 2, que no estuvo tan bien. Hizo Napoleón, que tampoco estuvo tan bien. La Casa Gucci, que me pareció pésima. Y antes había hecho una buena, El Último Duelo. Entonces se esperaba que este iba a ser mejor, además era su regreso a la ciencia ficción, pero las críticas están siendo muy implacables.
0: Los avances.
5: Sí. ¿Y no te tincó tanto?
0: No.
5: Porque a mí todo lo contrario, me había tincado y dije, ay, qué bueno, parece que le dio el palo al gato, pero no, la crítica la está tratando más o menos. Para quienes no lo saben, está basada en una novela bestseller de 2012 que se llama igual en inglés, el título original es The Dog Stars, acá le pusieron en español La Constelación del Perro. Transcurre en un mundo post-apocalíptico que está tan de moda en los últimos años, donde ha muerto casi toda la humanidad y de los pocos sobrevivientes que hay, se enfrenta a una especie de medios zombies, medios carroñeros, medios mercenarios, y el protagonista perdió a la esposa y lo interpreta ni más ni menos que Jacob Elordi, que hemos hablado mucho de él últimamente. Estuvo nominado este año al Oscar por interpretar a la criatura en Frankenstein, estuvo en Cumbres Borrascosas, estuvo en la última temporada de Euforia, y aquí es el protagonista, está Josh Brolin y Margaret Qualley, que también la vimos en La Sustancia, interpretando a la versión joven de Limón. Así que por el elenco, por el director, denle una oportunidad, a pesar de lo que está diciendo la crítica, y ya la otra semana les comentaré qué me pareció.
6: Bueno.
0: Ahora un reestreno, la costumbre, que se ha instalado ya, porque cumple 25 años, Harry Potter y la Piedra Filosofal.
2: Did you ever make anything happen? Anything you couldn't explain?
5: Exacto, como decía Cecilia, es un reestreno, llega por poquitos días, porque se ha dado igual en otras ocasiones, pero ustedes saben que Harry Potter provoca un furor, un entusiasmo de todo el público a lo largo del mundo, así que siempre hay gente que quiere verla. Y además recordemos que se viene la serie, que ha dado mucho que hablar, con casting nuevo, un casting que ha sido polémico, que viene a fin de año. Así que con todo esto, más los 25 años, se decidió reestrenar, pero como les contaba, es por pocos días. Así que si nos están escuchando, quienes son fans de Harry Potter, esta primera película que inició este verdadero fenómeno cinematográfico basado en las famosas novelas, se va a exhibir solamente por una semana, poquitos días, así que aprovechen de ir a verla.
6: Yo creo que la saga de Harry Potter del cine, más allá de los libros, el cine envejeció bastante bien.
5: Sí, fíjate. Comparada con otras sagas, Sebastián, yo cuento que sí, además los actores han seguido haciendo carrera, después ha sido bien evaluada por la crítica, se fue volviendo más oscura la saga por el camino, porque esta primera película es más tierna, más encantadora, es de Chris Columbus, el mismo director de Mi Pobre Angelito, pero después por el camino se hizo más oscura, y eso yo creo que la gente lo valoró porque no fue una saga más.
0: Bueno, y ahora viene esto que más de alguien va a querer ir, un imperdible podríamos decir, a 10 años de la muerte de Juan Gabriel, llega a la cartelera Juan Gabriel, Mi Primer Bellas Artes.
5: Está disponible en internet, se puede ver en plataformas, pero la gracia es verlo en cine.
6: Claro, de hecho lo mencionó Claudio Vergara ayer cuando hicimos el recuerdo de Juan Gabriel, y claro, una experiencia per se por lo sonoro.
5: Totalmente, y como decía Cecilia, por el aniversario, como hoy día se cumplen los 10 años justamente de la partida de Juan Gabriel, es muy emblemático, se va a dar solamente por este fin de semana, en no todas las salas, están algunas multisalas, también está en salas independientes como el Normandí con funciones, y como decía, está remasterizada. Y recordar una vez más, que me imagino que Claudio también se los comentó, lo importante que fue en su momento este debut. Después Juan Gabriel volvió en otras ocasiones, pero este concierto del año 90, hace 36 años, causó polémica en un momento porque el Bellas Artes es el lugar donde cantó Pavarotti, Plácido claro. Domingo, María Cala, entonces era más asociado con la ópera, con lo sinfónico.
6: ¿Por qué llega lo popular a este lugar tan selecto?
5: Justamente, muy cuestionado, pero al final se convirtió en un fenómeno y como decís, Cecilia, es un imperdible. Así que quienes son, yo creo que todos somos fans de una manera u otra de Juan Gabriel, así que aprovechad de ir a verlo en pantalla grande.
6: Este programa es Juan Gabriel.
5: Totalmente.
0: Bueno, gracias, Joel Poblete. Muy nutrida la cartelera de hoy.
5: Para todos los gustos.
0: Hasta la próxima semana.
5: Otra semana. Chao, chao.
6: Chao.
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5: Fuertes vientos con características de tornado se registraron en el Ñuble. Hay afectaciones en techumbres y cortes de luz en Yungay y otras comunas de la región. Sin detenido sigue la investigación por el crimen de un carabinero de civil en Renca. La venta de un artículo por Marketplace sería el contexto del homicidio. A la cárcel de alta seguridad fueron trasladados el Turco y el Gocho, vinculados a una facción del Tren de Aragua y acusados de planificar el crimen de Ronald Ojeda. El juicio oral por el caso será en octubre. Prisión preventiva para el hombre de 53 años imputado por el atropello con muerte de la cineasta Paz Ramírez. Fiscalía comprobó que el detenido consumió alcohol previo a manejar a exceso de velocidad. Con la misma cautelar quedaron dos carabineros detenidos por dar muerte a un cantante de hip hop en Padre Las Casas. El INDH ofició al gobierno por el caso. La persecución penal no puede ser a cualquier precio, dijo en Cooperativa el fiscal nacional en medio de los reparos a la reforma de seguridad. El gobierno pide avanzar en la iniciativa. El desempleo anotó su número más alto en 5 años, llegó al 9,5%. Se perdieron 16.000 puestos de trabajo en un año. Servicio Nacional de Migraciones embargó las cuentas de la aerolínea JetSmart, que acumula multas por casi 800.000 millones de pesos. En el mundo, casi 2.500 aumentan los desaparecidos en Nepal, mientras que los sobrevivientes lloran la pérdida de familiares. Trump selló con Venezuela el mayor acuerdo petrolero mundial. Y en los deportes, Tomás Barrios ya conoció a su rival para su debut en el cuadro principal de US Open. Cobresal venció a Palestino en el arranque de la fecha. Colo Colo y la U juegan el domingo, Católica el lunes.
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5: ¿Qué tal? Muy buenos días, bienvenidos y bienvenidas a esta primera edición del diario de Cooperativa que hacemos hoy sábado 29 de agosto de 2026, desde un Santiago que amanece con cielos nublados, una temperatura que casi alcanza los 7 grados Celsius, 6.9 a esta hora, una máxima pronosticada de 20 para esta tarde con cielos despejados en la capital. En el norte del país, 21 grados se esperan en Arica, cielos cubiertos, 21 grados también para Iquique, 19 en Antofagasta, también con nubosidad, 24 para Copiapó, 18 en La Serena y Coquimbo, 17 en Valparaíso. En Rancagua, una máxima de 19 grados, 18 para Talca con nubosidad parcial. En Chillán, desde el Ñuble hacia el sur, hay chubascos, hay probabilidad de tormenta eléctrica, una máxima de 14 grados. 14 grados también para Concepción, también con el pronóstico de chubascos durante la jornada de hoy. En Temuco, en tanto, lluvia débil, ráfagas de viento de hasta 50 kilómetros por hora, una máxima de 12 grados. 12 grados también en Valdivia, también con cielos cubiertos y chubascos durante el día, lo mismo en Puerto Montt, una máxima de 11 grados. En Coyhaique, ahí ya no llueve, una máxima de 8, es lo que se espera para esta jornada, cielos con nubosidad parcial, también nubosidad parcial en Torres del Paine, 8 de máxima, 7 para Punta Arenas con los cielos parciales. Territorio insular, 21 grados para Isla de Pascua, 16 en Juan Fernández y menos 2 la máxima en la península antártica chilena. Revisado el pronóstico del tiempo, comenzamos el diario de Cooperativa.
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5: Fuertes vientos con características de tornado se registraron en la región del Ñuble. Hay afectaciones en techumbres y cortes de luz en Yungay y otras comunas de la región. Christopher Espinosa con el informe.
6: Un tornado provocó graves afectaciones a la región de Ñuble, particularmente a la comuna de Yungay. Imágenes dan cuenta del desastre que dejó el paso del viento por el sector de Campanario, Cholguán y Trupán, dejando a 15.860 clientes sin energía eléctrica en Yungay, El Carmen y Pemuco. Una de las personas afectadas relató lo que vivió con el paso del tornado.
7: Sí, no solo eso, sino que hay muchos árboles, mucho daño. Y no sé qué me habrá pasado porque estamos oscuritas, así que yo creo que ya mañana en el día vamos a saber todo el daño que causó, pero fue terrible. Fue una experiencia que no se la doy a nadie, fue terrible.
6: Cristian Matus es el director regional subrogante de Senapred en Ñuble y dio cuenta del primer reporte por parte de la institución.
8: Producto del evento meteorológico, en la comuna de Yungay se han registrado vientos con características tornádicas que han provocado voladuras de techumbres, caída de tendido eléctrico y otros daños que están siendo evaluados, tanto por bomberos, carabineros y equipos de emergencia municipal. En este minuto se encuentran desplegados en la zona evaluando los daños. Hasta el momento se reportan daños en techumbres de algunas viviendas, una planta industrial con algunos daños, mientras se monitorea también la afectación del suministro eléctrico en las comunas de Yungay, El Carmen y Pemuco. Se mantendrá personal de emergencia evaluando los daños en los distintos sectores. Por lo pronto, se refuerza que la región se mantiene con alerta temprana preventiva regional por evento meteorológico, dada esta condición también de alerta meteorológica por tormentas eléctricas con probabilidad de granizo y fuertes vientos locales.
9: Las imágenes obtenidas durante la madrugada dan cuenta de un alto nivel de destrucción en algunas viviendas. Se espera luz de día de este sábado para tener un recuento definitivo con el paso del tornado por la región de Ñuble.
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5: Sin detenido sigue la investigación por el crimen de un carabinero de civil en Renca. La venta de un artículo por Marketplace sería el contexto del homicidio. Felipe Cofré con la información.
12: Siguen las diligencias en torno a la investigación por el asesinato de un carabinero de Franco que murió baleado durante la tarde de este jueves en la comuna de Renca. El hecho ocurrió cerca de las 19:30 horas en la calle 21 de Mayo, en donde el cabo segundo Alejandro Ortiz se encontraba a un costado de su vehículo cuando recibió un disparo a la altura del cuello. Según los antecedentes preliminares, el funcionario perteneciente a la dotación de la subcomisaría Conchalí Norte habría sido abordado por tres sujetos. Uno de ellos efectuó una cantidad indeterminada de disparos. El funcionario resultó gravemente herido y, pese a los esfuerzos por auxiliarlo, falleció en el mismo lugar. Escuchamos el testimonio de algunos testigos del sector.
13: Un disparo, 10 segundos y después dos disparos. Y antes de eso se escucharon unas voces, al menos dos personas. No hubo un forcejeo, no hubo una discusión, no hubo una pelea previa. Nada que nos dijera a nosotros para poder mirar o poder decir, oye, algo está pasando afuera, nada.
14: De repente sentimos los disparos y yo me asomé por la ventana, no viendo el peligro, y veo a la persona tirada acá en el piso.
12: La investigación quedaba a cargo del Ministerio Público, que dispuso la concurrencia del equipo contra crimen organizado y homicidios. Las diligencias continúan para establecer la dinámica del ataque, determinar las circunstancias en que fue asesinado el cabo segundo y dar con el paradero de los responsables. El fiscal Cristóbal Salazar, del equipo ECO, entregó antecedentes preliminares.
15: Se ha logrado acreditar que efectivamente un funcionario, en este caso de carabineros, que estaba de Franco, de civil, durante el transcurso de la tarde, efectivamente murió con un impacto balístico. Se están realizando las diligencias para poder determinar la participación de los sujetos que se vieron involucrados.
16: Fiscal, ¿todavía no hay personas detenidas por este?
15: No, todavía no hay ninguna persona detenida respecto a esto. La figura legal, homicidio simple en este caso, como también no descartamos ninguno de los otros hipótesis, pero hasta el momento la figura legal o la calificación jurídica del hecho sería un homicidio.
12: Desde el gobierno también reaccionaron a la muerte del funcionario. Fue el ministro Arrau que, además de lamentar el hecho, aprovechó de referirse a la agenda de seguridad del Ejecutivo, que a juicio de él es necesaria para hacerle frente a este tipo de crímenes.
17: Es lo que hemos dicho del día uno. La misión de este gobierno es recuperar el rol de la autoridad, el respeto a nuestras fuerzas de orden y seguridad. Y eso se hace con leyes, por supuesto, como las que estamos viendo, la legítima defensa de Franco a nuestros carabineros, para que tengan esa ley NAIN 2.0 que estamos tramitando, pero también la regla de uso de la fuerza, también el reforzamiento del equipamiento de nuestros carabineros en recambio de armamento y tantas otras cosas. El aumento de presupuesto que ustedes van a ver para el próximo año de nuestras policías. Es así como se le da apoyo a Carabineros de Chile, a Policía de Investigación y Gendarmería.
12: Aunque el Ministerio Público ha sido cauteloso en no descartar ninguna hipótesis respecto a la dinámica y motivación del hecho, hay al menos dos que se evalúan. La primera respecto a un presunto intento de robo de vehículo y una segunda que ha tomado más fuerza y que tiene que ver con una supuesta reunión que acordó el carabinero con sus atacantes por la venta de un artículo que habría publicado a través de la plataforma Marketplace de Facebook.
5: Y en prisión preventiva quedaron el Turco y el Gocho, integrantes de una facción del Tren de Aragua y presuntos responsables del crimen de Ronald Ojeda, cuyo juicio comenzará el próximo mes de octubre. Álvaro Lozano.
18: Hasta el Repas, la cárcel de alta seguridad en el barrio penitenciario de Santiago, llegaron Rafael Gámez, alias El Turco, y Luis Carrillo, alias El Gocho, ambos miembros de una facción del Tren de Aragua y presuntos responsables del secuestro, homicidio e inhumación del exteniente venezolano Ronald Ojeda. Después de un largo vuelo desde Miami con escala en Bogotá, finalmente arribaron altamente escoltados por personal de la brigada BIPE antisecuestros de la PDI. Ambos, según la Policía Civil, tuvieron un alto grado de participación en todas las fases de la operación que terminó con el disidente venezolano enterrado en una toma en Maipú a inicios de marzo del 2024. El turco era uno de los líderes de la facción Los Piratas de Aragua y que habría sido dejado a cargo del secuestro con homicidio por parte de Carlos Bobby, uno de los líderes del Tren de Aragua, mientras que el Gocho controlaba el campamento Santa Marta, donde la víctima fue enterrada. El prefecto Hassel Barrientos de la PDI se refirió a los roles y el avance de esta investigación.
19: En el caso del turco, es el que tiene mayor jerarquía dentro de la perpetración en cada una de las fases. Ya hay 12 personas detenidas específicamente en esta investigación referente al secuestro con homicidio de Ronald Ojeda. Faltan otros 6 que ya están con orden de detención, incluso con notificación roja, para ser capturados en el país donde se encuentren.
18: Van 12 detenidos involucrados, faltan 6, que serían los que se disfrazaron de PDI para secuestrar a la víctima y que se encontrarían en Venezuela, imposibilitando su extradición. La tesis del móvil político volvió a ser confirmada por el fiscal metropolitano Sur Héctor Barros, jefe del equipo ECO del Ministerio Público, quien afirmó que incluso la organización criminal recibió un pago del mismísimo Diosdado Cabello.
19: Nosotros seguimos sosteniendo que hay participación en este caso y que el móvil es un móvil político. Sería el delito más estúpido que hubiese habido cometido por el Tren de Aragua, porque no cobraron ni pidieron nunca secuestro, no hicieron llamada extorsiva. Nosotros jamás hemos sostenido que no hayan cobrado. Los antecedentes que tenemos dan cuenta de todo lo contrario, que cobraron y que se pagó. El que se encarga de hacer la negociación es Diosdado Cabello y quien estaría detrás del pago.
18: Los imputados quedaron en prisión preventiva y fueron trasladados hasta El Repaz, la cárcel de alta seguridad en el barrio penitenciario de Santiago, todo previo al juicio oral por el crimen de Ronald Ojeda, una audiencia que quedó programada para el próximo 20 de octubre.
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11: Cooperativa. 7:15 minutos. 7:15 minutos.
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5: Tomás Barrios ya conoció a su rival para su debut en el cuadro principal del US Open. Cobresal venció a Palestino en el arranque de la fecha. Colo Colo y la U juegan mañana domingo. Católica lo hará el día lunes. Rodrigo Gómez con todo el deporte.
20: Colo Colo y Universidad de Chile se alistan para enfrentar sus partidos de la fecha 21 en plena lucha por el campeonato. El equipo de Fernando Gago visitará el domingo a las 15 horas a la Universidad de Concepción en el Estadio Esterroa. Los azules deben levantar su rendimiento luego de perder con Colo Colo, algo que analiza su entrenador.
21: Lo dije y lo voy a decir siempre, mientras haya chances matemáticas, no pienso en un segundo puesto. No lo pienso de esa manera. Al contrario, nosotros necesitamos ganar todos los partidos de acá a que termine el campeonato para tener la esperanza de llegar a la última fecha con posibilidad de ser campeón. Esa es la idea que tenemos y la vamos a seguir manteniendo hasta que matemáticamente no den. Entonces, una cosa va a llevar a la otra. Entonces, tenemos que tener claro, tenemos una competencia también de una copa donde tenemos que disputarla y donde también queremos ganarla. Y ese es el pensamiento que tenemos independientemente de la diferencia de puntos.
20: Por el lado del puntero, Fernando Ortiz y Colo Colo quieren seguir estirando la ventaja de 13 puntos con el segundo. El cacique enfrentará a Audax Italiano el domingo a las 17:30 horas en el Estadio Monumental. Los albos lamentarán la baja de Maximiliano Romero por lesión. Sobre el duelo con los itálicos, escuchamos al técnico Fernando Ortiz.
22: Enfrentamos a un gran rival, más allá de que el presente quizás no están como ellos quieran estar, por decir, pero el respeto nuestro lo tienen. Nosotros trataremos de hacer el mismo trabajo que venimos haciendo, sin sin menospreciar al rival, va a ser un partido difícil, luego pensaremos en la Copa Chile, que también es con el mismo rival. Bien, bien, son jóvenes que están pidiendo pista, como yo siempre le digo a ellos, están haciendo sus cosas correctamente en su categoría, y nosotros como plantel profesional y entrenador hay que darles oportunidades que se puedan reflejar en el primer equipo.
20: Para esta jornada de sábado están agendados los partidos de Deportes Limache con Everton a las 17:30 horas y Ñublense con Deportes Concepción a las 20 horas. En la primera B, Unión Española recibe a Rangers a las 17:30 horas con transmisión de Cooperativa Deportes. En el tenis, Tomás Barrios ya conoce su rival para el debut en el cuadro principal del US Open. Barrios, 144 en el ranking ATP, chocará ante Alexander Bloks, número 32 del mundo. Falta definir aún la programación. El torneo comienza este lunes. Fue la información del deporte para el diario de Cooperativa.
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26: Cooperativa. 7:19 minutos. 7:19 minutos.
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5: En prisión preventiva quedó el hombre de 53 años formalizado por el atropello con muerte de la cineasta Paz Ramírez. El Ministerio Público confirmó el consumo de alcohol previo al hecho ocurrido en Providencia. Francisco Becerra con la información.
27: En el octavo juzgado de garantía de Santiago se desarrolló la audiencia de formalización de Ignacio Palma, detenido por personal de carabineros como sospechoso de ser el autor del atropello con resultado de muerte de la cineasta Paz Ramírez, ocurrido el pasado domingo. El hombre de 53 años fue detenido el miércoles por la tarde y el jueves se amplió su detención hasta el viernes, cuando fue formalizado. Una de las hermanas de la víctima, la actriz María José Prieto, señaló que espera justicia.
28: Queremos hacer todo lo posible para que ninguna otra familia pase por este dolor y que confiemos en la justicia simplemente. Y muchas gracias por respetar este momento.
27: El Ministerio Público imputó los delitos de conducción bajo la influencia del alcohol con resultado de muerte e incumplir la norma de detener la marcha, prestar auxilio y dar aviso a la autoridad. La formalización se da luego de la espera de pericias y resultados, como el informe de personal de la CIET de Carabineros, entre otros peritajes. El imputado quedó en prisión preventiva luego que la Fiscalía mencionó que antes del atropello hubo consumo de alcohol, específicamente de sangría. Incluso el Ministerio Público mencionó que el imputado bebió 6 copas de esta bebida alcohólica, algo que se pudo corroborar con las cámaras de seguridad del restaurante al que asistió y la receta de la bebida alcohólica. A eso se suma el exceso de velocidad del imputado y que se pudo confirmar mediante las cámaras de tránsito del sector. Sobre el consumo de alcohol se refirió la fiscal jefa de Ñuñoa Providencia, Rosana Foli.
28: Dentro de los antecedentes se menciona el consumo de alcohol. Eso está establecido por las diferentes imágenes de cámaras de seguridad del establecimiento en que se encontraba el imputado. El imputado señaló haber consumido sangría. Para nosotros es muy relevante haber obtenido de parte del establecimiento la receta de precisamente ese licor, sangría, donde da cuenta que este tiene muchos ingredientes, en su mayoría bebidas alcohólicas de distinto tipo. Para nosotros eso es muy importante para poder establecer el tipo de bebida alcohólica consumida por el imputado. Y fue también un antecedente esgrimido por el tribunal al momento de resolver, para dar cuenta que a lo menos había un manejo bajo la influencia del alcohol.
27: Según información entregada por el Ministerio Público, el conductor posee una condena en 1996 por un hecho similar, por conducción en estado de ebriedad y reiteradas infracciones por similares hechos. Se decretó un plazo de 90 días para la investigación y fue trasladado hasta el penal Santiago 1.
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11: Cooperativa, 7:22 minutos. 7:22 minutos.
5: Dos funcionarios de Carabineros fueron detenidos por la muerte de un artista de hip hop en Padre de las Casas. La víctima recibió un disparo y, según la fiscalía, los funcionarios policiales entregaron una versión falsa sobre el hecho. Claudio Arévalo con el detalle.
0: Dos carabineros fueron detenidos por la Policía de Investigaciones de Temuco, acusados de tener participación en la muerte de Gabriel Utreras, cantante de hip hop conocido como El Vegetal, en medio de un control vehicular ocurrido el 17 de agosto. Se trata del cabo primero Sebastián Zárate, quien quedó en prisión preventiva, y el cabo segundo Manuel Méndez, quienes pasaron a control de detención, acusados de ser los autores directos de la muerte del cantante. La fiscalía les imputó homicidio y obstrucción a la investigación, ya que los carabineros, en primera instancia, entregaron una versión falsa respecto de cómo ocurrieron los hechos, dijo el fiscal César Chivar.
1: Se puede observar la ausencia de un ataque por parte de las víctimas hacia carabineros y sí la reacción, sí la utilización, al menos de uno de los funcionarios, de su arma de fuego, disparando a corta distancia en contra de del vehículo en que se transportaba las víctimas. Pero esos elementos están incorporados dentro de esta carpeta de investigación, el delito de homicidio en contra de las víctimas civiles que se transportaban en el interior del vehículo, y además obstrucción a la investigación, toda vez que los funcionarios que participaron en este procedimiento entregaron datos falsos.
0: Tras estos hechos, rápidamente la delegación presidencial calificó de alto riesgo el funeral de la víctima, lo que fue severamente cuestionado por los familiares del joven. Respondió el seremi de seguridad pública de la región, Luis Calderón.
6: Carabineros de Chile tiene la obligación, dentro del plazo de 2 horas, de emitir los informes respectivos, y el delegado presidencial decretar un funeral de riesgo, no de alto riesgo. Y además, la base del informe está parametrizada en la propia ley con distintas circunstancias que tienen que darse para arrojar un puntaje y determinar si es de riesgo o no.
0: En tanto, el Instituto de Derechos Humanos, desde el primer momento, entregó asesoría legal a los familiares de la víctima. Su director, Federico Aguirre, lamentó que se haya tomado una mala decisión por parte de las autoridades políticas.
7: Evoca lo que sucedió con Camilo Catrillanca. No solo hay un hecho doloso que está siendo investigado por la justicia en este minuto, sino que también hay presunciones muy fundadas de adulteración, de encubrimiento, de obstrucción a la investigación. Hay un daño reputacional enorme a la familia y al propio Oxiso al ser expuesto por los propios informes de Carabineros como un delincuente, además y adicionalmente agravando la situación.
0: Hay que recordar que Utreras, de 37 años de edad, murió producto de un disparo a manos de los funcionarios de Carabineros, todo lo cual quedó registrado en un video, el que en primera instancia fue negado por ambos policías.
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8: 6 grados. 6 grados en Santiago. Cooperativa. 7:30 minutos. 7:30 minutos.
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9: Tras 8 meses privados de libertad, el tribunal de Iquique dictó el sobreseimiento del mecánico de cancha imputado en el caso Narcoaviadores de la FACH. Hans Gotterbaum.
10: El Tribunal de Garantía de Iquique dictó este viernes el sobreseimiento definitivo de Rodrigo Silva Fuentes, el mecánico de cancha que se mantenía como imputado en el caso Narcoaviadores de la FACH, razón por la cual permaneció detenido por más de 8 meses tras conocerse el caso que estalló en julio de 2025, cuando se detectó el envío de una maleta con ketamina a bordo de un vuelo FACH desde la base aérea Los Cóndores hasta la región metropolitana. Pese a que la formalización y la revisión de medidas cautelares se realizaron sin restricciones a los medios, en esta oportunidad el Ministerio Público solicitó la reserva de la audiencia, aludiendo a la exposición que generan los medios de comunicación a los intervinientes y en el artículo 78 ter que resguarda a los fiscales. Así lo detalló en la audiencia la fiscal a cargo del caso.
11: Todas las audiencias en las que ha desaparecido esta fiscal, ni siquiera como en este caso de fotografía, la causa tiene 78 ter, por lo tanto estamos por supuesto en este caso resguardados por lo que dice relación con todo lo que dice de medidas de seguridad. Además, no señoría, inclusive la prensa muchas veces puesto la fiscal está, yo soy la única fiscal está. Por lo tanto, magistrado, esta parte se va a poner encarecidamente el día de hoy, inclusive hasta la toma de fotografía.
10: Tras ello, la audiencia se realizó en reserva. No obstante, pudimos conversar con Rodrigo Silva al término de la misma instancia, donde se mostró esperanzado en poder recuperar el tiempo que perdió privado de libertad.
12: Tengo sentimientos encontrados, pero me dieron el sobreseimiento definitivo en esta instancia.
13: ¿Cómo te sientes? Porque me imagino que ha sido un proceso bien complejo todo este tiempo.
12: Sí, no, bien complejo. Fueron más de un año, prácticamente 8 meses privado de libertad. siendo que ahora tengo que recuperar la vida. Entonces, esto es como bien dolido.
13: ¿Nos puedes contar un poco cómo ha sido este tiempo?
12: Fue horrible, o sea, la verdad no se lo deseo a nadie. Pero ya prácticamente ahora me queda recuperar mi vida. Prácticamente fueron más de un año perdido, prácticamente privado de libertad. Siendo que desde el primer día yo apelaba a mi inocencia y ahora se hizo justicia, pues hoy día se hizo justicia.
10: De esta forma, Rodrigo Silva se suma a la también sobreseída María Fernanda Rebolledo, quienes, de acuerdo a los informes periciales de la Policía de Investigaciones, fueron instrumentalizados para el transporte de la droga, mientras que la investigación continúa vigente para 3 exmiembros de la FACH y 2 civiles quienes deberán enfrentar un juicio oral.
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8: Cooperativa. 7:33 minutos. 7:33 minutos.
9: Nos vamos a las calles de Santiago. Revisamos información policial de las últimas horas. Contigo, Pablo Rivera. Buenos días.
14: Sí, ¿qué tal, Gloria? Muy buenos días. Claro, porque en Cerrillos el personal de carabineros dio muerte a 2 delincuentes. Todo esto en medio de un asalto. Este hecho que ocurre en un servicentro ubicado en la caletera de la autopista Américo Vespucio, lugar en donde una persona, quien se encontraba en compañía de un menor de edad, mientras se encontraban cargando combustible en estas estaciones de servicio, fueron abordados por un vehículo de la marca Mazda de color gris que se posicionó delante de ellos precisamente para prohibirles así su salida de este servicentro. Desde dicho vehículo descienden al menos 3 sujetos, los cuales portaban objetos contundentes e incluso algunas armas blancas. Bien, este hecho es observado por personal de carabineros que se encontraba realizando rondas un patrullaje preventivo por ese sector, y son ellos quienes en definitiva, al notar el peligro por el que estaban corriendo las víctimas de este violento portonazo en ese lugar, es que deciden utilizar sus armas de servicio en reiteradas ocasiones, por lo que terminan dando muerte a por lo menos 2 delincuentes que se encontraban realizando este violento asalto. Todo eso mientras que un tercer sujeto huye a bordo de este propio vehículo Mazda, con el cual cabe recalcar, según información confirmada por personal de carabineros, contaba con un encargo vigente por robo. Quien se refirió respecto a este procedimiento fue el teniente coronel Cristian Bichet.
15: Una persona que cargaba combustible acá en el servicentro, cercano a la caletera de Américo Vespucio, es víctima del robo de por parte de al menos 3 delincuentes. Producto de eso, carabineros que se encontraba acá en el lugar, al ver la presencia del ilícito, actúa como tal y hace uso de su arma de fuego. Prestando auxilio a la víctima, y a raíz de eso resultan 2 personas fallecidas. Los elementos ofrecidos que tenemos son evidencia balística, 2 personas fallecidas y 2 víctimas que señalan lo anterior.
14: Bien, están entonces las declaraciones del prefecto de la prefectura Rinconada, Cristian Bichet. Todo eso mientras que las diligencias por medio de fiscalía se dispuso que quedaron en manos del departamento OS9 y el laboratorio de criminalística de carabineros, quienes trabajan no solo en identificar a los 2 asaltantes fallecidos, preliminarmente serían 2 sujetos adultos, sino que también se trabaja para dar con el paradero del sujeto que, como mencionábamos, se dio a la fuga a bordo de este vehículo Mazda que contaba con un encargo vigente por robo.
9: Muchas gracias, Pablo. Buen día.
14: Muy buen día.
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8: Cooperativa. 7:37 minutos. 7:37 minutos.
9: Frente a una ola de críticas, el gobierno fija la Comisión de Constitución del Senado como el espacio para habilitar el debate sobre la reforma constitucional en materia de seguridad. Desde Republicanos desestiman los cuestionamientos del mundo académico. Mariano Reyes con el detalle.
16: Desde que así empezó Chávez hasta una dictadura constitucional han sido parte de los comentarios que ha recibido la

0: una causa penal. Entonces, no entiendo información con qué propósito y quién la solicitaría, o si sería la policía o sería un órgano distinto a las policías, y entonces con qué objeto, por qué se está evitando el control judicial.
1: Desde el mundo académico, los constitucionalistas Javier Couso y Arturo Fontaine advirtieron un camino al autoritarismo legal. El ministro Martín Arrau ha catalogado a los críticos como opinólogos y denunció una campaña de epítetos en contra. Desde su partido, el Partido Republicano, lo respaldaron, habla el jefe de la bancada de diputados, Benjamín Moreno.
2: Creo que tenemos que ser sensatos en el debate y no ir extremando simplemente posiciones por tratar de aceptarle un golpe político al gobierno. Porque una persona, por ejemplo, como el académico Couso, no puede... Y es contradictorio que te diga que este es el camino hacia un gobierno autoritario y que hace 4 años atrás estuviese diciendo que una constitución que ofrecía derecho al cielo nocturno y una cantidad, perdóneme la expresión, una cantidad de estupideces que estaban plasmadas ahí, era absolutamente sensato, era académico, es absolutamente contradictorio. Eso no quita que puedan encontrar reparos. Bienvenido sea.
1: Otro crítico, el exministro del Interior Gonzalo Blumel, dirigente de Evópoli, acusó al Partido Republicano de tener una actitud soberbia y con una superioridad moral en este tema. El gobierno respondió, habla el biministro Claudio Alvarado.
3: El gobierno está comprometido con la seguridad de nuestro país y en ese sentido estamos convencidos que necesitamos mayores instrumentos y herramientas para combatir al crimen organizado. Por lo tanto, la invitación es a los parlamentarios a construir los acuerdos que sean necesarios a través de la Comisión de Constitución del Senado, donde está radicada esta reforma. Y si el exministro Blumel tiene opinión sobre el particular, yo mismo por proponer que lo inviten a la comisión a exponer su punto de vista.
1: La Moneda fijó que el debate sobre la reforma constitucional se desarrolla en la Comisión de Constitución del Senado, donde ya tienen una ventana abierta por el presidente de la instancia, el senador Pedro Araya del PPD. En una reunión en Palacio durante la semana, el senador notificó al gobierno que está dispuesto a cruzar la vereda. Sin embargo, en el socialismo democrático hay diferentes miradas, habla el diputado del PPD, Cristian Tapia.
4: Yo creo que a lo mejor el término que usa el senador Araya no es el término correcto. Nosotros siempre vamos a estar dispuestos a conversar. Y en la medida de que un proyecto de ley vaya en beneficio para apoyar a nuestra ciudadanía, nosotros lo vamos a hacer. Pero tampoco estamos en una postura de entregar un cheque en blanco al gobierno, sobre todo en lo que son los temas constitucionales, que para nosotros esto es una tremenda importancia. Y yo lo que invito, siempre lo he invitado al senador Araya, que más de lo individual, aquí tenemos que hacer algo colectivo y que entre todos nosotros nos tengamos que poner de acuerdo.
1: Desde el Partido Socialista, sus senadores están preparando una reforma paralela para fortalecer los actuales estados de excepción sin tener que crear uno nuevo. Idea que también comparten senadores de Renovación Nacional, donde preparan indicaciones que vayan también en esa línea. Una eventual alianza con el socialismo democrático entonces para avanzar en la agenda contra el crimen organizado.
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6: Cooperativa. 7:41 minutos. 7:41 minutos.
7: Las empresas eléctricas y de gas abrieron una nueva vía ante el Tribunal Constitucional para intentar frenar la norma que las obliga a reconectar a clientes morosos en zonas declaradas de estado de catástrofe. Buscan que la disposición sea revisada mediante un mecanismo diferente. Camila López con la información.
8: La controversia está en el artículo 31 del proyecto de reconstrucción nacional, una norma que obliga a las empresas de electricidad, gas y servicios sanitarios a reponer el suministro a clientes residenciales y pymes ubicados en zonas declaradas en estado de catástrofe, aunque mantengan deudas anteriores. La reconexión se debería realizar sin exigir el pago previo de la deuda y dentro de plazos específicos, 48 horas para electricidad y gas y 24 para agua potable y alcantarillado. El gobierno intentó que esta disposición fuera declarada inconstitucional por haber sido incorporada mediante una indicación parlamentaria que, a su juicio, se alejaba de las ideas centrales del proyecto. Pero el martes, el tribunal rechazó ese requerimiento por 9-1. Esa discusión ya terminó, pero no necesariamente el examen de constitucionalidad del artículo. Y es que el proyecto completo todavía debe pasar por el control obligatorio que realiza el TC sobre las disposiciones que tienen rango de ley orgánica constitucional. Y es en esa causa donde las asociaciones de empresas eléctricas y de gas natural presentaron nuevos escritos. Las empresas sostienen que la norma no debió ser tramitada simplemente como una ley común porque sus efectos se activan cuando existe un estado de catástrofe y por lo tanto, a su juicio, entra en materias que la Constitución reserva a la ley orgánica que regula los estados de excepción.

0: situación. En simple, le están pidiendo al TC que determine primero si esta norma es, por su contenido, de carácter orgánico constitucional, y si el tribunal concluye que lo es, podría incorporarla al control obligatorio. El académico de la Facultad de Derecho de la Universidad Diego Portales, Leonardo Ortiz, explica por qué el tribunal podría eventualmente revisar esta norma.
1: Tiempo atrás, la Tribunal Constitucional tiene una doctrina de expansión del control preventivo de las leyes respecto de las leyes orgánicas constitucionales y estimaba que era el mismo tribunal el que podía examinar inclusive si otras normas del proyecto de ley versaban sobre ley orgánica constitucional, aunque el Congreso no las haya calificado como tal. Entonces, en virtud de eso, el que el Tribunal Constitucional solía expander sus atribuciones. Hoy día, cada vez, pese a que existe todavía una posición relativamente mayoritaria en eso, cada vez está más retirada, pero de todas maneras se cuestiona fuertemente que el Tribunal Constitucional realice este tipo de control.
0: Pero las empresas eléctricas también presentaron objeciones de fondo. Advierten que la norma les impone tres cargas: restablecer el servicio a clientes morosos sin pago previo, no cobrar por la reconexión ni por las revisiones necesarias, y entregar 3 días de suministro gratuito por cada día de atraso en el cumplimiento del plazo. Según el gremio, ninguna de esas obligaciones contempla un subsidio, una indemnización o un mecanismo que compense los costos, incluso cuando se trate de deudas contraídas antes de la catástrofe y que, por lo tanto, no tengan relación con la emergencia. Por eso, las empresas sostienen que la disposición afecta su derecho de propiedad, la igual distribución de las cargas públicas y la libertad para desarrollar una actividad económica. A estas objeciones se suma la discusión sobre quién terminaría asumiendo el costo económico de la medida. El académico del Departamento de Ingeniería Eléctrica de la USACH, Humberto Verdejo, explica el eventual efecto que esta obligación podría tener sobre el sistema y las tarifas.
2: Se mantuviera esta norma vigente, habría que hacer el traspaso a tarifa, dado que la componente de distribución que financia la reposición del servicio a las cuadrillas debiese multiplicarse por muchas veces para lograr el estándar de las 48 horas todo evento, y eso indudablemente tendría un efecto en las cuentas. De manera preliminar es difícil estimar un costo, pero actualmente el VAT que la componente de distribución remunera a las cuadrillas, con los estándares establecidos en la norma técnica, que en algunos casos, en las situaciones más complejas y graves, puede llegar hasta tiempo de reposición a las 60 horas. Si ahora se reduce ese margen a las 48, va a tener un efecto importante en las cuentas de los usuarios.
0: Y ahora la decisión vuelve a quedar en manos del Tribunal Constitucional, que deberá resolver si el artículo 31 pertenece a las materias que puede examinar dentro de este control obligatorio.
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6: Inteligencia artificial, de eso hablamos a esta hora en el Diario de Cooperativa, y de la masificación en el uso de esta tecnología, como revela la encuesta de la Universidad Diego Portales, que entre otros datos da cuenta que un 69% de los chilenos utilizó esta herramienta en los últimos 6 meses. Una radiografía a fondo de quiénes son y qué buscan los usuarios de la IA, y que conocemos con el director del Instituto de Ciencias Sociales de la UDP, también el analista político Claudio Fuentes. ¿Cómo está, Claudio? Buenos días.
7: Hola, ¿qué tal? Bueno, muy buenos días.
6: Bueno, partamos con los resultados de esta encuesta, la segunda entrega de la encuesta IXO UDP Serie Clima Social 2026, que está desarrollada también en torno a la inteligencia artificial. ¿Qué resultados arrojó en esta materia y qué conclusiones podemos sacar sobre el uso que le dan los chilenos a esta nueva tecnología?
7: Bueno, en primer lugar es la masificación del uso de la inteligencia artificial. Pensábamos que iba a ser mucho menor de lo que se da. Se refleja un alto conocimiento y práctica de uso de la inteligencia artificial. Nosotros lo que hicimos fue preguntar por algunos espacios donde se podría usar, y efectivamente verificamos muy alto uso práctica, por ejemplo, para estudiar y apoyo en tareas, eso es sobre cerca del 70%, también para consultas de salud, por ejemplo, y tratamiento, también llega al 70%, o sea, realmente la gente está preguntándole mucho a la IA sobre actividades muy cotidianas de las personas.
6: Uh-huh. ¿Y cómo está la sociedad chilena en ese sentido preparada para la incorporación de esta nueva tecnología al día a día en muchos casos?
7: O sea, mira, por una parte la gente verifica que se siente como optimista respecto de cómo puede contribuir la IA, pero al mismo tiempo tiene ciertos temores. Yo creo que es una cosa bien mixta entre que la IA es una oportunidad, pero también se evidencian algunos temores. Y lo otro que a mí me parece interesante es las diferencias que hay en su uso por nivel socioeconómico. Claramente los niveles socioeconómicos más altos van a tender a utilizarla mucho más que los niveles más bajos, y eso te demuestra las brechas que existen en este uso.
6: Uh-huh. Y en ese sentido, ¿qué proyecciones se pueden hacer en torno al uso y al uso cotidiano también que se le da a la inteligencia artificial?
7: Yo creo que hay áreas y ámbitos que son más de preocupación. O sea, uno, todo el debate con los niños, niñas y adolescentes, y yo creo que ese es un ámbito de preocupación de la gente, cómo se regula ese ámbito, porque es una fuente de preocupación. Segundo, lo que tiene que ver con el trabajo, obviamente, también es relevante para la gente, la preocupación sobre si afecta o no afecta en la pérdida de trabajo. Y lo otro que tiene que ver también con el espacio de lo personal o íntimo, cerca del 40%, 39%, dice que lo ha utilizado para consejos personales, emocionales, relaciones de pareja. Entonces hay un ámbito que también la IA entra, que es en la vida privada, en las emociones que uno siente, como una consejería, y la pregunta ahí es si es adecuado o no adecuado, si eso va a ayudar realmente a las personas o no, o las consecuencias que puede tener. Yo creo que el 40% esté haciéndolo, y entre jóvenes eso aumenta un 55%. Se plantea la pregunta, por una parte ética, pero también respecto de qué impacto puede tener en el futuro el que tú dependas mucho de la IA para temas emocionales.
6: Uh-huh. Estamos conversando con Claudio Fuentes, analista político y director del Instituto de Investigación en Ciencias Sociales de la UDP. Claudio, cuando la inteligencia artificial recién comenzó a masificarse, a llegar a nuestro país, una de los cuestionamientos que es predominaban era sobre las cuestiones ambientalistas en torno al uso, las afectaciones que pueden tener al medio ambiente, la cantidad de agua utilizada por la inteligencia artificial y los recursos comprometidos. Eso es algo que hoy en día, ya con el paso de algunos años, no importa tanto a la población, dado el uso masificado que ya tiene la inteligencia artificial.
7: Así parece ser. Nosotros preguntamos por las preocupaciones que genera la IA, y en general está mucho más asociada con esto que te decía de los niños, de la pérdida del trabajo, como va por ahí la preocupación, más que la preocupación medioambiental. Es decir, la gente, como ya se masificó, como tú decías, la gente no llega y lo usa nomás, no piensa mucho, no es muy consciente del daño ambiental que podría estar provocando.
6: Bien, para hablar de otras materias también, Claudio Fuentes ha estado en la palestra durante estas últimas semanas, el caso Cerimedo. Recordemos, Fernando Cerimedo, un consultor conocido por su participación en procesos electorales en Sudamérica, también en América Latina, mediante lo que se ha denominado como campañas negativas, es acusado de administrar granjas de bot. Cuando se investigue en nuestro país su actuar en torno a estos hechos y si es que son constitutivos de delitos o no. Recordemos que también está detenido actualmente en Bolivia, acusado de femicidio frustrado. Recientemente se aprobó también, se comprobó, bien digo, la participación de Cerimedo en la campaña del rechazo en nuestro país. Primero, si podemos explicar qué son las granjas de bots y cómo podemos evaluar su o entender su incidencia en las campañas políticas.
7: A ver, mira, lo que se ha empezado a desarrollar a nivel tecnológico es ya sea personas físicas, pero también a partir del desarrollo de tecnología que te permiten amplificar ciertos mensajes. Es decir, se crean mensajes y se masifican y se amplifican a partir de un activismo en las redes digitales, y por lo tanto tienes puedes desarrollar campañas y ese tipo de cosas a partir de mensajes claves, críticos, que se van masificando en la conversación de las redes digitales. Hay estrategias para precisamente hacer eso, y eso es como son el tipo de granja de bot, que, como te decía, crean mensajes y después los masifican.
6: ¿Y cómo entonces podemos entender la incidencia que tienen estas granjas de bots en las campañas políticas? ¿Sobre qué estamos a la larga trabajando cuando se incorporan estas situaciones en torno al desarrollo de la propia democracia?
7: O sea, tiene mucho que ver, porque esto entra en el ámbito, por una parte, de la desinformación. Es decir, cómo tú generas mensajes que después desinforman y afectan las preferencias de las personas. Ya han empezado a haber estudios. En general, uno, cuando está expuesto a las redes sociales, tiende a tener sesgo de hablar con los que están como similar a uno. Sin embargo, este tipo de granjas empiezan a apuntar a algunos de tus intereses y segmentan mensajes para llegar y entrar en esos círculos. Entonces, yo creo que el principal impacto tiene que ver con, uno, la desinformación, la transformación y de estos mensajes. Es decir, lo que hacen es distorsionar mensajes y hechos reales. Entonces, al distorsionarte, tú empiezas a tener dudas, empiezas a cambiar tus preferencias, incluso a nivel político, y eso ciertamente que afecta mucho al sistema democrático.
6: Bien, agradecemos a Claudio Fuentes, analista político y director del Instituto de Investigación en Ciencias Sociales de la Universidad Diego Portales por esta conversación con el diario de Cooperativa. Muchas gracias, Claudio, ha sido muy amable.
7: Gracias a ustedes.
6: Chao. Buen día.
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6: Fuertes vientos con características de tornado se registraron en el Ñuble. Hay afectaciones en techumbres y cortes de luz en Yungay y otras comunas de la región. Sin detenido sigue la investigación por el crimen de un carabinero de civil en Renca. La venta de un artículo por Marketplace sería el contexto del homicidio. A la cárcel de alta seguridad fueron trasladados el Turco y el Gocho, vinculados a una facción del Tren de Aragua y acusados de planificar el crimen de Ronald Ojeda. El juicio oral por el caso será en octubre. En prisión preventiva quedó el hombre de 53 años imputado por el atropello con muerte de la cineasta Paz Ramírez. Fiscalía comprobó que el detenido consumió alcohol previo a manejar a exceso de velocidad. Con la misma cautelar quedaron dos carabineros detenidos por dar muerte a un cantante de hip hop en Padre Las Casas. El INDH ofició al gobierno por el caso. La persecución penal no puede ser a cualquier precio, dijo en Cooperativa el fiscal nacional en medio de los reparos a la reforma de seguridad. El gobierno pide avanzar en la iniciativa. El desempleo anotó su número más alto en 5 años, llegó al 9,5%. Se perdieron 16.000 puestos de trabajo en un año. El Servicio Nacional de Migraciones embargó las cuentas de la aerolínea JetSmart, que acumula multas por casi 800 mil millones de pesos. En el mundo, a casi 2.500 aumentan los desaparecidos en Nepal, mientras que los sobrevivientes lloran la pérdida de familiares. Trump selló con Venezuela el mayor acuerdo petrolero mundial. Y en los deportes, Tomás Barrios ya conoció a su rival para su debut en el cuadro principal del US Open. Cobresal venció a Palestino en el arranque de la fecha. Colo Colo y la U juegan el domingo. Católica lo hará el lunes.
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6: Seguimos haciendo esta primera edición del diario de Cooperativa. La temperatura en Santiago, 6 grados, 4 décimas a esta hora, nubosidad parcial. Esperamos hasta 20 de máxima para esta tarde en la capital. Hablemos de desempleo, a 9,5% subió entre mayo y julio la tasa del desempleo en nuestro país, alcanzando su mayor registro en 5 años. Es una cifra que nos interpela y nos exige más parte de la reacción desde el gobierno. Hubo también incrementos en la desocupación de las mujeres y en la informalidad. Gonzalo Aguirre.
16: A pocos días de que termine el mes de agosto, parte la revisión de cifras en materia económica con resultados desfavorables en lo que respecta al mercado laboral. De acuerdo a la encuesta nacional de empleo del INE para el trimestre móvil mayo-julio de 2026, la tasa de desocupación subió a 9,5% con su mayor registro en 5 años. Un aumento que se debe al alza de la fuerza de trabajo de 0,7% en paralelo a una reducción de las personas ocupadas de 0,2%. Sobre ese último punto, se detalló que por primera vez en toda la historia de la serie, sin considerar la pandemia, los ocupados evidenciaron una disminución interanual. En este caso, el retroceso fue de 0,2%, correspondiente a 16.292 ocupados menos. En el análisis de los resultados, escuchamos a Nicolás Román, académico de la Facultad de Ciencias Económicas y Empresariales de la Universidad de los Andes.
17: ¿Qué factores podrían explicar esto? Bueno, es bastante obvio de que el aumento del salario mínimo desde 529 mil pesos que estaba el año pasado a los 553 y fracción que están ahora son aumentos que evidentemente tienen incidencia en el interés de los potenciales empleadores por contratar. Y también tenemos el aumento del 1% de la cotización de cargo del empleador, que ahora en agosto vuelve a aumentar un 2,5% adicional, además de la disminución de la fuerza de trabajo. Todo eso, por supuesto, que confabula en contra de lo que es la contratación.
16: En 12 meses también se reportó que en las mujeres la tasa de desocupación alcanzó 10,3%, aumentando 0,6 puntos porcentuales. Hubo también un alza de la ocupación informal de 0,5 puntos porcentuales en un año para llegar a 26,5%. Por parte del gobierno, el viceministro de Economía y Minería, Daniel Mas, comentó que vamos a seguir acelerando inversiones y poniendo el empleo en el centro de nuestras decisiones, con especial preocupación, dijo, por mujeres y jóvenes. Habló también el ministro del Trabajo, Tomás Rau.
18: Es una cifra que nos interpela y nos exige más, porque detrás de cada décima hay personas y familias que están buscando una oportunidad. Como gobierno, estamos trabajando arduamente para revertir esta situación. Tenemos la convicción de que a partir de septiembre podamos comenzar a ver mejores cifras y superar la estacionalidad propia de los meses de invierno. La actividad económica empezó a repuntar en junio y, de hecho, la tasa con ajuste estacional se ha mantenido constante en los últimos 3 meses. Ya hay medidas en marcha. En el corto plazo, activamos el modo empleo con un subsidio a la contratación a través de CENSE muy potente, con 25.000 cupos que empezamos a pagar la próxima semana.
16: Se refirió también a los resultados tras participar del seminario Ley de Reconstrucción, oportunidades para impulsar el crecimiento económico, cargo de PwC y BCI, la presidenta de la Confederación de la Producción y el Comercio, Susana Jiménez.
19: Esto viene a confirmar la debilidad que tiene el mercado laboral, es algo que por supuesto nos preocupa y nos ocupa a todos, porque tenemos una situación de desempleo muy elevada hace ya más de 40 meses, informalidad que nos cede y por lo tanto se vuelve muy necesario el tomar medidas que apunten hacia mayores oportunidades en el mercado laboral. Sabemos que en el pasado se tomaron distintas decisiones que fueron encareciendo la contratación. A eso se suma la amenaza propia de los cambios tecnológicos.
16: Tras esa actividad, respondió también por desempleo el ministro de Hacienda, Jorge Quirós, quien dijo que siempre nos preocupa, estamos enfocados en eso, con las medidas que estamos haciendo, dijo, esperamos recuperar la inversión en el próximo año, tener un crecimiento de 3,5 y empezar a resolver este problema desde la perspectiva del crecimiento. Y por la ley de reconstrucción, comentó que esperan que sea oficial, publicada, con todos los timbres que corresponde la primera quincena de septiembre.
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6: 49 son los casos de antivirus y 19 las víctimas fatales en lo que va de 2026. Un aumento de los contagios que mantiene activa la alerta sanitaria entre las regiones de Atacama y Magallanes, a puerta de las fiestas patrias y el masivo desplazamiento de la población a lo largo del país. Reforzamos las precauciones con el jefe de epidemiología del MINSAL, Jorge Vilches. ¿Cómo está, Jorge? Buenos días.
20: Hola, buen día, Gloria. Gracias por el espacio para conversar.
6: Bueno, partamos precisamente por la alerta sanitaria presente en gran parte del territorio nacional por antivirus. Se han registrado, lo decíamos, casi 50 casos y casi 20 fallecidos en lo que va del año en torno a este virus. ¿A qué se debe tal vez este aumento en los contagios y también qué herramientas se entrega la alerta sanitaria para afrontar la situación?
20: Bueno, sí, efectivamente, como tú ya lo describías, yo creo que lo más crítico de la situación epidemiológica que estamos observando ahora es la alta letalidad que vemos en los casos, que está en un 39%, cuando venimos, por ejemplo, del año 2025 de observar una letalidad del 18%. Y eso es importante, que al poner una alerta sanitaria nos permite y nos entrega herramientas administrativas y de gestión que favorecen justamente la posibilidad de investigar qué es lo que está pasando efectivamente durante este año. Hay distintas razones, porque ustedes saben que el antivirus es una enfermedad zoonótica y que se transmite por un vector, específicamente por el ratón de cola larga, y por eso, por ejemplo, la alerta está implementada desde Atacama hasta la región de Magallanes, porque sabemos que en esas regiones existe el vector, ¿cierto?, que potencialmente puede transmitir la enfermedad.
6: Perfecto. En otros momentos hemos conversado sobre antivirus y estaba la idea que era algo que afectaba más durante los meses de verano. Sin embargo, este año hemos visto casos durante todo el año, en los meses de invierno también. ¿Hay algún cambio en el comportamiento de este virus, de los vectores que lo contagian, que entre las personas, o sea, de animales a personas, alguna situación a la que estar poniéndole alerta debido al aumento de casos en otras épocas del año?
20: Claro, mire, lo que hemos hecho hasta ahora es, primero, investigar al virus propiamente tal, ¿cierto? Y ahí el Instituto de Salud Pública ha jugado un rol preponderante para poder caracterizar genéticamente estos virus y tratar de saber si es que efectivamente hay alguna mutación genética, por ejemplo, que esté generando esto. De momento, con los datos que nos ha podido compartir el Instituto de Salud Pública, eso no es así. Ahora, también tenemos que valorar, por ejemplo, qué está pasando en el ambiente. A lo mejor la mayor disponibilidad de alimento para los ratones permite o facilita su reproducción, y estamos ante la presencia de más vectores y por lo tanto también más cercanos hacia los lugares en donde nosotros normalmente desarrollamos la vida. Y lo otro también es que tenemos que seguir fortaleciendo las medidas de comunicación de riesgo, porque sabemos que hay muchas personas que hoy día tienen la posibilidad de acceder, por ejemplo, a un lugar de recreación en la zona rural o semirural, que acuden y que se pueden exponer al riesgo.
6: ¿Cuáles son entonces estas señales de alerta que las personas deben tener en consideración?
20: Sí, bueno, para nosotros es muy importante que cuando las personas visiten, por ejemplo, un lugar que ha estado cerrado por mucho tiempo en una zona rural, logren ventilar idealmente unos 30 minutos antes de ingresar de lleno al lugar, y después al ingresar hacerlo utilizando mascarillas, utilizando guantes, y para el momento de hacer el aseo, idealmente no barriendo en seco, porque la enfermedad se transmite por las excreciones de los ratones, sea orina, sea deposiciones, que queda dispuesta en, finalmente en el piso, y al barrer, por ejemplo, esto se puede levantar. Lo otro muy importante también es que cuando uno vaya a hacer actividades al aire libre en zona rural o semirural, respete, por ejemplo, si vamos a hacer trekking, los senderos que están definidos y trazados por las autoridades. También si voy a acampar, elegir camping que estén con autorización sanitaria, porque sabemos que en esos lugares hay un control y una menor posibilidad de que las personas se enfermen.
6: Perfecto, estamos conversando con Jorge Vilches, jefe de epidemiología del Ministerio de Salud, sobre hantavirus. También lo quiero llevar a la conversación en torno a los virus respiratorios. Sabemos de la alta circulación que se mantiene en la actualidad, una positividad que ya supera el 56%. ¿Es este el periodo de mayor circulación de virus respiratorios en la temporada de invierno, lo que llevamos ya en este año?
20: Sí, o sea, sin duda los datos de la última semana epidemiológica son los datos más altos de todo el año 2026. Como tú ya bien decías, hay un 56,1% de positividad de las muestras, pero además cuando miramos el número total de muestras que el Instituto de Salud Pública resultaron positivas para virus respiratorio, también es el número absoluto más alto del año. Y es un momento además de cocirculación de varios virus respiratorios de manera simultánea. En orden de preponderancia, por ejemplo, aparece en primer lugar el rinovirus, en segundo lugar el virus respiratorio sincicial, que afecta principalmente a niños, y en tercer lugar aparece el virus de la influenza B.
6: También hay preocupación en torno a las hospitalizaciones pediátricas, también alcanzaron su pic durante esta temporada, ¿no?
20: Claro, lo que ocurre justamente es que este momento del año, y lo que hemos observado también después de la pandemia, es un momento en el que se concentran virus que principalmente afectan a niños. Ya lo decíamos, por ejemplo, el rinovirus, que es el virus del resfrío común, esta temporada y en este momento del año está afectando principalmente a niños de 1 a 4 años. Virus respiratorio sincicial ya es bastante conocido por todos, que tiene una predominancia justamente en afectar a la población infantil, pero por ejemplo también aparece en el cuarto lugar, con un 13% de positividad, el metaneumovirus, que también es otro virus que afecta principalmente a la población infantil. Entonces, esta población hoy día está en una posición de riesgo que es mayor por la cocirculación de estos virus.
6: Se habla de que, bueno, las vacaciones de invierno se desarrollan ya cerrando el mes de junio, antes de lo que se hacía usualmente en años anteriores, precisamente para cortar un poco la curva de la circulación de los virus respiratorios, pero se ve que ya saliendo de las vacaciones de invierno sigue alta la circulación de estas enfermedades, de estos virus en la población infantil, en la población pediátrica. ¿Hay alguna incidencia, alguna medida que pueda estar tomándose y que cause esta situación en esta época del año?
20: Bueno, sí, efectivamente nosotros nos reunimos y mantenemos una comunicación activa con el Ministerio de Educación para nosotros también mostrar nuestros antecedentes desde el punto de vista de salud pública y que ellos puedan tenerlo como un insumo al momento de la toma de decisión de las vacaciones escolares. Desde el punto de vista sanitario, lo que nos permite a nosotros las vacaciones escolares en el momento del año en el que se están llevando a cabo es que el aumento de la circulación de los virus respiratorios no sea tan acelerada. ¿Ya? Eso es lo que nosotros hemos observado en los últimos 3 años que se ha tenido las vacaciones durante el mismo periodo de tiempo, es que la circulación, por ejemplo, del virus respiratorio sincicial se ha aplanado la curva, es decir, en magnitud no ha sido tan alta y ha tenido una base más ancha, y eso efectivamente desde el punto de vista sanitario permite absorber la demanda asistencial que se genera por esta patología respiratoria.
6: Perfecto, entonces sirve, ayuda a tener las vacaciones de invierno en la época que estamos viviendo.
20: Sí, a nosotros nos sirve, pero la verdad es que siempre lo decimos y somos majaderos con esto. La posibilidad de predecir el comportamiento de los virus respiratorios es bien difícil porque tienen mutaciones genéticas y van cambiando rápidamente, a veces en una misma temporada ocurren cosas distintas. Ya lo vimos el año pasado con un brote, por ejemplo, de influenza en primavera-verano. Entonces la idea es tener un monitoreo que sea constante y tener una comunicación fluida justamente de nuestra parte con la educación para poder entregarles los antecedentes y que ellos puedan tomar también la mejor decisión.
6: Perfecto. Y en ese sentido, ¿cuál es el mensaje que se le da a la ciudadanía ya despidiendo el invierno, cuando también comienza la primavera y comienzan las mayores afectaciones por las alergias? Muchas veces se confunden, la gente no se sabe si está resfriada, si está con alergia. ¿Cuáles son los consejos, las medidas que se dan desde el Ministerio de Salud en ese sentido?
20: Sí, bueno, la primera medida es decirles que si usted aún no se ha vacunado, acuda a vacunarse rápidamente. Hoy día la vacunación de la influenza está abierta a toda la población, pero por cierto que también nos interesan mucho las poblaciones de riesgo que todavía están bajo el avance de la campaña que nosotros esperamos, que llegara al 85%, y hablamos específicamente de las personas mayores de 60 años, que están más rezagadas en todos los grupos objetivos, y todavía está circulando, ya decíamos, el tercer agente en preponderancia es el virus de la influenza B, y la vacuna protege contra la influenza B. También tenemos la vacuna de COVID-19, que si bien el SARS-CoV-2, que es el virus que lo provoca, no está circulando en este momento, nos podemos preparar anticipadamente. Y lo otro es que está el anticuerpo monoclonal contra el virus respiratorio sincicial disponible también para protegerse contra este momento de alta circulación del sincicial. Además, ya para ir cerrando, siempre la recomendación de usar mascarilla si estoy con síntomas respiratorios para prevenir enfermar a otras personas, y recordar siempre ventilar los espacios cerrados, cubrirse la nariz y boca al momento de toser o estornudar, y eso favorece a no contagiar a las personas que están a nuestro alrededor.
6: Bien, agradecemos a Jorge Vilches, jefe de epidemiología del Ministerio de Salud, por esta conversación con el diario de Cooperativa. Muchas gracias, Jorge, que tenga buen día.
20: Gracias a ti, Gloria, igual.
6: Bueno.
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6: Hablamos de política hasta ahora en el diario de Cooperativa, partiendo por la cuestionada reforma de seguridad del gobierno. De eso y más queremos conversar con el senador de Renovación Nacional por la región de la Araucanía, Miguel Becker. ¿Cómo está, senador? Buenos días.
29: Muy bien, muy buenos días, Gloria. Un poco difónico, pero aquí en nuestra región de la Araucanía, con una lluvia tremenda.
6: Sí, todavía llueve por ahí en la Araucanía.
29: Muchísimo.
6: Bueno, se espera durante el día que continúe el pronóstico. De todas maneras, durante el día de hoy en la región de la Araucanía hay incluso probabilidad de tormenta eléctrica, ráfagas de viento, lo que se espera para esta jornada. Así que esperemos que no sean mayores las afectaciones allí en el centro sur del país. Pasando a la política, senador, comencemos con la reforma de seguridad. Desde su partido ya hay bastante posturas críticas, sobre todo respecto al estado de excepción constitucional que plantea el gobierno. ¿Cuál es su postura personal al respecto y cómo espera que se encauce la discusión de este y el resto de los proyectos de la agenda de seguridad?
29: En general coincido con mi partido a propósito de esto. 8 meses de estado de excepción sin consulta al Congreso, yo creo que eso no puede desarrollarse, no puede salir adelante. Hay que pensar siempre, Gloria, en que se tiene que mantener la Constitución pensando en el peor gobierno de la historia que pueda venir más adelante, aunque ya hemos tenido buenos ejemplos en el pasado reciente. Entonces este tipo de atribuciones lo podrían complicar el tema para quienes vivimos en nuestro país.
6: Entonces, ¿está usted por bajar el estado de excepción constitucional y que se pueda seguir tramitando el resto de los proyectos?
29: Yo estoy porque esa situación no se materialice, no continúe adelante, y analizaremos en detalle cada una de las propuestas del gobierno en conjunto, primero dentro de las bancadas, tanto de diputados como senadores, y posteriormente haremos las propuestas necesarias al gobierno. Y hay que sentarse, ya lo dijo el propio presidente y el ministro Rau, que era necesario sentarse a conversar, y si han habido errores, yo creo que los hubo, que de hecho el propio ministro los asumió, se corrigen. Estamos muy atentos. Puede corregirlo.
6: Estamos conversando con el senador de Renovación Nacional, Miguel Becker. Dentro de esta agenda, senador, algunos de los proyectos que pueden concitar mayor atención, independiente fuera del debate que se da por los estados de excepción constitucional, es de la responsabilidad penal adolescente, también en torno a los regímenes penitenciarios. ¿Cuál a su juicio es dentro de los proyectos que deben tener prioridad para poder avanzar tal vez de una manera más rápida en el Congreso?
29: Con mi opinión, esto de los adolescentes que hoy día están participando como adultos con una violencia inusitada en muchas ocasiones, yo espero que tengamos un sistema, y que ellos lo conozcan y lo sepan, que van a ser sancionados drásticamente en el caso de detenerlos cometiendo ilícitos de gravedad. Y eso también tiene que ir de la mano con que los muchachos, los niños, los jóvenes no abandonen el sistema educacional y puedan tener oportunidades.
6: Entonces, por ahí está también para usted el foco que debe ponerse dentro de la discusión más inmediata.
29: Sin duda. Nuestros niños no nacen delincuentes. Se hacen a propósito de tener malos ejemplos en las poblaciones, a propósito de tener a un hermano mayor que ya está en esta actividad ilícita, y de esto del dinero fácil que los atrae y los hace cometer este tipo de situaciones.
6: Bien, bueno, algo ya nos adelantaba sobre tal vez una cierta autocrítica que pueda realizarse desde el oficialismo en torno a esta reforma, a esta agenda de seguridad, porque es un tema en el que el gobierno tenía alta expectativa al momento de su campaña, era la prioridad principal, es lo que ha sido el discurso del gobierno en estos meses ya en La Moneda, pero que lleva a realmente tener que ponerle pausa a este proyecto cuando uno espera que sea una agenda que concite acuerdos, al menos en los propios partidos que apoyan al gobierno. ¿Cuál es la autocrítica que se hace en ese sentido? Tal vez falta de trabajo prelegislativo. Bueno, ya lo decía usted también, el ministro Arrau asumió su responsabilidad en torno a la presentación de este proyecto, pero el tono general es más bien de avanzar con las iniciativas más que de elaborar una autocrítica tal vez mayor. ¿Cómo lo ha visto usted?
29: Bueno, en mi opinión, es bueno, es positivo la autocrítica para poder mejorar. Segundo, no hubo un trabajo, al menos con la gente nuestra, para trabajar en una prelegislación, en una consulta a quienes tenemos la responsabilidad posteriormente de votar estas situaciones. Entonces, yo creo francamente que el gobierno tiene que hacer más trabajo con los equipos del oficialismo. De hecho, mira, el próximo viernes a las 10 de la mañana estamos citados a la Moneda para trabajar precisamente en estos temas, y yo espero que podamos hacerlo, aunque hemos tenido alguna instancia en Cerro Castillo con el presidente, pero no en todo ha estado el ministro Arrau, y yo espero que se tomen en cuenta nuestros comentarios y nuestras propuestas.
6: Perfecto, esa reunión será la próxima semana, nos decía.
29: Sí, el próximo viernes en la mañana en la Moneda vamos a estar reuniéndonos con el equipo del Ministerio del Interior, y se supone que estamos citados todos los parlamentarios de la región de la Araucanía a participar en esta reunión.
6: Perfecto, imagino que el estado de excepción para la macrozona sur es parte de los temas en agenda.
29: Yo creo que sí, porque nosotros tenemos la experiencia de estos casi más de 4 años que ya llevamos con el estado de excepción, que para nosotros ha sido positivo. Yo creo que ha tenido buenos resultados, y en ese sentido creo que un quinto estado de excepción a mí no me parece. De hecho, yo lo he planteado en otros medios también. Yo fui oficial de ejército durante 12 años. Y en mi opinión, el ejército no está en condiciones de salir a la calle a enfrentar un terrorismo o un vandalismo como el que sufrimos, por ejemplo, el 18 de octubre del 19, en que el ejército, entonces, sin las reglas claras, salió a la calle, y la verdad que fue un desastre, digamos, no se cumplió para nada el objetivo que se había pensado.
6: Estamos conversando con el senador de Renovación Nacional, Miguel Becker, que está un poco resfriado todavía.
29: Lo escucho, absolutamente, senador. Absolutamente. Parece que el frío aquí me desconoció.
6: De todas maneras, vamos avanzando la conversación. Entonces, quería preguntarle por la realización del Foro de Madrid en nuestro país también durante la próxima semana. Desde Renovación Nacional ya se marcó una postura respecto a la participación de sus militantes. Está una disputa interna, si se quiere, en el partido, en donde algunos rechazan que los dirigentes participen en un evento cercano al Vox, a la extrema derecha internacional. Otros defienden la postura al diálogo con estas fuerzas. Por ejemplo, el diputado Francisco Rego va a asistir de forma individual. También se confirmó que el ministro de Seguridad, Martín Arrau, estará participando en el Foro de Madrid. ¿Usted está considerado en esta instancia, senador? ¿Lo invitaron? ¿Asistirá? ¿Cómo ve que se realice un evento como este en el contexto actual en el país?
29: Sí, yo no he recibido ninguna invitación a la actividad, y en principio yo no voy a participar de dicha actividad. A mí en general no me parece tan mal, es decir, yo estoy con algunos problemas de agenda, ni siquiera sé bien cuándo son las actividades, pero a mí no me parece mal que participen algunos los que consideren que están más representados por este Foro de Madrid. Ahora, a mí lo que me parece muy extraño es que el Frente Amplio y el Partido Comunista salgan a criticar a quienes quieren participar en esto, cuando ellos han sido los promotores de todas estas actividades relacionadas con ideología, con los distintos partidos de la izquierda sudamericana y mundial. Entonces, a mí me parece bien que se reúnan, y si el presidente es parte también de la casi de la fundación de esto, bueno, también puede, si quiere hacerlo, que participe, yo no tengo ningún problema.
6: ¿No le parece que el gobierno debería restarse de este tipo de instancia más que promoverlas?
29: Yo no creo que tenga que restarse. El gobierno puede participar de una actividad que si a ellos les parece que es parte de la de nuestra ideología, de su ideología, digamos. Ahora, nosotros somos Renovación Nacional, nos consideramos que somos de derecha, pero al centro. Entonces realmente pueden haber cosas que en este tipo de foro no superen nuestro propio idea de lo que es la política y el trabajo político.
6: Uh-huh. Estamos conversando con el senador Miguel Becker de Renovación Nacional. Una última pregunta ya para liberarlo, senador, y que descanse también su garganta, sobre esta revelación que hace el diario The Clinic el día de ayer sobre la foto, la viralizada foto de Fernando Cerimedo en la sede de Renovación Nacional. Recordemos este consultor argentino que está actualmente detenido en Bolivia, acusado de femicidio frustrado, pero que se le acusa orquestar una granja de bots y participar en lo que se ha denominado como campañas negativas en distintos procesos eleccionarios en América Latina. ¿Cómo ha visto esta polémica, las vinculaciones que él ha tenido con la política nacional y hasta qué punto también aceptable este tipo de campañas donde se generan interacciones digitales a base a veces de fake news y que se masifican también en las redes sociales? ¿Cómo lo ha visto usted?
29: Bueno, a mí me parece que ese tipo de acciones o de actividades no son propias nuestras, digamos, no son propias de nuestro país. Yo espero que nadie, desde el Partido Comunista hasta Republicano, nadie adopte ese tipo de acciones. Ahora, si este señor se sacó una foto ahí, puede ser, han habido fotos peores del propio presidente de la República incitando en Temucuicui al desorden y a la violencia, pero en este caso yo espero que esta relación no tenga mayor efecto sobre nuestro partido, porque confío plenamente en la dirección de Andrea Vallares como presidenta del partido, en que no vayamos a caer en una situación como esa.
6: Uh-huh. Pero en lo ya pasado, porque, por ejemplo, se comprobó ya la participación de Cerimedo en la campaña del rechazo, están estas imágenes que conocimos, que también son de hace algunos años atrás. ¿Cómo ha podido influir este tipo de campañas en lo que ya hemos pasado en nuestro país?
29: Bueno, sin duda que las campañas siempre van influyendo en el quehacer político. Yo espero que si él participó y no es una persona a la cual sea de confianza, yo espero que no tengamos más cercanía con una persona de ese tipo.
6: Y en torno a las acusaciones que ha hecho también Evelyn Matthei en torno a este tema, bueno, ella lo dijo durante la campaña presidencial, el ataque orquestado en su contra por sectores de ultraderecha, y también ella puso sobre la palestra la reciente desactivación de distintos bots al momento en que se detiene a Cerimedo en Bolivia.
29: Bueno, yo lamento la situación que eventualmente pudo haber perjudicado la candidatura de mi candidata. Yo voté por Evelyn Matthei en primera vuelta, pero también claramente salimos quinto y después tomamos la decisión de apoyar al candidato Kast, actual presidente de la República, y que aunque no somos parte del gobierno, sí somos apoyo para el gobierno y estamos trabajando en beneficio de Chile.
6: Bien, agradecemos al senador Miguel Becker de Renovación Nacional por esta conversación con el diario de Cooperativa. Muchas gracias, senador.
29: Muchas gracias, Gloria. Un fuerte abrazo a todos los auditores de Cooperativa.
6: Muchas
29: y
6: gracias.
29: Que Dios les bendiga. Muchas gracias.
6: Buenos días.
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4: Son las 8 de la mañana, 40 minutos.
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2: Son las 9 de la mañana.
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Vamos a la música desde la ciudad de La Unión, región de los Ríos, Chile, con estas canciones que siguen para todos ustedes.

vuelta estamos compartiendo en la radio, como siempre, con nuestra programación y bloque que va hasta las 12 horas y que es una presentación del doctor Marcos Saldía, que volverá a atender a la Unión el próximo jueves, próxima semana. 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No se olvide, le paso el datito, mi querida amiga, mi querido amigo. 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

Muchas gracias por estar en nuestra sintonía. Me pidieron que salude, y lo voy a hacer con mucho cariño, a la Locomoción Colectiva. Oiga, son fieles auditores, y también a los radiotaxistas. Un saludo, un gran abrazo para todos ellos, que lo pasen regio estupendo, con todo el cariño, por supuesto, a través de la programación de la FM 101. 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

¿Hay alguien allá afuera? Hoy adelante te huica o clatoa tu paname que mare. ¿Qué quiere decir? El mar que late y habla con la voz del que perdura resplandeciendo. ¿Y quiénes son sus habitantes? Son ellos. Míralos.

Seguimos avanzando, queridas amigas y queridos amigos, muchas gracias. Oiga, el teléfono de la radio, por si acaso acá, es el 642-323552. 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

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Seguimos con buena y grata compañía a esta hora en la radio.

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2: Son las 10 de la mañana, 3 minutos.
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Hola, ¿cómo están? Muy buenos días. Ya comenzamos rumbo al mediodía. Dejamos a don Harry Mundaca para que cocine. Nosotros nos hacemos cargo desde este minuto con nuestra programación para acompañarles rumbo al mediodía con toda la información que viene a través de la prensa. ¡Qué manera de llover, ¿no? ¡Horrible! 8 grados, mayormente nublado hoy día, 29 de agosto. Sabina, todavía no cantemos gloria porque queda el día lunes 31 si pasamos el mes de agosto. ¿Ah? ¿Cómo estamos? Parece que vamos algunos, pero ya, a cuidarse, si no queda nada para que pase el mes de agosto, señores. Bueno, quiero acompañarles junto a los auspiciadores, por supuesto, con mucha música para todos ustedes y, por supuesto, las informaciones. 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A ver, tenemos este mensaje de parte de Coprel, que informa a sus socios y usuarios de la comuna de Río Bueno, La Unión, que este lunes 31 de agosto del 2026 se va a realizar trabajos programados de mantenimiento y mejora en las líneas de media tensión. Puerto Nuevo, Las Bandurrias, San Pedro, comuna de La Unión. Horario desde las 10:30 a las 13 horas. Estos trabajos consideran una suspensión programada del suministro eléctrico durante el periodo señalado. Así que tengan y tomen los resguardos debidos. Son las 10 de la mañana con 17 minutos.

rumbo al mediodía, 10 de la mañana con 20 minutos, a levantarse. Qué buena esa frase, ¿no? ¡Qué buena! 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Bien, a ver, ¿qué íbamos a ver? Amistad y rivalidades en la era del municipalismo. Los círculos de confianza de los alcaldes de la región metropolitana más allá de las ideologías. Titulares que trae la prensa. Tornado de otra vez. ¿Qué pasa? Este tornado fue en... ¿Se me desapareció? Tornado en la región del Ñuble. Deja más de 15.000 clientes sin luz y provoca daños en 8 viviendas. Se ha dado ya otros años, parece, la región de Ñuble, en estos tornados, afortunadamente. Qué desgracia, que la luz se puede reponer, pero los daños de las viviendas, ¿cuánto cuesta eso? Homicidio en Puente Alto, adolescente fallece tras recibir múltiples disparos desde un auto. Oye, si estamos peor que el oeste, ¿eh? Así, dale y dale nomás, vamos.

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Las 10 de la mañana con 40 minutos, señores, así se pasa la hora rapidísima de hoy día 29 de agosto, día de Sabina, mire qué bonito el nombre, pues. Así que felicidades para quienes llevan este nombre y que les enviamos todo el cariño. Bueno, le cuento que Marisol Bahamondes Millares es una gran consejera regional. Es una mujer muy cercana, realmente fácil de llegar con ella. La cercanía la siente la gente, la busca la gente, la podemos ver a través de sus redes sociales, de cómo está ella posesionándose para poder ayudarles a que puedan tener un desarrollo local mucho más efectivo. Apoya a las organizaciones sociales, comunitarias, hace gestión de recursos para mejorar infraestructura en nuestra comuna. Realmente muy valioso, Marisol Bahamondes Millares, gran consejera regional, señores, un nombre que, por supuesto, no puede olvidar usted, no puedo olvidar yo, señores. Marisol Bahamondes, ese es el nombre que no puede olvidar. 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Bueno, sigamos con los titulares que trae la prensa, aunque no traen nada así como alentador, pues. Yo quisiera, hay trabajo para todos los chilenos, se abrió tal empresa, pero lo busco y no encuentro nada, pues. Detienen a sujeto tras robar auto en Vitacura. Menor, esto de que de repente se mueva y que quedo sin la información, ya. Detienen a sujeto, decíamos, por robar auto en Vitacura. Menor, que estaba dentro del vehículo, logró escapar justo antes. Uy. Carabineros dan muerte a dos delincuentes tras enfrentamiento armado en Cerrillo. Eran justo que tenían buena puntería. Menos

malo, perdón, sí, pero es que ya nos tienen colmados con tanto robo, con tanto asalto, por Dios, ¿eh? Paciente con neumonía salva su vida tras primera evacuación aérea en la isla de Pascua con asistencia pulmonar. Nepal eleva 669 los muertos por la riada que ya deja a 3.000 desaparecidos. Eso parece un cuento porque realmente verlos en imágenes de la noche a la mañana usted no alcanza a arrancar, que es tan rápido que la deja sepultada ahí mismo y en su casa, estando a lo mejor conversando, durmiendo una siesta o comiendo o teniendo visita o celebrando algún cumpleaños, de repente llega eso. No alcanza a hacer absolutamente nada. La muerte le encontró en ese momento. Es horrible lo que pasó ahí. Pesca, soberanía y costo de vida dividen al país. Islandia vota si retoma negociaciones para ingresar a la Unión Europea. Fiscalía insiste que Diosdado Cabello ordenó crimen de Ronald Ojeda. Ya están hablando, ¿ah? Diosdado Cabello. Así que te van a pillar, te van a pillar. Son las 10:45.

Bueno, lo que es el tema que se haya terminado, pero son las 10:49, señores, a esta hora de la mañana acompañándole. Uy, yo no sabía de dónde venía esa música, pero ya la encontramos, ¿eh? Sí, sigue todavía, así que vamos a tratar de, porque estoy buscando una noticia que acaba de llegar y que dice, Fiscalía de los Ríos solicita formalización del alcalde de Río Bueno, Luis Reyes, por cohecho y lavado de activos. Petición del Ministerio Público incluye a otras 6 personas por haber ocurrido entre el 2017 y el 2024. La audiencia está fijada para el día 19 de octubre en el Juzgado de Garantía de Río Bueno. La Fiscalía Regional de Los Ríos solicitó formalmente la formalización del alcalde de Río Bueno, Luis Reyes Álvarez, de la UDI, por los delitos de cohecho agravado y lavado de activos, según un documento al que tuvo acceso un programa de televisión. La petición del Ministerio Público, que también incluye a otras 6 personas, se refiere a delitos consumados que se habrían cometido en la comuna de Río Bueno entre los años 2017 y 2024. Según ente persecutor, se trata de ilícitos relacionados con la gestión municipal durante los periodos en que el edil ha estado al frente del municipio. De acuerdo a la información, 2 de los 7 imputados serán formalizados por cohecho agravado y lavado de activos, entre los que se encuentra el jefe comunal. Un tercero enfrentará cargos por cohecho agravado, lavado de activos y soborno. 3 personas más serán formalizadas por soborno y lavado de activos, en el restante solo por soborno. La audiencia de formalización está programada para el día lunes 19 de octubre en el Juzgado de Garantía Río Bueno. Hasta el momento, ni el municipio ni el alcalde Luis Reyes se han pronunciado sobre la solicitud de la Fiscalía. Cabe recordar que el jefe comunal asumió en diciembre del 2024 su cuarto periodo, habiendo cumplido 3 ciclos consecutivos entre el 2008 y el 2021. ¿Qué va a pasar con esto? Bueno, ya en el curso de esta citación, en octubre, vamos a saber, el 19 de octubre en el Juzgado de Garantía de Río Bueno, qué es lo que pasa con el edil y más encima con las otras personas que no están mencionadas con su nombre. Ya, ahora sí, eso era lo que andaba buscando, y se sentía una música que era justamente del fondo de la noticia que quería darle. 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
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Bueno, vamos a la música. Aquí está Gervasio invitado.

con una pala y un sombrero. Cuando son las 10 de la mañana con 58 minutos, hemos subido un grado, 9 grados tenemos a esta hora, con los cielos totalmente nublados. 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Bueno, ya estamos para poder recibir en nuestra galería comercial, así que vamos a ir a este tema rápidamente.

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2: Son las 11 de la mañana, 5 minutos.
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Bueno, ¿quién era Américo? Pues cantando con su hija. Las 11 con 15 minutos. Las 11 con 15 minutos. 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Drogado y asaltado en Bella Vista. Testimonio detrás del aumento de delitos en discoteca. Y los chicos que tienen que vivir esa vida de las discotecas es tan rica, de saltar, bailar, pololear. Pero hoy día se han transformado en un peligro cuando los hijos le dicen voy a la discoteca. Ya cambiaron esos tiempos y bueno, usted tiene que enseñarle con sus propias armas a defenderse, a tener cuidado para que pueda disfrutar también igual como lo hizo usted, pues. La mano dura de Keiko Fujimori no frena el crimen en su primer mes. Las diferencias con Chile. Oiga, llegó así, durita de mano Fujimori, para que no la saquen al tercer mes, porque los peruanos son decididos. No me gustó, fuera. Ni siquiera preguntan, pues, fuera. Está igual como ese de la corneta, la tocan y fuera, vamos. A ver qué más. Oiga, pero si los titulares todo. Todo es terrible, ¿ah? PDI sale de Traillén por precarias condiciones del cuartel. Institución asegura que será temporal. Ya. Expertos respaldan aislamiento para reos de alto peligro y abogan por ley para indagar sin límites. Perú se alista para la guerra electrónica. ¿Qué es el Viper? Shell, que brindará a la F-16. O sea, estamos con Tuti, presidenta. O sea, ojo los chilenos, pues. 11:19 minutos, señores.

Ya, Amor Pasajero con Sebastián Yatra. 11:21, Cecinas La Unión, Serrano Esquina O'Higgins, aquí en nuestra ciudad. ¿Quieres servirse unas ricas prietas? 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Quiero ver un poquito de copuchas, pues. La farándula. ¿Le gusta la farándula a usted? No, a nadie le gusta la farándula. Y lo primero que ponen oído cuando uno les cuenta algo. A ver, algo vi, pues. Oye, anoche en un programa de televisión, qué increíble, como lloraba esa Coté. Qué falso todo. No, ya se pasó la farándula en ese sentido. Aquí. No sé, no tienen ningún límite, parece. Y más encima de eso le pagan, pues. ¿Qué dice esto? Reconciliación. Gala Caldirola aclara rumores tras misterioso detalle que la vinculó con Luis Jiménez. Un nuevo antecedente levantó sospechas de una posible reconciliación. Gala Caldirola y Luis Jiménez, tras su ruptura por infidelidad de parte del ex futbolista. Esto debido a una foto que subió la española, en la que aparece con un anillo como el de él que le había regalado. ¿Se da cuenta? Y le han pagado, pero cualquier plata. Todo esto lo hacen, pero a propósito, pues. Él ya, o sea, los tres están ganando plata aquí. Tras el mediático quiebre amoroso por la infidelidad del exfutbolista María José Coté López, la española volvió a generar sospechas de una presunta reconciliación. El motivo es porque subió una foto con su mano, con el anillo, ta, ta, ta, ta, ta. Ya, en Remember, bueno, está acostumbrado a hacer Remember este Jiménez, así que una más, una menos, y las chiquillas recibiendo cualquier plata para ir a llorar o para ir a contar su drama. Eso sí que es trabajar fácil, pues, y después queda librecita y con un montón de millones en el bolsillo. ¿Qué drama podría inventar? ¿Pero quién me va a pagar? Sí, eso es.

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Bueno, son las 11 de la mañana con 43 minutos. No nos queda nada para finalizar el programa rumbo al mediodía a través de Radio 101. Le voy a contar que la consejera regional Marisol Bahamondes Millar es una mujer cercana que se siente aquí en Los Ríos, que sigue recorriendo cada rincón de nuestra región, escuchando a los vecinos, organizaciones, familias, porque cree en la gestión cercana. Eso es la gran receta: gestión cercana, transparente, comprometida con las personas. Trabaja día a día para impulsar iniciativas que mejoren la calidad de vida en nuestras comunas. Tu voz importa. Así dice Marisol Bahamondes Millar, consejera regional. Sigamos construyendo entonces juntos el futuro de Los Ríos. Estuvimos con música country con Ricardo Arjona, el Bobo. Ahora, me encanta la música country, entre paréntesis, y ustedes. Aquí.

11:49 minutos, las alzas en el diésel y Unión con Argentina, los temas que marcaron el encuentro de CATE y camioneros en Valparaíso. El mandatario asistió a la cita organizada por SNTC. Que van a seguir subiendo y que la guerra y que el cuento y que los bolsillos no dan más. Bueno, tengo un comunicado de Coprel, señores, que informa a sus socios y usuarios de la comuna de Río Bueno que este lunes 31 de agosto del 2026 se van a realizar trabajos programados de mantenimiento y mejora en las líneas de media tensión. Sectores Puerto Nuevo, La Bandurria, San Pedro, Comuna de La Unión. Horario estimado desde las 10:30 hasta las 13 horas. Estos trabajos consideran una suspensión programada del suministro eléctrico durante el periodo señalado. Coprel recomienda a la comunidad tomar las precauciones necesarias y recuerda a quienes posean equipos generadores mantenerlos desconectados de la red pública con el fin de resguardar la seguridad de nuestros equipos técnicos. La reposición del servicio podría realizarse antes del horario estimado. Esto para este lunes 31 de agosto, sectores Puerto Nuevo, Bandurria, San Pedro, Comuna de La Unión. 10:30, 13 horas, Coprel es el que hace llegar este comunicado. Uy, miro ese reloj y simplemente ya nos vamos a tener que, después de este tema, comenzar a despedir.

Muy bien, pues con aplauso y todo vamos a comenzar a despedir a nuestros auspiciadores que nos acompañan todos los días en este horario de la mañana. Bueno, nuestra gratitud para Marisol Bahamond de Millar, una gran consejera regional, señores, que realmente ha hecho en todo este periodo, poco periodo, ha hecho muchísimas cosas. Ustedes las han visto en las redes sociales, está en todas. Marisol Bahamondes Millar, gran consejera regional. 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Nos ha acompañado ustedes, y eso se agradece, pues. 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Que tengan pero el mejor de los fines de semana, señores. Nos vemos. Chao, chao.

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2: 12 horas, 2 minutos.
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2: 13 horas, 3 minutos.
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1: 15 horas, 4 minutos.
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Hola, ¿cómo están? Muy buenas tardes. Ya comenzamos esta tremenda compañía de la tarde, con música, conversación, esa buena onda que siempre le ponemos y todo lo que necesitas para terminar el día con energía positiva. Desde este momento y hasta las 18 horas, acompáñanos, porque aquí la tarde se vive con alegría, con entretención y muchas sorpresas. 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Esto comienza con la música de Chilenidad.

Esta tarde musical y hasta las 18 horas. Usted sabe que les acompañamos a diario. 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Les recuerdo que está en la mejor compañía de la tarde. Vamos al próximo tema.

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Vamos.

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Bien pues, música, conversación, toda esta energía positiva para avanzar en esta tarde musical.

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Sigamos acompañándote en esta tarde espectacular y desde ahora, oye, sube el volumen porque lo que se viene es más música de esa que te gusta, más conversación y toda la buena energía que ustedes, por supuesto, nuestros queridos auditores, se merecen.

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Dijimos que era una tarde de buena onda. La tenemos junto a ustedes, que nos acompañan hasta las 18 horas. Vamos al siguiente tema.

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Sigamos acompañándote en esta tarde espectacular y desde ahora, oye, sube el volumen porque lo que se viene es más música de esa que te gusta, más conversación y toda la buena energía que ustedes, por supuesto, nuestros queridos auditores, se merecen.

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1: 16 horas, 8 minutos.
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Sigamos acompañándote en esta tarde espectacular y desde ahora, oye, sube el volumen porque lo que se viene es más música de esa que te gusta, más conversación y toda la buena energía que ustedes, por supuesto, nuestros queridos auditores, se merecen.

Esta tarde musical y hasta las 18 horas. Usted sabe que les acompañamos a diario. 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

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Bien pues, música, conversación, toda esta energía positiva para avanzar en esta tarde musical.

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Una tarde más en reunidos hasta las 18 horas, señores. 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

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Dijimos que era una tarde de buena onda. La tenemos junto a ustedes, que nos acompañan hasta las 18 horas. Vamos al siguiente tema.

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1: 17 horas, 10 minutos.
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Bien pues, música, conversación, toda esta energía positiva para avanzar en esta tarde musical.

0: 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Dijimos que era una tarde de buena onda. La tenemos junto a ustedes que nos acompañan hasta las 18 horas. Vamos al siguiente tema.
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Sigamos acompañándote en esta tarde espectacular y desde ahora, oye, sube el volumen porque lo que se viene es más música de esa que te gusta, más conversación y toda la buena energía que ustedes, por supuesto, nuestros queridos auditores, se merecen.

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Dijimos que era una tarde de buena onda. La tenemos junto a ustedes que nos acompañan hasta las 18 horas. Vamos al siguiente tema.

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Esta tarde musical y hasta las 18 horas. Usted sabe que les acompañamos a diario. 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

Bueno, así ya estamos llegando a la parte final de esta linda jornada. Gracias por permitirnos acompañarlos durante esta tarde. Nos reencontramos, si Dios nos permite, mañana con la misma música, con la misma entretención, la buena energía y, por supuesto, su amiga de siempre, Elena Carrasco. Señores, que tengas una excelente tarde, una excelente noche y que la alegría te acompañe siempre. Chao.

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2: FM 101 indica la hora. 18 horas, 13 minutos.
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